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1: 8 y 14 minutos.
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1: 8 y 29 minutos.
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1: Ocho y 43 minutos.
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3: 8:58.
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12: Bienvenidos a Puerto de Libros, librería radiofónica. Les habla Luis Peroso Cervantes, quien de lunes a viernes de 9 a 10 de la noche trae para ustedes este espacio a través de la Red Nacional de Emisoras Radio Fe y Alegría. 21 emisoras conectadas para llegar a sus hogares con buenos libros, con buena literatura, con buenas ideas y con esas semillitas del criterio que tanta falta nos hacen para poder cultivar a ciudadanos preparados para enfrentar la demagogia, ciudadanos que le den esperanza a nuestro país, porque el verdadero cambio se produce en el alma de las personas y es la educación, la lectura, la herramienta fundamental que tenemos para conseguir esos cambios profundos y necesarios que nuestro país deje de estar pivotando, deje de estar sufriendo de todo lo que sufre. La noche de hoy es muy especial, una persona a la cual le tengo muchísima estima, podría decir que de cierta forma lo amo. ¿Por qué? Porque él imparte, reparte, comparte amor día tras día y tiene más de 70 años en ese oficio de repartir amor, un ser viviente que reparte amor. Me refiero a un maestro de todos los titiriteros del Zulia, al fundador del grupo Chimpete Champata, al gran Carlos Aguirre Fulcado, quien naciera un 2 de marzo del año 1944 y que hoy comparte con nosotros en esta noche venezolana, en esta noche literaria. Carlos, por favor, dale a nuestra audiencia aquí en Puerto de Libros, Librería Radiofónica.
0: Buenas noches, querido público que está escuchando esta emisora. Deseo que mi conversación resulte agradable para ustedes. Ahora hago una observación a lo que acabas de decir en mi presentación. Yo soy titiritero del grupo fundador del Chimpete Champata, pero fundadores del Chimpete Champata fueron la poeta Laura Antillano y la artista plástica Luz Marina Gutiérrez. Les acompañé yo a ellas desde el primer momento, desde la primera función, en la manipulación de los títeres. Por eso es que algunos dicen titiritero fundador, porque abrí el espectáculo de los títeres. Sobre títeres pudiera conversar mucho, que me imagino que eso es uno de los

0: motivos que te impulsó a invitarme al programa y que con mucho gusto aquí estaré para conversar sobre los títeres.
1: Carlos, me gustaría comenzar por la época que te tocó vivir. Naciste en el año 44. Quizás muchos de nosotros, bueno, yo nací en el 89, no podemos tener una imagen clara de cómo era esa Maracaibo de los años 50 en la que tú eras un niño, de cómo era esa Venezuela, de qué había de venezolano en ese momento, en el ambiente y cómo se distancia, bueno, del país que tenemos ahora. Carlos, si yo te preguntara, ¿cuál es tu primer recuerdo de ser venezolano? ¿Cuál es tu primera memoria de que perteneces a un país, a una ciudad, a una región? ¿Cuál sería?
0: Son muchas las cosas que me hacen recordar el pasado. Ahora, si yo te digo que es lo primero que recuerdo de ser venezolano, te voy a decir una cosa que no es venezolano, lo que recuerdo. ¿Qué recuerdo yo más de niño? Los pesebres. Los pesebres los recuerdo mucho de niño, los pesebres navideños, los que se inauguraban, se abrían, se exponían el día de la natividad del Señor. Y yo recuerdo mucho los pesebres y creo que asumí el oficio de titiritero y cuentacuentos porque me gustaron mucho los pesebres. O de otra manera, que los pesebres influyeron tanto en mí que terminé siendo titiritero y cuentacuentos. Porque cuando yo tenía 10 años, papá me regaló un libro de historia sagrada y yo leía ese libro, lo leía. El 24 de diciembre, en la noche, cuando abrían los Medina Castro y David Julio Hernández, vecinos de mi casa, que tenían dos pesebres muy grandes, eran muy grandes esos pesebres, no era más o menos un espacio de 4x4, el de la familia Medina Castro, y el de David Julio Hernández tendría 3x3, eran las medidas del espacio. Te darás cuenta que no es solo el pequeño nacimiento que uno pone hoy día en la sala de la casa. Entonces yo esperaba el 24 que abrieran los pesebres y mi alegría era poderle contar a mis primos y a quienes estaban las historias que veían el pesebre, porque estas familias que estoy nombrando pues hacían los pesebres y ponían cada escena de lo que sucedía en la historia sagrada, de lo que se refería en la historia sagrada. Y yo contaba esto, aquello, a medida que iba viendo, iba recorriendo, y ahí me convertí a los 10 años en cuentacuentos. Y las imágenes me llamaban mucho la atención. Ya antes, a los 7 años, en el colegio, donde estudiaba, el Colegio La Milagrosa, así se llamaba, siempre intervenía en los actos culturales y era el relator de los programas lo que me aproximó al teatro. Es decir, yo desde los 7 años yo hacía teatro en la escuela y ya a los 10 contaba. Y bueno, y una tía, Mercedes, que hermana de mamá, que ella, cuando nos portábamos mal, mis primos y yo, sacaba un muñeco que ella decía, se están portando mal, ya les voy a buscar al señor Fantoche para que se los lleve. Y de repente, había una armónica, la tocaba mi tía y salía Fantoche. Mis primos temblaban de miedo con Fantoche. Yo era más aguerrido, quizás más tremendo, así decían mis familiares, contaban esas anécdotas, y yo me enfrentaba al señor Fantoche. Fantoche es títeres, tú buscas en los sinónimos de títeres la expresión Fantoche, que no se hablaba en aquella época de títeres. Mi tía Mercedes vino a oír la palabra títeres cuando yo hice títeres en Chimbete Chambata, cuando asumí el oficio de titiritero. Indudablemente yo siempre digo que mi tía Mercedes era una titiritera completa, porque usaba hasta la armónica que le escuché yo a Javier Villafañe, ese mismo tipo de armónica.
1: Ahí me gustaría hacer una conexión. En Venezuela, uno de los iniciadores del mundo del títere fue Javier Villafañez, un hombre del sur que vino a este país huyendo de las dictaduras del sur, de la opresión de las dictaduras de derecha, y andaba con sus títeres, con su carromato, bueno, enseñando a la gente a hacer títeres, sembrando un género del arte. Cuéntanos tu relación con Javier Villafañez y con ese primer mundo del títere en Maracaibo y en Venezuela.
0: Bueno, Javier Villafañez en cierta forma se convirtió en un maestro para nosotros, quienes integrábamos el Chempete Chámbata. ¿Y por qué se convirtió en maestro? Porque, aunque él no estaba presente, nosotros las primeras obras que leímos, los primeros libros que leímos sobre los títeres, eran las cartas que él publicaba en la Universidad de los Andes, ¿verdad? Cartas de los titiriteros, así le llamó. Y entonces, cuando lo conocimos personalmente, vino al Chempete Chámbata y presenta las dos obras que él hacía más, La calle de los fantasmas, con Juancito y María, y El pícaro burlado. En El pícaro burlado aparecen las palabras Chempete Chámbata, que es el nombre que se le da luego a la agrupación de títeres que fundamos en la Universidad del Zulia, Chempete Chámbata. Así que Javier está muy cerca a nosotros, a quienes integramos el movimiento de títeres de aquella época, ¿verdad? En el año 1969, que es cuando surge Chempete Chámbata. El 15 de mayo de 1969 hace su primera aparición, su primera escenificación, o sea, el estreno de la obra, que es donde yo comienzo como titiritero. Como te dije antes, había actuado, había estudiado en la Escuela de Teatros de la Universidad del Zulia. La Universidad del Zulia, la Dirección de Cultura y la Universidad del Zulia tenían una escuela de teatro, y yo había estudiado allí, cosa que me permitió, pues, no veía títeres, pero me permitió desplazarme más en la capacidad histriónica, en la capacidad actoral que le brindé a los títeres, me vino del teatro. Así que Javier Villafañez, sí, es muy importante su participación en Venezuela, porque el títere con él se inicia de una manera permanente. Cubren las universidades un déficit que había en Venezuela. Los institutos de educación universitaria, como la Universidad de los Andes, ya en la Universidad Central de Venezuela, que estaba el grupo Cantalicio también, luego Luz, que estuvo Chempete Chámbata, la Universidad de Oriente, que estuvo también su grupo Udito, y así muchos centros universitarios tuvieron sus títeres. Y indudablemente, por la pregunta que me haces y tengo que responderlo, Javier se constituye en un maestro, en un iniciador. Él es quien impulsa el movimiento de títeres. O sea, tuvo mucha influencia.
1: Bueno, Carlos, vamos a hacer una pequeña pausa. Son solamente 2 minutos con los que vamos a escuchar las campañas de Radio Fe y Alegría, pero todas las personas que nos escuchen pueden enviarnos sus comentarios al 0424-672-3597, 0424-672-3597, o a nuestras redes sociales, @libraríaradio en Twitter y en Instagram. Haremos una pequeña pausa y ya volvemos con más de esta entrevista con nuestro queridísimo y admirado Carlos Aguirre Fulcado.
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4: 9:13.
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6: Seguimos en Puerto de Libros, Librería Radiofónica, esta noche con uno de estos hombres irrepetibles de la cultura y un caballero verdaderamente del mundo del arte de la ciudad de Maracaibo. Me refiero al titiritero Carlos Aguirre Fulcado, quien fuese durante más tiempo el director del grupo de títeres Chimpe de Champata, el grupo de títeres de la Universidad del Zulia, y un espacio que quizás muchos zulianos y no tan zulianos, personas que hayan pasado por aquí por Maracaibo, quizá visitaron y vivieron la aventura de estar en una casa del títere, porque realmente lograron construir un mundo mágico que ofrecía la alegría a niños en diferentes de diferentes edades y por muchísimos años. Ya luego hablaremos sobre la situación actual del Chimpe de Champata, pero me gustaría retrotraerme al año 1967, cuando entraste a la Universidad del Zulia a estudiar la licenciatura en letras. Quiero que nos hables, Carlos, de esto por motivos muy importantes. Ahorita los muchachos, nuestros sobrinos, nuestros nietos, nuestros hijos, parece que le han perdido, o la situación, la crisis en que vivimos, nos hace pensar que no vale la pena ir a la universidad. Nos hace pensar que la universidad no nos aporta nada. Pero sin duda, entrar a la universidad te cambió la vida y te dio la oportunidad de ser quien eres y de hacer todo lo que has hecho como ser humano en favor de la ciudad y en favor de Maracaibo, del Zulia y de Venezuela. Háblanos de ese Carlos que entró a la universidad, que era un joven, un adolescente todavía. No sé si tenías barba en ese entonces. Quienes conozcan a Carlos Aguirre Fulcado sabrán que es un sempiterno hombre de barba y que su barba es conocida a leguas. La gente ve venir la barba y ya sabe que es Carlos Aguirre Fulcado el que se acerca. Háblanos de los sueños de ese Carlos Aguirre Fulcado de 18, 17 años. No sé qué edad tendrías cuando entraste a estudiar letras en la Universidad del Zulia.
7: Veintitantos ya. Indudablemente, cuando un estudiante allá en el año 67 egresaba del bachillerato, pues yo soy dos veces bachiller, porque yo me gradué de bachiller en ciencias, pero descubrí que no era lo mío, ¿no? Yo estudié ciencias por estudiarla, quizás no estaba tan claro, pero veía que tenía muchas fallas con las matemáticas. Para mirar al microscopio no veía bien, tenía deficiencias visuales, y decidí inscribirme en el Liceo Elías Sánchez Rubio, un liceo nocturno, y entonces saqué el bachillerato en Humanidades. Estudié dos años nuevamente y me gradué de bachiller en Humanidades, lo cual me llevó a una carrera humanística. Entre tantas opciones, pues terminé estudiando letras. Eso era para un bachiller un camino esperado, significaba un nuevo amanecer. Estudiar en la universidad forjarte tu futuro, que así era como uno veía eso. Cosa que en cualquier momento es igual, ahora también es ingresar a un nuevo mundo. Claro, la situación es diferente. Una universidad ahora tan sola, tantas cosas han hecho que la universidad sea tan diferente a como era ya en el año 67, ¿verdad? Un abandono por la pandemia por un lado, pero luego por la arremetida esta de ¿cómo se llama cuando alguien se va del país, donde el país se ha quedado solo? El país está descolorido. Venezuela lamentablemente está como esa, cuando las casas se van quedando sin color. Así la veía yo esta mañana, descolorida. Nosotros estamos descoloridos todos, nos vemos solos, así solitarios. Y no hay atractivo para la juventud de ir a una universidad. Esa es la pura verdad. Luego los alumnos salen y se interesan ahora más es por qué sueldo voy a obtener. Acuérdate que todo ahora es dólares. Y entonces, ¿cómo gano dólares para tener un teléfono o comerme una hamburguesa? No le hay una preocupación por bueno, voy a estudiar. Bueno, es como esperar demasiado, ¿no? Una espera así triste.
6: En el año 1969 nos comentabas, siendo estudiante de letras, bueno, te integras como miembro fundador, titiritero fundador del grupo Chimpe de Champata. Este grupo nace de esa necesidad de convertir a los títeres en una herramienta también de no solamente de diversión, sino de formación de un nuevo ciudadano, de una persona altamente imaginativa, de potenciar en los niños a través de la alegría, bueno, todos los valores positivos que puede comunicar el arte. Háblanos de ese equipo fundador, háblanos de quiénes compartieron contigo esa esperanza y de cómo te conviertes de ser un titiritero fundador a el año 1975 ser director del grupo Chimpe de Champata. ¿Cómo llegas a convertirte en el director y padre, digamos, de la criatura institucional que es el Chimpe de Champata?
7: Hay un antecedente antes de ingresar a Chimpe de Champata, y es que en el año 1967, realizando los cursillos introductorios, que así se le llamaba, para estudiar letras en la Universidad del Zulia, llegó un titiritero checoslovaco al país, a la ciudad, Maracaibo, y buscaba voces para doblar, para grabar. Para doblar un espectáculo al español que era el de Caperucita Roja. No me acuerdo ahora el nombre del titiritero, solo sé que Enrique Romero pues nos lo puso en contacto con nosotros, con algunos estudiantes de letra, entre los cuales estaban Laura Antillano, Eunice Leal, Emperatriz Rincón, y nosotros grabamos. No le agradó el señor nuestras voces. ¿Sabes por qué? Porque lo hicimos con nuestras voces normales, o sea, muy actorales. Yo estaba en la escuela de teatro y lo hicimos con nuestras voces, sin falsear. Y el estilo del espectáculo, de este titiritero, de las obras del espectáculo, era caricaturesco. Lo entendí después en el teatro de títeres. Hay varios estilos: la caricatura, la realidad, la manipulación de objetos. Luego, 2 años después, la chispa nos había quedado allá y Laura inicia esta alegría. Ella después del 67, Laura en su casa tiene una experiencia con algunas personas, entre los cuales estaba Luz Marina Gutiérrez, para hacer un espectáculo de títeres que se llamó El Chivato Volador, basado en el relato de Aquiles Nazoa. Ya estos dos intentos nos lleva a reunirnos en el 69, ya algo más en serio, el poeta César David Rincón, director de Cultura de la Universidad del Zulia para la época, atiende las sugerencias de Laura, el proyecto de Laura de hacer un teatro a la Universidad del Zulia para la época, atiende el

0: Villafañe, ya en el segmento anterior hablé de Javier Villafañe, ¿verdad? Y del pícaro burlado. Entonces, chímpete, chámpata, que eran las palabras para engañar, utilizadas en la obra para engañar al policía y evitar, porque se había comido las naranjas y él tenía miedo que se lo llevaran por comerse las naranjas. No, bueno, no te voy a contar ahora el relato. Pero se eligió el nombre y queda. E hicimos la primera función un 15 de mayo del año 1969 en un colegio de Sabaneta. Nos trasladamos en un carro que era el privado, el carrito de Emperatriz Rincón. Y la anécdota que tengo de la época es que yo no había planificado trabajar en ese espectáculo, era Blas Peroso quien iba a trabajar. Yo iba a manipular solo al títere presentador y Blas iba a ser el brujo Carrá. Blas no se apareció en el día y yo asumí al brujo Carrá en el papel. Bueno, el espectáculo fue un éxito, bastante, había muchos niños. No usamos micrófono. El teatrino era una tela de muchos retacitos que habíamos hecho con pedacitos de telas de varios colores. Yo había llevado a un conejo sabiondín para que presentara. ¡Hola, niño! Usé ese tono que sin micrófono no se escuchaba. Pues yo había estudiado clases de teatro con Amalia Bauer, clases de vocalización, y podía proyectar la voz, pero me di cuenta que no era la voz especial. En el segundo trabajo es donde yo saco a Leoncio, el títere que todavía sale en las presentaciones. Cuando voy a contar cuentos o algo, yo llevo a Leoncio, me acompaña, ya tiene más de 50 años el muñeco. Y descubrí que sí, porque Leoncio tiene, hablo con la voz grave, ¿verdad? Cuando comienzo a hacer el programa, la radio chiquita, se inaugura Lu Radio. Desde el momento que se inaugura Lu Radio, nosotros tuvimos un programa en la radio.
1: No, no me vas a dejar nada para el otro segmento, Carlos. Dame un chance. Vamos a hacer una pequeña pausa. Son solo 2 minutos. Recuerden que pueden reportar su sintonía al 0424-672-3597. 0424-672-3597. Bueno, nuestras redes sociales, arroba librería radio. Ya volvemos con más de esta noche maravillosa con Carlos Aguirre Fulcado aquí en Puerto de Libros, librería radiofónica.
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1: 9:28.
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6: Seguimos en Puerto de Libros, Librería Radiofónica, aquí a través de la Red Nacional de Emisoras Radio Fe y Alegría. Estoy con el gran titiritero zuliano Carlos Aguirre Fulcado. Ustedes pueden enviarnos sus comentarios al 0424-672-3597 o en nuestras redes sociales, arroba librería radio. Bueno, Carlos tiene un títere. Nos contaba en el segmento anterior que se llama Leoncio, que quizás es uno de los títeres memorables. Cuando hagamos el Museo del Títere, bueno, Leoncio debe tener un espacio especial en ese lugar, junto al títere Garabato, que es el títere fundador del grupo de títeres de la Secretaría de Cultura, otro títere que tiene más de 50 años o tiene 40 y tantos años de existencia. Bueno, antes de seguir con esta entrevista y que me respondas por qué y cómo llegaste a ser director del Chimpet de Champata, me gustaría que le dieras vida un instante a Leoncio y nos diera un saludo aquí en Puerto de Libros.
7: Bueno, ato un poco esta pregunta que me estás haciendo con la conversación en el segmento anterior, que yo saco a Leoncio en la segunda presentación de Chimpet de Champata, cuando descubrí que en la voz aguda de un conejo llamado Sabiondín me daba mucha dificultad para proyectar la voz. Trabajábamos sin equipos de sonido para la época y la población de espectadores sumaba 300 o 400 personas. Es en la radio, cuando debuto en la radio, cuando se logra inaugurar el U Radio, entonces en la radio chiquita, que yo saco a los dos personajes y se convierten en los presentadores del programa de radio Leoncio y Sabiondín, al punto que muchas personas pensábamos que eran tres personas, porque yo conversaba con ellos dos. Hola, público, respetable público, damas, caballeros, niñas y niños, bienvenidos a la magia de la radio.
8: Tú, déjame hablar, por favor.
7: Ya va, Sabiondín. ¿Ve? Ya ahí habló Leoncio y Sabiondín, son voces de los títeres que yo apliqué en la radio. Me preguntabas, esta última pregunta que me acabas de hacer sobre la radio y Leoncio. ¿Cómo llega Leoncio a la radio? Bueno, ya me asomé y, perdón, ¿cómo llegué a ser director del Chimpet de Champata? En el 75, Laura se va a Carabobo, allá gana un concurso y se convierte en profesora de la Universidad de Carabobo. Y entonces yo quedo al frente de Chimpet de Champata, era director de cultura el profesor Sergio Antillano. Yo no estaba preparado para ser director, a mí me gustaba ser manipulador, titiritero, pero no director porque había otros compromisos. no era lo mío. Sin embargo, Sergio dijo, bueno, si Carlos no va a ser el director, traigo a alguien de Caracas, Luz Marina. Y Laura dijeron, no, no, acepta tú para no perder el trabajo que veníamos iniciando, la propuesta que queríamos, el teatro que queríamos. Y asumo entonces la dirección para seguir haciendo las ideas.
9: Eres iniciador, Carlos, de algo maravilloso, ahorita lo comentabas, que es la radio para niños. No hay antecedentes, si nos ponemos a investigar, no hay antecedentes grandes de medios de comunicación que tuviesen dedicados exclusivamente para niños. Nuestra televisión y nuestra radio, bueno, importó muchísimas cosas del extranjero, pero producciones locales, venezolanas, que le diesen espacio exclusivamente a nuestros pequeños, como ahora es obligatorio por ley, ¿no? Nos obligan a tener ciertas franjas horarias dedicadas a los niños, y Fe y Alegría es promotora de eso también. Háblanos de tu concepto de la Radio Chiquita, un programa que nació en el 71 con la emisora de la Universidad del Zulia y que ya tiene más de 30 años. Háblanos de esa experiencia y de lo importante que pueden ser los medios de comunicación para llegar a esas almas, a esos niños que necesitan también un poquito de esperanza, de cariño y de alegrías.
7: Bueno, para corregir la fecha para el público que nos escucha, nace en el 93 cuando se nace Luz Radio, ¿verdad? 1993. Hacer un programa para niños, Rosa María Salón era la primera rectora, la primera directora, perdón, era rectora de la universidad, Imelda Rincón, y Rosa María Salón, pues, es la creadora de ese proyecto Luz Radio y queda como directora de Luz Radio. Y me llama, Carlos, vamos a hacer un programa en la radio y nos gustaría que Chimpete Champata tuviera presencia en ese programa. ¿Qué propones tú? Yo le dije, bueno, tener un programa, no podemos hacer títeres para que lo vean, pero sí para que escuchen. Entonces es cuando propuse, vamos a hacer un programa que se llame así, La Radio Chiquita, y surge La Radio Chiquita con la aprobación y con la idea de Rosa María Salón al frente como directora de la emisora para la época. Hacer títeres, leer los repertorios para títeres y radiarlos, por decir así de esa manera, ¿verdad? Dramaturgia para la radio, dramaturgia infantil para ese público especial, como tú lo dices. No un programa, por ser para niños, que resultara así chiquitico, bobalicón. Podía llamarse La Radio Chiquita, pero en el diseño del programa, un programa interesante, con mucha poesía, poesía para niños, con teatro, tenía el programa, adivinanzas. Bueno, en eso se convirtió un poco el programa, con la picardía de Leóncio y Sabio Ondín, el humor propio de los títeres que se le aplicó al programa. Llegó, para mi sorpresa y mi alegría, en el año 98, se hace la primera Bienal de Radios de Latinoamérica, de emisoras culturales de Latinoamérica. Eso sucedió en México. Y Lu agarró así, creo que fue Edinson Castro, profesor Edison Castro, agarró un cassette, cuando eso hablaba de cassette, de uno de los programas que había, de los tantos, y lo llevó. Y Venezuela obtuvo la mención honorífica con ese programa. Ganó México el primer concurso con una tradición de 50 años, el segundo lugar lo obtuvo Colombia también con mucha tradición, y Venezuela la mención honorífica. Como tú bien lo dices, no había una amplia experiencia, ¿no? Los antecedentes muy pocos en radio. Así que La Radio Chiquita marcó un comienzo de la radio para niños en Venezuela, en Maracaibo, para ser más exacto.
9: ¿Alguna vez dijiste que no hay finales tristes en el mundo de los títeres? Pero si vemos la situación en la que se encuentra ahorita el chimpe de Chambata, desvalijado completamente, sucede después de haber tenido varias salas de teatro y tener bibliotecas dedicadas al mundo del títere, después de haber tenido un personal con músicos, actores, aires acondicionados y presentarse semanalmente fijo los domingos, un espacio para que los niños tuvieran títeres. ¿Crees que este es un final triste en el mundo de los títeres o todavía hay algo que hacer?
7: No, no es un final triste en el mundo de los títeres, ¿verdad? Entendiendo el mundo de los títeres, el mundo de la actuación, el espectáculo, ¿verdad? El hecho dramatúrgico escenificado. A eso me refiero cuando digo que no es final triste. Ahora es muy triste, pero no es el final. Porque mientras haya vida, pues, y mientras haya la pasión por el títere, es lógico que no habrá un final. Es un momento triste, si se quiere, porque no hay ahorita la posibilidad inmediata de volver a levantar aquello que se cayó. Es triste. Yo pasé en días pasados por la carretera cercana al Chimpe de Chámbata y vi que lo único que había quedado ahí son los bloques, se llevaron los techos y todo. Lampa hizo desastre, como la ha hecho desastre en casi toda la universidad. Pero están las nuevas generaciones, quienes vienen, porque ya de repente en mi caso particular no es que esté ya en la puerta de la tumba, pero ya cuando uno tiene más de 70 años es lógico que uno dice, bueno, no tengo tanto tiempo por delante, ¿verdad? Aunque uno tenga el deseo. Así que yo creo que no es triste, porque la esperanza siempre debe estar en nosotros, ¿verdad? Yo creo que lo que más pierde el ser humano es cuando pierde la esperanza. Si perdemos la esperanza, perdemos la inercia de vida. Así que no es triste cuando hay esperanza. Y hago la separación entre el hecho comunitario, por decir así, que tiene un espacio en condiciones inapropiadas después que venía de tener un espacio tan lindo. El único espacio apropiado que había en la ciudad, que había quedado en Maracaibo, era Chimpe de Chámpata, con columpios, con un área para proyección de cines, con dos salas para títeres y teatro. Era el único espacio. Los niños de las escuelas venían todos los días y lamentablemente pues ahora está parado ese espacio, está destruido ese espacio, pero yo tengo la esperanza, siempre he sido una persona de esperanza, de que ese espacio va a continuar algún día.
9: Bueno, vamos a hacer una pequeña pausa. En el siguiente segmento, ya el último, vamos a hablar sobre la otra faceta de Carlos Aguirre Fulcado. Una vez que Carlos Aguirre se jubila de la Universidad del Zulia, bueno, comienza un periodo de investigación, de formación personal. Obtiene su maestría, su doctorado y también se pone a escribir libros. Tiene 14 libros listos para ser publicados y vamos a conversar sobre ese mundo maravilloso de la imaginación del Carlos Aguirre Fulcado, escritor. Envíenos sus comentarios al 0424-672-3597 o a nuestras redes sociales @libreriaradio. Ya volvemos con más de Puerto de Libros, librería radiofónica.
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11: 9:43.
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1: Seguimos en Puerto de Libros, librería radiofónica, ya en nuestro último segmento. Ha sido una noche maravillosa en compañía de un maestro, verdaderamente un hombre que ha dedicado su cuerpo, alma, su vida completa a robarnos sonrisas, a robarnos pero a regalarlas, ¿no? Es una especie de Robin Hood que nos hace sacar sonrisas de donde no las tenemos y después nos las entrega y nos las pone plácida en el rostro. Carlos, además, es conocido en toda la ciudad por el nombre de Tío Carlos, por una columna que mantuvo en un periódico de alta circulación de Maracaibo, el diario Panorama. Tuvo allí una especie de periódico para niños llamado El Pitoquito, y estaba la columna del Tío Carlos. Este Tío Carlos, que además nos ha regalado a varios personajes maravillosos como Leoncio, Don Cristóbal, el niño Ernesto, y que ha trabajado en la radio con la Radio Chiquita y con otro programa que se llamó La Máquina de los Inventos. Además, un hombre que no se ha detenido, que en algún momento, como todo en la vida, ¿no?, cerró su ciclo después de más de 25 años de labor al frente del Chimpete Champata, consiguió su jubilación, pero eso no significó, bueno, irse a echar a la casa y esperar que llegara el carro fúnebre. Todo lo contrario, fue el momento justo de emprender sus estudios de posgrado, de comenzar a escribir sus libros y dejar un legado escrito, una memoria factible, digamos, una memoria que lo sobrepase a uno, para que los títeres continúen alegrando vidas y corazones. Carlos, háblanos de esa etapa, el momento en el que te jubilas y las decisiones que tomaste, y ahora de tus libros.
2: Hay una diferencia entre ese antes y hoy, el de estos días, ¿verdad? Y antes, pues cuando uno se jubilaba ya era un reposo, un descanso. En cambio hoy te jubilas y estás pensando qué otra cosa vas a hacer, porque no puedes estar en un reposo. Las circunstancias económicas no te permiten estar en un reposo. Yo me jubilo en el año 97 de la universidad. Ya voy a cumplir, ¿qué?, 24 años este año de jubilado. El día cuando ya me jubilé, creo que estaba sentado y estaba muy triste, y un gran amigo, de apellido Arapé, ya falleció, me ve triste y me dice: profesor, ¿por qué está tan triste? Y yo le digo: porque me voy a poner viejo. Y indudablemente en un momento uno se va a poner viejo, pero me voy a poner, ¿y por qué se va a poner viejo si todo, uno vamos a eso? No es que lo que me preocupa, no es que me ponga viejo físicamente, sino que me pueda poner viejo mentalmente, así, porque ya estoy jubilado, no sé qué voy a hacer. Porque yo me moví siempre en realidad en la universidad. Desde que era estudiante de bachillerato yo iba a leer, a consultar en las bibliotecas de la universidad, y fue mi espacio de moverme siempre. Y él me dijo: profesor, pero si usted está joven todavía para hacer muchas cosas. Y yo entendí, reflexioné, y es verdad. Después de eso, pues después de esa reflexión que tuve, inicié estudios. Dije: voy a estudiar, porque a mí me gustó siempre estudiar educación. En realidad lo que me gustó fue estudiar educación. Y estudié educación en ese lapso de jubilado, una maestría también, llegué al doctorado en educación, sobre todo para ver la posibilidad del títere como elemento educativo. Pues mi especialidad es la educación alternativa, ¿verdad? La educación alternativa. Yo soy licenciado doctor en educación alternativa, donde ingresó el títere como un elemento alternativo en el proceso educativo, ¿verdad? Ahora también, yo había escrito muchas cosas dispersas que habían quedado, los guiones que preparaba para el teatro, todo eso, pero ya en ese tiempo jubilado me dediqué a ir escribiendo poco a poco, a plantear esas experiencias, porque uno pasa, pero esas experiencias quedan para un público que venga. Y bueno, a la fecha ya he acumulado 14 libros que no han sido publicados. Los dos anteriores que se publicaron, tres anteriores, perdón, dejaba uno por fuera, que habían sido publicados. Así que está el libro estrella que yo quiero publicar, que tú me estás facilitando esa posibilidad de hacerlo digitalmente y me estás explicando cómo, Tío Carlos el Titiritero, basado en la experiencia que tuve en el año 86, 87 y 88 con el diario Pitoquito de Panorama. He recogido todas esas páginas, las actualicé, les coloqué otros ingredientes y ese sería mi libro estrella por los momentos, ¿no? Luego está La importancia del títere como elemento pedagógico alternativo, que es otro libro ya de teoría, y de ahí vienen más libros. Hay uno que se llama, en Maracaibo, los títeres se llaman Chimpete Champata, donde recojo mi participación en el Chimpete desde que se fundó cuando estuve al momento hasta mi jubilación. Así que hay esa posibilidad, porque ¿qué es lo que queda? El libro, sea como espacio físico, como objeto físico de lectura, o ahora como se le ve con los medios digitales, la lectura digitalizada. Eso es lo que queda, y la memoria no muere si está allí. Por eso yo considero que sí es importante publicar lo que uno ha hecho, las experiencias, los saberes de uno, transmitirlos ahí, que le pueden servir a otras personas.
1: Carlos, vamos a pensar hoy, 2021, hay un joven de 20 años que ha estado sensibilizado por todas las áreas del mundo del arte y que de repente al escucharte encuentra la esperanza de hacer del títere un oficio, de aprender a hacer títeres porque ama conseguir sonrisas en los demás, pero también porque sabe que de eso de alguna manera se puede vivir también, ¿no? ¿Qué recomendación le daría Carlos Aguirre a un joven que quiera ser titiritero?
2: Planteárselo como estilo de vida, porque el títere es un estilo de vida que uno asume, ¿verdad? Soy titiritero y ya. Asumí el hecho de ser titiritero, lo cual me lleva a millones de disciplinas, la teatral, la musical, todo, porque la psicológica, porque el títere es arte, indudablemente. El títere es un medio artístico, proviene de las artes escénicas, y es un arte de mutuas influencias, porque el títere recibe influencia del arte musical, de la poesía, de la música, de la danza, de todas las artes. Es quizás el arte más completo por tener toda la influencia de todas las artes. Por eso se le define como un arte de mutuas influencias. ¿Qué recomiendo yo? Bueno, dedicarse a hacer títeres, leer sobre lo que hay hoy día, hay materiales sobre títeres, conocer de qué se trata, escribir, hacer lo que llamamos la dramaturgia para títeres. El títere es muy nuevo en este país y necesita de una literatura creada para él, necesita de un repertorio especial para él, porque casi todo el repertorio que antes utilizamos provenía del teatro. Y hay una diferencia. A pesar de que vienen de las artes escénicas, los dos son teatro de las artes escénicas, pero hay diferencias entre el teatro de actores o actrices y el teatro de títeres. Cada uno tiene su manera de ser distinto, su discurso es diferente. En el títere las acciones son importantes. El títere se acerca más al dibujo animado. Si alguien dibuja, pues no puede hacer títere y se va a encontrar con un medio que puede expresar su mundo interior, lo que le agrada, lo que le desagrada, las ficciones que crea. El títere es un elemento válido, es un elemento muy amplio para meter todas las ficciones que nosotros podamos imaginar. El títere estimula la capacidad imaginativa, creativa del individuo, del que lo hace y del que ve el espectáculo que hace. Yo invito a que hagan títeres, que comiencen haciendo títeres con cualquier cosa, con un papel, con un objeto de esos de refresco, una botella plástica de refresco, cualquier cosa sirve para títeres, con la imaginación se convierte en títere. Luego, ¿qué es lo que voy a hacer? ¿Qué es lo que voy a decir? ¿Cómo lo voy a decir? Ya no se necesitan los teatrinos que se usaba antes. Mi camisa sirve para ser títere, una sombrilla sirve para ser títere, mi cuerpo así, solo, sin nada, mi voz puede hacer títeres. Todo puede convertirse en un espectáculo de títere. Y le gusta eso al público todavía, ¿no? Estamos en una época donde los medios de digitalizados llevan a... Hay una rapidez muy grande, pero todavía los niños ven títeres, les gusta ver títeres, a pesar de que están viendo esos medios. Yo veía hace 2 días a un niño que veía por el teléfono películas, que eran películas infantiles, muy cargadas de violencia, me parece, ¿no? Yo creo que la diferencia entre titiritero ahora es que debe conducir sus programas a programas que tengan más amor, mucho más amor, más que violencia. Porque esos programas que hay en televisión, que ahora lo manejan, los ven los niños por teléfono, están muy cargados de violencia, son muchos golpes y monstruos que vienen y pum, pum, la violencia grande. ¿Y qué irá a pasar dentro de 20 años si se sigue manejando la violencia a tal extremo?
1: Carlos, ha sido un placer de verdad compartir contigo esta noche. Se nos está agotando el tiempo. Yo les deseo a las maestras que nos escuchan, primero el reconocimiento a todos los educadores, ¿no? Pero les deseo que no pierdan la esperanza y que utilicen al títere, como tú lo has hecho, para hacer esa educación alternativa. Creo que son tiempos donde tenemos que ser muy creativos para poder enseñar valores a nuestros niños. Carlos Aguirre Fulcado nos regaló esta noche sus palabras y espero que ustedes muy pronto puedan tener los libros, porque Sultana del Lago Editores va a editar parte de su literatura, parte de sus estudios y sus trabajos sobre el mundo del títere. Carlos, muchísimas gracias por compartir con nosotros. Unas palabras de despedida.
2: Público, respetable público, damas, caballeros, niñas y niñas, por ahora, el espectáculo ha terminado y Luis Peroso Cervantes les ha convocado para la próxima sesión. Hasta luego.
1: 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Y lo que le digo todas las noches, por favor, sean felices, lean poesía.
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5: 9:58.
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1: 10 y 13 minutos.
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2: Diez y 31 minutos.
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2: Y 45 minutos.
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1: Once y 16 minutos.
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1: Once y 30 minutos.
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1: Once y 47 minutos.
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1: 12 y un minuto.
2: Himno Nacional de la República Bolivariana de Venezuela. Gloria al Bravo. Letra, pinta, música, Juan José Landaeta.

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1: Doce y 32 minutos.
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2: Una. En punto.
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1: Una y 28 minutos.
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1: Dos. En punto.
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0: 2:32.
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1: 3 en punto.
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0: 3:28.
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2: 4 en punto.
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1: Cuatro y 4:30.
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1: 4:58.
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así. Esto dice así. Ella

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0: Hola, buen día, ¿qué tal? ¿Cómo andan? Saludamos a todas y a todos los que se conectan con nosotros a esta hora de la madrugada. Ya son las 5 de la mañana con 14 minutos, 5 y 14 minutos de este jueves 30 de julio del año 2026. Como cada mañana, les acompañamos todo el equipo de Radio Fe y Alegría en Red Nacional, haciendo posible la producción y la asistencia técnica, Francisco Fonseca, Juan Lucete y Yujat Barrios. Ellos, junto a la red de periodistas, comunicadores y comunicadoras de Radio Fe y Alegría en el país, ponen a disposición este ejercicio de periodismo, de comunicación que cada mañana llevamos a través de las plataformas de Radio Fe y Alegría de primera mano. Iranía Costa y este servidor, Héctor Escandel, les estaremos acompañando las próximas horas para contarles las noticias de un nuevo amanecer, el de este jueves 30 de julio, dándole gracias a Dios, a la Virgen, por permitirnos estar una mañana más. Comenzamos.
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2: De julio, San Pedro Crisólogo.
3: Los hombres y mujeres debemos saber dominar nuestras propias pasiones. Allí está la verdadera grandeza del ser humano y de todos los hijos de Dios.
1: ¡Bravo! Otro de los grandes oradores famosos que ha tenido la Iglesia Católica fue Pedro Crisólogo, cuya traducción significa hombre de la palabra de oro.
4: Pedro nació en Italia el año 380. Por ese tiempo, la religión cristiana se había convertido en la religión oficial del Imperio Romano y gozaba de la protección de los emperadores.
1: Fue nombrado arzobispo de Ravenna en el año 424. En esta ciudad vivían muchos paganos y Pedro Crisólogo trabajó con gran entusiasmo para convertirlos. Para ello, utilizó sus estupendos sermones.
3: Dios quiere ser llamado por su verdadero nombre. Nosotros no hemos inventado este nombre. Su nombre nos ha sido revelado por Cristo. Este nombre es Padre, Padre mío. Decir que Dios es Padre significa que Dios quiere la felicidad de sus hijos.
1: A la gente le gustaban sus sermones, su modo de hablar, su sencillez y su sentido práctico. Sabía explicar claramente las verdades de la fe.
4: Pedro Crisólogo murió el 30 de julio del año 451. Por su gran sabiduría al predicar y escribir, fue nombrado doctor de la Iglesia.
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0: Ya son las 5 de la mañana con 17 minutos, 5:17 minutos de esta mañana. De inmediato vamos a revisar los titulares de la prensa a esta hora. Vamos a comenzar con el portal de la casa, con Radio Fe y Alegría, noticias.com. Esta mañana, Radio Fe y Alegría, noticias.com, titula que una señora de Maturín que recibió a 12 familiares damnificados de La Guaira pide ayuda. La familia requiere de materiales de construcción, específicamente láminas de techo, debido a que actualmente solo tienen una construcción que les falta techar. Dice, tras el evento sísmico que causó severas pérdidas materiales en distintas zonas del país, familias damnificadas de La Guaira han tenido que ser albergadas de emergencia, por ejemplo, en el complejo habitacional Paramaconi en Maturín. Una residente acogió a 12 miembros de su grupo familiar procedente de localidades como Macuto y Caribe, quienes perdieron la totalidad de sus inmuebles y pertenencias. Con la llegada de estos familiares que se suman a los 5 integrantes que ya habitaban en la vivienda, el espacio resulta insuficiente para habilitar un área adecuada que les permita vivir dignamente y alojar a todos con comodidad. La familia requiere de materiales de construcción, específicamente láminas de techo, debido a que actualmente solo cuentan con mantos de protección provisionales que no cubren las necesidades de resguardo. El titular de Radio Fe y Alegría: señora de Maturín que recibió a 12 familiares damnificados de La Guaira pide ayuda. Y a esta hora También en Radio Fe Alegría Noticias.com vamos a destacar una de las notas. A ver, está, es una producción de Radio Fe Alegría y está en otro de los medios. Está en este caso publicada a esta hora de la mañana en Finanzas Digital. Finanzas Digital titula esta mañana: Conceturismo anticipa una temporada vacacional atípica. Luego de los terremotos, el turismo venezolano se prepara para una temporada vacacional marcada por la irregularidad y la cautela luego del doblete sísmico del 24 de junio que dejó daños severos en infraestructura clave y paralizó la actividad en varias zonas del país. El Consejo Superior de Turismo Venezolano, Conceturismo, y la Asociación Venezolana de Agencias de Viajes y Turismo, ABAVIT, mantiene un monitoreo constante sobre el estado de los servicios de las instalaciones turísticas para proyectar el comportamiento del mercado en agosto. Vicky Herrera, que es presidenta de ambas organizaciones, describió el panorama como una coyuntura inédita para la economía nacional. Señaló que la temporada será más atípica que las anteriores debido a la paralización parcial de destinos y a la lenta recuperación de servicios esenciales. Según explicó, hay zonas donde la reactivación turística aún no es posible. El titular de Finanzas Digital esta mañana, Conceturismo, anticipa una temporada vacacional atípica luego de los terremotos. Diario Tal Cual, también con el tema de las consecuencias generadas por el doblete sísmico, titula Censo de vivienda en La Guaira. ¿Hasta cuándo es? ¿En qué puntos? ¿Y qué papeles piden? Tres preguntas básicas. El registro único de viviendas continúa en La Guaira para censar a las familias afectadas por los terremotos del 24 de junio. El único documento obligatorio es la cédula de identidad, pero durante el proceso se solicita información detallada sobre la vivienda, el grupo familiar y la disposición a una eventual reubicación. Si, dice la nota, si tras los terremotos del 24 de junio en La Guaira su vivienda colapsó o recibió una etiqueta roja de la Comisión Presidencial para la Evaluación de Habitabilidad de Viviendas e Infraestructura, todavía puede incorporarse al Registro Único de Vivienda, un censo que servirá de base para los planes oficiales de reconstrucción y eventual reubicación de las familias afectadas. El proceso comenzó con los refugios temporales habilitados después de la emergencia y ahora también está dirigido a quienes permanecen en casas de familiares, viviendas alquiladas u otros espacios mientras resuelven su situación habitacional. Hasta el 20 de julio, la ministra de Hábitat y Vivienda, Paola Pozzani, informó que habían sido censadas 6.980 familias en el estado. En una primera etapa, el registro se concentró en los campamentos transitorios habilitados por el gobierno interino de Delcy Rodríguez para recibir a las personas afectadas por los sismos. ¿Dónde se están realizando estos censos? El Ministerio de Hábitat puso varios puntos en la parroquia Macuto, en el paseo Macuto, hasta mañana 31 de julio. En la parroquia Katia Lamar también había un punto que cerró el 29 de julio. En la parroquia Carayaca estará abierto hasta el 3 de agosto. También en el Junco hasta el 3 de agosto. En la parroquia Maiquetía hasta el 3 de agosto. En la parroquia La Guaira hasta el 3 de agosto. Y en la parroquia Carlos Oblet hasta el 3 de agosto. Las personas afectadas deben acercarse a uno de estos puntos con su cédula de identidad. El titular de Tal Cual, Censo de Viviendas en La Guaira, ¿hasta cuándo es? ¿En qué puntos? ¿Y qué papeles piden? Esta nota seguro la vamos a retomar más adelante. Crónica.1, damnificados por el doble terremoto podrán acceder a subsidios para comprar viviendas de hasta $100,000. Esta es una afirmación del Ejecutivo Nacional. Para atender a las familias por los sismos de junio, el gobierno subsidiará hasta el 80% en créditos de vivienda y sancionará la especulación, anunció la encargada del Ejecutivo, Delcy Rodríguez. El balance técnico suma 32.000 inmuebles revisados, con casi 18.000 personas sin hogar tras los devastadores terremotos que sacudieron al país el 24 de junio. La urgencia de una respuesta habitacional finalmente empezó a tomar forma, dice esta nota, durante la locución transmitida a través de sus redes sociales la noche del martes 28 de julio. La encargada del Ejecutivo, Delcy Rodríguez, ratificó que el gobierno asumirá un subsidio que consistirá en un aporte económico estatal no reembolsable de hasta 80% en créditos para la adquisición de viviendas principal, fijando un tope del valor del inmueble hasta en $100,000. El titular de Crónica 1, damnificados por el doble terremoto, podrán acceder a subsidios para comprar viviendas de hasta $100,000. Runrunes, titula Francisco Garcés, asegura que no demolerán edificios si hay cuerpos por recuperar. La Comisión Presidencial para la Evaluación de Habitabilidad e Infraestructuras reportó más de 32.400 edificaciones inspeccionadas tras el doble terremoto del 24 de junio. Su presidente, el ingeniero Francisco Garcés, informó sobre las fases de evaluación, reparación y estudios técnicos para las zonas afectadas. A un mes del inicio de las inspecciones posteriores al doble terremoto del 24 de junio, el presidente de la Comisión, Francisco Garcés, aseguró el pasado 28 de julio que las edificaciones con etiqueta roja no serán demolidas mientras existan cuerpos por recuperar o pertenencias de familiares dentro de los inmuebles. Durante el balance que ofreció, Garcés informó que más de 32.400 edificaciones ya fueron evaluadas en Caracas, en La Guaira y en Miranda. De acuerdo con el funcionario, 18.139 estructuras recibieron etiqueta verde, 7.199 etiqueta amarilla y 7.147 etiqueta roja. A continuación, dice la nota, las claves de los anuncios realizados por Garcés. El que más llama la atención, sin duda alguna, es el de las demoliciones, que no se realizarán si las familias aseguran, si las familias denuncian que en el inmueble puede haber cuerpos todavía sin recuperar. El titular de Runrunes, Francisco Garcés, asegura que no demolerán edificios si hay cuerpos por recuperar. También Runrunes dice casos de hepatitis A y diarreas aumentaron 2 semanas después de los terremotos. El boletín epidemiológico número 63, correspondiente a la semana epidemiológica número 27, del 5 al 11 de julio del 2026 y que recién ha sido publicado, reveló un aumento de los casos de hepatitis A y enfermedades diarreicas. En lo que respecta a la hepatitis A, patología transmitida principalmente por la ingesta de agua o alimentos contaminados, y de acuerdo con el tablero de control epidemiológico del Ministerio del Poder Popular para la Salud, la enfermedad saltó a la categoría D por encima de lo esperado en la variación semanal con 11 casos confirmados en la semana 27 frente a los 8 reportados en la semana 26, un aumento del 36.5% en una semana y un incremento superior al 57% de la mediana semanal esperada, que es de 7 casos. El titular de Runrunes, casos de hepatitis A y diarreas aumentaron 2 semanas después de los terremotos. Y a esta hora, cuando son las 5:27 minutos de esta mañana, vamos a revisar también los primeros datos de la previsión climática para esta jornada, la penúltima jornada del mes de julio del 2026. Para ello está nuestro compañero Rafael Eduardo González, listo, preparado. Rafa, adelante, buen día.
5: Muchas gracias, Héctor. Muy buenos días también a toda la audiencia que te acompaña esta mañana. Hoy es jueves 30 de julio. Saludo también al equipo técnico, Francisco Fonseca, Juan Lucete, Josep Méndez y a la Red Nacional

0: frente a los Andes, el estado Zulia, y ya saliendo hacia Colombia, en la parte principal, estaría sobre el centro sur de Colombia. Pero igualmente, mostrando imágenes, vamos a ver qué queda sobre Venezuela, un pequeño remanente que está todavía activo sobre el sur de Lara, Portuguesa, también parte de Barinas, Cojedes y Guárico. Esta hora llueve bastante entre Barquisimeto y Nirigua, ahí se generan lloviznas, también ya debe estar lloviendo sobre Barquisimeto hacia el sur, y toda esa vía que va de Barquisimeto a Guanare está con lluvias, fuerte lluvia. También hemos visto descargas eléctricas en toda la fachada sur de Colombia, y Ecuador está con bastantes descargas eléctricas en esta mañana. La onda 32 ya viene cerca de Venezuela. INAMET la estima que estará llegando a nuestro país el sábado por la Guayana Esequiba, y se va a mantener sobre el territorio nacional el sábado, domingo y quizás un poco el lunes. Viene bastante al norte, por lo que va a tocar rápidamente Guayana Esequiba, también va a tocar Delta Macuro, Sucre, y posiblemente se mueva más al norte que las predecesoras. Viene una velocidad de 27 kilómetros por hora, lo que indica que va a pasar rapidito, no como esta onda tropical 31, que tiene prácticamente 4 días sobre Venezuela y generando bastante lluvia. También Amazonas y Bolívar amanece con lluvias, descargas eléctricas, como vemos en el mapa, y algunas otras incidencias en el territorio, especialmente hacia la zona de San Fernando de Atabapo y toda la parte ya frontera entre Amazonas y la zona de Bolívar, estado Bolívar. Hoy INAMET tiene una alerta de posibles lluvias intensas de 65 milímetros de lluvia para el sur de San Fernando de Apure. Posiblemente Viruaca pudiera estar con mucha lluvia, y también San Juan de Payara, según las indicaciones de INAMET. Otro alerta para Barinas, Socopó estará también con alerta, y lo más seguro también que esté afectando a la ciudad de Mérida estas lluvias intensas para más o menos media mañana, según las indicaciones, como vemos también cómo se va a mover la tormenta el día de hoy. Guatualito también está con predicción de mucha lluvia, el delta del Orinoco ya para el mediodía, como vemos, va a estar con mucha actividad eléctrica, muchas descargas eléctricas y mucha lluvia en la zona del delta del Orinoco, desde Santa Catalina y hasta Tucupita. Esto ya, como vemos en el mapa, será de 10 a 11 de la mañana, tendremos lluvias intensas sobre el territorio nacional. El remanente final de la onda tropical 31, no es la 32, es la 31, que viene con fuerza para llegar hoy sobre Venezuela. El oleaje también se incrementa en el delta del Orinoco y el Golfo de Venezuela, olas de 2 metros, el resto de playas venezolanas 1.5 metros. Las temperaturas hoy un poquito fuerte. Caracas amanece a 20 grados a esta hora de la mañana, Maracaibo 27, Barcelona, Ciudad Guayana, El Tigre 24 grados, Ciudad Bolívar, Calabozo 26 grados. Con esta información retornamos a los estudios con Héctor Escandel. Adelante, compañero.
1: Muchas gracias, Rafa. Bueno, muchísimas gracias. Ahí está nuestro compañero Rafael Eduardo González. Esa última imagen, ese último mapa es impresionante. Ese último mapa de los colores, ahí más o menos tenemos una idea de temperaturas, de toda el tema de la Tierra. Por cierto, que hay una nota hoy, Rafa, en uno de los portales que revisamos de manera habitual, que te la iba a comentar porque justamente habla del desplazamiento, más o menos así dice, vamos a ver si la tengo por aquí rápidamente para compartirte el titular. Terremotos elevan hasta 65 centímetros el suelo en zonas de Caracas y en La Guaira. Esto sería interesante que pudiéramos explicárselo a la gente porque está en todos los portales y es una nota que no menos causa curiosidad porque

0: tú dices, bueno, si estamos a ras de suelo, ¿cómo es que ahora el desnivel es de 65 centímetros? Y habíamos visto fotos de separación del suelo, y eran 30 centímetros, algunos decían 30, 35, la NASA decía que era de hasta 60 centímetros la separación, pero ahora que me digan 65 centímetros, una parte abajo y otra arriba, es como complicado, ¿no?
1: Sí. Bueno, la explicación que ha dado este movimiento sísmico, los dos que se generaron, y ahora ayer, recuerda que yo hace como 15 días le dije que ya no se iba a hablar de doblete sísmico, sino que es el mismo sismo en dos lugares diferentes, y que también cierra esa información que había, que venía otro porque faltaba la caída del otro lado de la falla. Ya con esto se completa un poco el temor que tenían algunos geólogos, en que no hubiese caído la otra parte de la falla y pudiera venir más adelante otro sismo. Ya con esto se prácticamente baja un poco la tensión. La falla generalmente puede estar en un lado y el otro lado, que llaman la réplica. Con esto ya por lo menos baja la idea de que queda una parte que no había caído y se generaba como una tensión allí de que podía caer en cualquier momento. Ya por lo menos al ubicar la falla frente de Naiguatá, el segundo sismo, baja un poco esa tensión, pues, de que la falla no había caído en los dos lados, que debe hacerlo tradicionalmente los sismos. Y este sismo, al moverse allí en el océano, en el mar, en frente de Naiguatá, generó mucha liquefacción. O sea, lo que se movió por debajo, imagínate una culebra gigante moviéndose por debajo de la tierra a 10 a 20 kilómetros, pero una masa de agua con barro, lodo, calor, gases, y entonces por eso los edificios hacían como que saltaban hacia arriba y caían. Esa liquefacción generó una, ustedes lo señalaron en Boca de Aroa, también se vio eso, y el especialista que estuvieron esta semana pasada en el programa lo decía, que se generaron como unos torbellinos de aire, de tierra, de agua debajo de la tierra, y hizo que levantara todo hacia arriba y cayera. Entonces se generaron como unos montículos largos, que algunos cayeron igual o más o menos, dependiendo de la fuerza y del peso de arriba. Sí. Algunas zonas quedaron altas, otras quedaron bajas, entonces hay que unas irregularidades del terreno. Y ahora están haciendo mediciones, están viendo cómo quedó todo el territorio nacional. En Trinidad la subida en una parte ahí de 3 y 5 metros, una isla que quedó frente a la parte sur de Trinidad y algunas zonas de Trinidad, inclusive un campo.
0: Ah, es lo que veíamos hace días.
1: Sí, un campo de agricultura que también se deformó totalmente, o sea que lo que se movió por debajo de la tierra fue mucho sedimento, mucho barro, mucha agua, muchos gases que hay escondidos debajo del manto, y bueno, lamentablemente o favorablemente, al que le tocó dar un cerrito, lo aproveche. Y al que se le hundió el pie, haga un tanque de agua, porque un pozo o algo. Pero bueno, esa es la naturaleza. Para eso no hay predicción ni nada. Es parte de las secuelas de ese sismo inmenso que tuvimos.
0: Bueno, muchas gracias, Rafa. Adaptabilidad, ¿no? La palabra clave parecida en
1: este adaptar, caso. Adaptar, correcto. Adaptar.
0: Y empezar a adaptarnos a las nuevas condiciones, porque ya la tierra que se movió, no va a volver a su lugar.
1: Sí. Bueno, por cierto, ayer, bueno, hemos avanzado también en eso de adaptarnos al sometimiento eléctrico, ese que tienen ahora de 6 horas, ahora en Anzuate y ayer, uh-huh. Y en algunos sectores 8 horas, bueno, sin predicción, no se dice por qué. Ayer también hubo mucho calor, la gente mayor, los niños, todo el mundo sufriendo. Es realmente un sometimiento eléctrico terrible, sí, sobre Venezuela.
0: Bueno, Rafa, vamos a estar muy pendientes de las condiciones del clima para las próximas horas. Y a propósito de esto que menciona Rafael, al final vamos a abrir el correo del Caroní. El correo del Caroní justamente titula con protestas de la ciudadanía por los apagones. La nota la publica, repito, el correo del Caroní esta mañana. Son dos referencias que hace el correo del Caroní. La primera, el Callao exige respuestas ante constantes apagones. Se sigue sacando oro, pero la parte social es olvidada, dice una nota que firma Joalis Siberio del correo del Caroní. Habitantes del Callao se unieron a un paro cívico desde la mañana del miércoles 29 de julio como forma de protesta ante los constantes apagones que aquejan al sur del estado Bolívar. La manifestación incluyó el cierre de 1.200 comercios, mientras que otros pobladores optaron por un cierre vial de la troncal 10 a la altura del sector La Increíble. El alcalde del Callao, Coromoto Lugo, responsabilizó al gobierno nacional por la falta de soluciones a la crisis eléctrica que golpea al sur del estado Bolívar y asegura que la situación se está saliendo de control. Luego sostuvo que la infraestructura eléctrica colapsó frente al crecimiento poblacional a raíz del auge de la actividad minera en la zona. Aquí no ha habido voluntad política, aquí no ha habido voluntad para solucionar un problema social que atenta contra la salud de ancianos, de niños, con el amparo productivo de estos municipios, con el aparato productivo de estos municipios. Señaló que la subestación que abastece la zona opera con un transformador instalado hace casi 4 décadas, mientras que la demanda energética aumentó considerablemente por el desarrollo del arco minero. El Callao, dice la nota, tiene 100.000 personas, donde 70.000 no son del Callao, y por supuesto, esto ha colapsado el sistema eléctrico. El alcalde afirmó que hace un año fue informado por representantes de Corpoelec sobre la necesidad de sustituir el transformador principal y cuestionó que pese a la producción aurífera del municipio no se hayan realizado las inversiones necesarias. Aquí no se hizo inversiones a los servicios como salud, como vialidad. Vemos con preocupación cómo se sigue sacando oro de estos municipios, pero realmente la parte social es olvidada, dice esta nota del Correo del Caroní. Asimismo, reiteró el llamado al Ejecutivo Nacional para atender la emergencia. Así como vienen a buscar oro mensual, así como están pendientes del oro en la zona, hay que mejorar los servicios públicos de estos municipios. Este pueblo realmente ya se le hace insoportable la situación. Hasta un mes sin servicio eléctrico. Por su parte, el concejal Omar Young señaló que el paro cívico fue acatado por el 80% del comercio del Callao. También pidió respuestas a las autoridades nacionales y regionales ante la crisis eléctrica. El llamado es al gobierno nacional, al Ministerio de Energía Eléctrica, al representante en el estado Bolívar de Corpoelec y a la ciudadanía y a la ciudadana gobernadora del estado Bolívar, que den respuestas a esta situación crítica que están viviendo los municipios del sur. Young denunció que los apagones diarios se extienden hasta por 6 horas y que algunas comunidades pasan incluso semanas sin electricidad por la falta de reemplazo de transformadores averiados. La nota dice, hay sectores en este momento donde no tienen luz por más de 15, 20 y hasta un mes porque se han explotado los transformadores y no se les ha dado en este momento la respuesta de llevar y colocar el transformador para ciertas comunidades. El concejal mencionó que presentarán un documento formal ante Corpoelec para exigir soluciones. Vamos a llevar en los próximos días unas exigencias a las autoridades de la Corporación Eléctrica Nacional en búsqueda de respuestas y soluciones concretas a este problema de la luz en el Callao. Este paro cívico se dio un día después de que habitantes de Guasipati protestaran con un cierre de la vía troncal 10, también en reclamo de los constantes apagones y cuya manifestación fue dispersa en horas de la noche del mismo 28 de julio por parte de motorizados armados. Y es justamente esa la otra reseña que hace el diario El Correo del Caroní en su página web, fue la protesta también por los apagones en la población de Guasipati. Esta nota se titula Ataque a balazos, desmantela protesta por apagones en Guasipati y enciende la alarma ciudadana, con fotografías de los hechos acaecidos. La indignación, dice la nota, por la crisis de servicios públicos derivó en momentos de terror la noche del 28 de julio en el municipio Rocio, cuando una manifestación pacífica que mantuvo paralizada por más de 10 horas la troncal 10, arteria vial clave que conecta a Venezuela con Brasil, fue disuelta violentamente por un grupo de personas armadas que irrumpió en el lugar y arremetió a tiros contra los manifestantes. La población protestaba contra los apagones, tal y como reseñaba la nota. Son 2 municipios del estado Bolívar, municipios como El Callao y Tumeremo, que también señalan las fallas se han agudizado en el último año, las fallas en el servicio eléctrico, en paralelo con la proliferación de plantas procesadoras de oro en la zona. Y es que estas notas, además, reflejan, uno, el hartazgo de la ciudadanía de padecer los apagones, los cortes intempestivos de la energía eléctrica, en una zona donde es no menos que curioso que se está generando una economía, una actividad económica de extracción de oro, y cuyo mineral, bueno, sabemos, todo el mundo sabe lo que cuesta, ¿no?, el valor que tiene. Y mucha gente dice, ¿cómo es posible que se saca el oro de esta zona? Este mineral que vale tanto en los mercados, que se comercia en el mundo, y que esta zona no pueda tener servicio de energía eléctrica. Bueno, ya decía el alcalde, ¿no? El alcalde de uno de los municipios, 40 años tiene uno de los aparatos que hace que haya luz en ese municipio. La subestación, ya se le informó a la alcaldía que debía cambiar ese transformador. Sin embargo, bueno, usted dirá, bueno, ¿por qué el alcalde no lo cambia? Y la verdad es que aquí es cuando se empieza a complejizar un poco la situación de la gobernanza en el país, porque bueno, tenemos competencias municipales, competencias regionales, competencias nacionales, y la Corporación Eléctrica Nacional es el órgano que rige desde hace bastante tiempo toda acción que tiene que ver con subestaciones, con estaciones, con la generación y con la distribución de la electricidad en el país. Es compleja la situación. Ya lo mencionaba Rafael, en el estado de Anzoátegui también, con los apagones que se han registrado y las altas temperaturas. Lo hemos comentado de manera reiterada, la situación que se vive en el occidente, sobre todo en el estado Zulia, con los apagones también constantes, apagones de muchísimas horas que afectan la vida, la salud física y emocional de sus habitantes. Y la situación de la energía eléctrica agravada en su precariedad también por las lluvias registradas, por ejemplo, en el estado Zulia el pasado domingo, y que dejaron a poblaciones como la de La Guajira sin electricidad por muchas horas después de la caída, de registrarse la caída de postes, de tendido eléctrico, de transformadores quemados, etcétera, etcétera, etcétera. La situación de la energía eléctrica en el país parecía a principios de año, en el primer trimestre, que veía, aunque parezca un cliché, ¿no?, luz al final del túnel, la frase, una frase hecha. Pero veíamos las noticias como, por ejemplo, General Electric y otras empresas internacionales como Siemens hacían valoraciones del sistema eléctrico nacional para presentarle una propuesta al Ejecutivo venezolano para la reparación del sistema eléctrico nacional y poder ofrecerle a la ciudadanía un servicio óptimo. Y luego vimos cómo ganó esa cotización, o mejor dicho, el Estado venezolano se decantó por contratar los servicios de la empresa General Electric para que pudiera restablecer el servicio, la eficiencia del servicio, para que pudiera optimizar el servicio de generación y distribución eléctrica en el país. Y llegó el 24 de junio, el fatídico 24 de junio, día de los apagones, día de los terremotos que sacudieron a nuestro país y que han dejado miles de personas fallecidas y una tristeza colectiva, una desesperanza que sale a la luz en la ciudadanía, ¿no? Y estos apagones, estos terremotos, también produjeron nuevos apagones y produjeron que los avances que se empezaban a dar, al menos en materia burocrática, pues se tengan que detener porque la prioridad es otra. La prioridad es la construcción de viviendas, salvar vidas, garantizar condiciones mínimas de salubridad en algunas zonas de nuestro país, mayormente afectadas por los terremotos. Y vemos cómo los apagones también sufren un incremento a partir de las afectaciones que esos terremotos pudieron haber generado en el sistema eléctrico nacional. Ya nos decían los periodistas que cubren el centro del país el pasado día, con nuestra compañera Rosimar Sánchez, por ejemplo, a la pregunta de si Planta Centro había sufrido afectación. Luego nos enterábamos que se había recuperado la funcionabilidad de Planta Centro, es decir, que sí hubo una afectación inicial, aunque no se informó. Y lo que se genera en energía termoeléctrica en nuestro país y que se suma al sistema nacional, al sistema interconectado nacional, también hace que más zonas tengan que estar más horas, más tiempo sin servicio de energía eléctrica, porque la oferta de electricidad para el país baja y la demanda no hace más que aumentar. entre otras cosas porque hace calor, entre otras cosas porque la gente desea tener el ventilador prendido, el aire acondicionado prendido, porque también se está dando una recuperación en algunos sectores de la economía que demandan mayor energía eléctrica, mayor uso de energía eléctrica en algunas zonas, por ejemplo, como la del estado Carabobo, donde se estima una recuperación en la industria petrolera importante y esto demanda mayor sistema, mayor consumo de energía eléctrica y también, por supuesto, que es una situación que si usted trata de armarla como un rompecabezas, se va encontrando piezas de piezas, piezas que parecen lógicas, que tienen que ver con el sistema interconectado, que tienen que ver con el sistema de generación y luego piezas que no parecieran estar tan conectadas, pero que al final terminan incidiendo en que pueda o no haber electricidad en su casa, en su barrio, en su comunidad, en su ciudad, en su estado. Y a la par de esto también la abundante agua que cayó al sur del país y que usted dirá, bueno, ¿qué tiene que ver con los aguaceros? Bueno, las centrales hidroeléctricas de nuestro país que funcionan con la disponibilidad que puedan tener los ríos de agua en los embalses. Este año afortunadamente ha habido muchísima agua y vimos noticias, por ejemplo, de cómo tenían que soltar agua algunos embalses porque estaban a reventar literalmente y que esto luego no se pueda traducir en suficiente energía eléctrica para cubrir la demanda. Es también no menos que curioso y frustrante para la ciudadanía. Así las cosas con el tema de la electricidad, con las protestas registradas en las últimas horas, en los últimos días en el estado Bolívar y la situación de algunos estados del país a propósito de los apagones largos que siguen generándose en algunas zonas. Ya son las 5:50 minutos. Vamos a abrir el pitazo esta mañana. Tiene una nota también de servicio público que dice lo siguiente: el SAREM lanza una nueva página web para apostillar y legalizar títulos universitarios online. ¿Cómo funciona? Se preguntan en el pitazo. Dice, el Ministerio de Relaciones Exteriores y Comercio Internacional y su ministro Félix Plasencia anunció el 29 de julio el lanzamiento de una nueva plataforma digital del Servicio Autónomo de Registros y Notarías SAREM que permitirá la gestión en línea de la apostilla y la legalización internacional electrónica de títulos universitarios. Según explicó el funcionario, el sistema permite que una vez protocolizado el título universitario ante el SAREM, el ciudadano pueda solicitar de forma inmediata la apostilla o legalización internacional mediante un proceso automatizado de coordinación con los ministerios con competencia en materia de relaciones exteriores y educación universitaria. ¿Cómo funciona la página? La página es trámites.sarem.gov.be. El procedimiento comienza ingresando a esta página web. Una vez dentro del sistema, el usuario debe acceder a la sección de ver solicitudes del menú principal y seleccionar opción principal y allí aparecerá el listado de copias certificadas y títulos protocolizados disponibles. En la columna correspondiente a las acciones, el solicitante deberá pulsar la opción de solicitar apostilla o legalización internacional, seleccionar el país donde será utilizado el documento y esperar que el sistema genere automáticamente la planilla única bancaria para efectuar el pago correspondiente. La nueva plataforma admite pagos mediante pago móvil, ventanilla única de recaudación, el portal web del SAREM y la banca en línea. De acuerdo con la información oficial, una vez confirmado el pago, la apostilla electrónica se emitirá de forma automática y podrá descargarse directamente desde la sección de acciones del trámite sin necesidad de realizar gestiones presenciales. Bueno, es la nota que publica el pitazo sobre esta nueva página web que pone a disposición el SAREM para gestionar en línea, repito, apostillas y legalización internacional electrónica de títulos universitarios. Son las 5 de la mañana, ya con 53 minutos. Ira, buen día.
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2: Y 57 minutos.
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2: En días como estos, pasa por nuestra mente muchas preocupaciones. Los efectos de estos dos terremotos, el dinero que no alcanza, el trabajo, la familia. Jesús nos dice, solo una cosa es necesaria. ¿Pero qué hago con todas las que tengo? ¿Será que pretende que me aísle o me desentienda? Tal vez las historias de supervivientes de esta terrible tragedia nos puedan ayudar a entender el sentido de lo que Jesús quiere. Dos cosas repite. Confié en Dios. Me sentí criatura en manos del Creador. Y siento que por algo me salvé. Mi vida debe tener un propósito que tengo que descubrir. Aprendamos e intentamos sentir lo mismo, sin necesidad de haber pasado por esa experiencia dura y traumática. Ser criaturas que tenemos el propósito claro de cumplir la voluntad del Creador. Ese propósito hay que descubrirlo, actuando como María. Reservar en medio del trajín unos momentos para solo dedicarlos a estar allí con Él, a dejar que nuestro interior se calme y podamos sentir lo que Él quiere para cada uno de nosotros. Descubrirás que esa es la mejor parte y que ojalá nada ni nadie te la quite.
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2: No sé si superé la prueba. A ver.
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2: Arnold es muy famoso, pero yo recuerdo de Arnold solo dos películas. A ver, no voy a ser más sincera. Cuatro películas. Las de Terminator, que las estoy contando como una sola. Para mí, ahí fue que yo conocí a Arnold, ¿verdad? Antes no sabía quién era Arnold. La segunda, que no se me va a olvidar nunca, es Mentiras Verdaderas, que fue una de las últimas que hizo. Mentiras Verdaderas, El Juguete Prometido, que me parece comiquísima, y la que hizo, que no, esa la vi 100,000 veces, pero no me acuerdo nunca cómo se llama, que está como en un planeta, les falta oxígeno, es como un policía del futuro. Me acordaré antes de que termine el programa cómo se llama esa película.
0: La que más me gusta a mí de este actor es esta que estoy pasando al grupo y se van a reír. Vamos a ver si identifican la película.
2: A ver.
0: A ver si identifica la película.
2: Capaz y yo he visto más películas de Arnold, pero cada vez que me lo dicen solo me acuerdo de esas.
0: Esta escena no te parece, no te recuerda a ninguna película.
2: A ver, ya la veo.
0: Que además es contrapuesta
2: sí,
0: a todo.
2: Claro.
0: Además es contrapuesta a todos los grandes personajes que ha hecho. De repente hace esta película.
2: Lo que pasa es que
0: un detective en el Kinder, la conozco yo con ese nombre, no sé si tiene otro nombre.
2: Sí,
0: un detective en el Kinder.
2: Creo que fue cuando empezó a hacer este tipo de, dejó mucho el cine de acción, netamente de acción, y empezó a combinar acción con comedia. Y ahí aparece esta y El Juguete Prometido.
0: Ah, también, claro. ¿No? Esa también es
2: más
0: buena,
2: o menos de este estilo también.
0: Sí.
2: Y la última que hizo en ese estilo fue Mentiras Verdaderas, que también es medio comedia, medio acción.
0: Sí, ciertamente.
2: Entonces, ahí fue lo último a lo que se... Las últimas que hizo, bueno, están comedia, es más acción, que es donde aparecen con las otras leyendas, con Sylvester Stallone, con Jean-Claude Van Damme. Hay una donde aparecen casi todos ellos, todos chiquiticos, ¿verdad? En una de las últimas películas que grabaron. Bueno, lo cierto es que está cumpliendo 79 años de edad. A mí no me llegó la invitación para esa fiesta de cumpleaños. Arnold Schwarzenegger, que además después se dedicó a la política en los Estados Unidos. También un día como hoy, 30 de julio, pero en el año 1952, en Israel nació el cantante y músico Ilan Chester. Va cerquita de Arnold. Está cumpliendo 74 años de edad. El del Cerro del Ávila, el que se ha retirado.
0: ¿No sabía que había nacido en Israel?
2: Sí, señor.
0: Mira, no sabía.
2: Sí, señor. El del Cerro del Ávila. También un día como hoy, 30 de julio, pero en 1971, En Estados Unidos nació el cantante Elvis Crespo. Está celebrando su cumpleaños 55. Mira, este no sabía yo que había nacido en Estados Unidos. Yo juraba que era puertorriqueño. Sí, claro, Héctor, ¿sabe quién es Elvis Crespo?
4: Sí.
2: Igual que Marc Anthony. Marc Anthony también es nacido en Estados Unidos. Pero se presentan como puertorriqueños.
0: Son hijos de latinos, creo.
2: Sí, señor, sí, eso sí, sin duda.
0: Son más latinos que las tajadas, creo yo. Sí.
2: También un día como hoy, 30 de julio, pero en el 2008, la sonda espacial Phoenix Mars Lander de la NASA confirmó la existencia de agua en el planeta Marte. Eso lo sabemos desde hace 18 años. José Arias es quien envía el mensaje a esta hora de la mañana.
0: Bueno, también se reporta Ernesto Castellanos esta mañana con los indicadores económicos a los que diariamente le hace seguimiento. Iba a decir eventualmente, ¿no? Esto es recurrentemente. Ernesto Castellanos nos manda el valor del dólar y del banco y del euro, las cotizaciones que ofrece el Banco Central de Venezuela para cada jornada. Para hoy, el valor del dólar, 745,63, y el del euro, 848,82. El dólar subió 1,41 y el euro subió 2,76. Es la cotización que nos comparte Ernesto Castellanos cada mañana.
2: Enviaron mensaje por aquí, dicen, y la que hizo con Dani DeVito, donde queda embarazado. Claro, esa también. Esa es vieja, esa película es vieja.
0: ¿Esa es la que son gemelos?
2: Que son gemelos. Los gemelos más diferentes que ha mostrado la industria del cine. Sí, esa misma. Sí. Mira, viste, he visto más películas de Arnold Schwarzenegger que no tengo tan fresca.
0: Bueno, tiene 75 años, ponte que haya 79. Empezado a hacer películas a los 20. 79. Bueno, 79, imagínate, o sea, tiene 50 años haciendo cine.
2: Más o menos, como sí, por lo menos. Sí, bueno, entonces se dedicó a la comedia hace mucho antes. Yo creo
4: los
2: que
4: gemelos, sí, eso.
2: Con Dani DeVito. Bueno.
0: En el chat de YouTube, Arelis reacciona a lo de los gemelos, sí, claro.
2: Claro. Igualito.
0: La película es bastante cómica.
2: Igualito son. Bueno, más mensajes que llegan a esta hora de la mañana. Dicen por aquí, SOS, vecinos de Barrio San José, Avenida 35, los postes negros. Frente de la licorería del Portugués y el posta de electricidad al lado de la panadería Las Tres Rosas. Desde anoche se cayó la iguana o el machorro con el aguacero. Ya tiene 21 horas sin electricidad. Varios sectores. No, yo estoy leyendo un mensaje de ayer, me parece. A ver, se me movió aquí el grupo. Sí, señor. Estoy leyendo un mensaje de otro día. A ver.
0: A menos de que sea un sector. No importa cuándo lo leas, siempre está sin luz.
2: Es probable. Bueno, se han visto casos, pero no es el caso. A ver, full sintonía, dice Juanchón desde Buenos Aires, en Argentina. Dice, información de última hora, paro nacional para el 6 del próximo mes. Concentración en la Casa Rosada, esto es allá en Buenos Aires, porque van a pedir la renuncia de Javier Milei, presidente de Argentina, dice Juanchón. Desde Buenos Aires, donde amaneció a 10 grados de temperatura.
0: Muy bien, muy bien. Te envidio completamente la temperatura, Juancho. Ah,
2: somos dos.

0: Completamente. Se reporta Ramón Gómez Gil también con la décima de cada jornada desde Cumaná, en el estado Sucre, donde nos comparte siempre la décima. ¿Cómo va la situación? El volador se me enreda como una cola de seda o un ruego de un camisón. Y no es fácil la cuestión. No es cosa de ser valiente, es esencia resiliente. No perdamos la esperanza, construyamos la bonanza. El pueblo es sabio y paciente, dice Ramón Gómez Gil en esta jornada de jueves 30 de julio, es la décima del día.
1: Otro mensaje que llega es el de Jonás Parra, que como siempre está en sintonía del programa que considera el mejor de la bolita del mundo, de primera mano. Y lo hace a través de TuneIn Radio en compañía de su esposa Luis Martínez desde la parroquia Bartolomé de las Casas, Las Piedras, en el municipio Machiques de Perijá. Saludos.
0: Bueno, más mensajes también a esta hora. Buenos días, dicen por acá desde Mérida, José Marquina, licenciada iraní. Hay preocupación por el antivirus, pero se olvidan de la cantidad de perros, gatos y ahora las palomas, quienes transmiten enfermedades, y estos animales están en cafetines, abastos, carnicerías, plazas, casas y apartamentos. La parte médica se hace de la vista gorda, dice este mensaje. No sé si se refiere a la situación de La Guaira, la situación sanitaria que leíamos más temprano sobre el incremento de algunas enfermedades.
1: Más mensajes que llegan a esta hora de la mañana, dicen por aquí a través de la mensajería de texto: bendecido día, amigos de primera mano. Héctor, no demoler edificios caídos donde pueda haber cuerpos es el deber ser, mijo. Elevo un clamor por los afectados y los inocentes presos. Saludos a la gente de Una Palabra Oportuna y al gran John Wilson Palmar, dice la señora Ana Beltrán, desde la ciudad del Tigre, en el estado Anzoátegui.
0: Por acá más mensajes, dicen por estos lados: bendiciones iraní, los familiares de los detenidos en Guasdualito, enviamos nuestras palabras de conciencia y solidaridad, o de condolencias y solidaridad a todas las personas afectadas por el terremoto. Enviamos un mensaje al ministro Diosdado Cabello preguntando cuándo se va a retomar las revisiones de las causas que se venían haciendo a todos los detenidos a nivel nacional, recordando que hay retraso procesal e injusticia con nuestros familiares. Gracias. Por cierto, me acordé que antes del terremoto también se estaba hablando mucho en el país y se discutía incluso de reforma al sistema de justicia. Nos quedamos también colgados con las acciones de la reforma del sistema de justicia. No sé si se completaron todas al final, creo que no.
1: Todavía no se ha designado, por ejemplo, los nuevos magistrados.
0: Los jueces, sí.
1: Que es un tema que, hasta donde uno puede entender, ahora pasa por el proceso de diálogo y negociación que inicia este sábado. Porque al menos ha sido puesto en la agenda, en el proceso de reinstitucionalización. Está CNE y Tribunal Supremo de Justicia. Pero había trabajos del Comité de Postulaciones para los magistrados del Tribunal Supremo de Justicia. Hay muchos temas que se quedaron en pausa. Por ejemplo, el portal Noticia al Día, en la mañana de hoy, ofrece como su principal titular a esta hora de la mañana: Héctor Rodríguez anuncia que en 60 días presentarán el plan de reconstrucción nacional tras doblete sísmico. Y yo me pregunto, el ministro de Educación, que es ministro de Educación, ¿no había sido el que habían responsabilizado para en 60 días presentar el plan de reestructuración del gobierno? Ahora va a presentar, es el mismo que va a presentar en 60 días el plan de reconstrucción nacional tras el doblete sísmico. Pero bueno, ¿y quién va a ser ministro de Educación mientras tanto? Porque parece que se van poniendo cosas en pausa. Entonces es como, ¿cómo es que dice el dicho popular? De vestir un santo para vestir otro.
0: Para vestir otro, exactamente. O sea,
1: ¿cuántos trabajos tiene el ministro? Yo no sé, y en el tema no es si le pagan todos los sueldos, sino ¿a qué horas? ¿A qué horas? ¿Quién prioriza el tema educativo entonces? Porque además, yo, leo... yo lo que he visto, discúlpame, Héctor, yo lo que he visto en su canal en Telegram son visitas a colegios en revisión de cierre de año escolar, de que se supone son las tareas del ministro, ¿no? Estar pendiente del cierre de año escolar, de la afectación en las escuelas, de las escuelas que ahora están como refugios que necesitan desocupar antes de septiembre que arranca el año escolar para no afectar el derecho a la educación de niños, niñas y adolescentes que deben acudir a sus clases. Pero ahora, además de que acompaña con mucha frecuencia a la presidenta de la República, la presidenta encargada del Cielo INA, un montón de actos, ahora es responsable de presentar en 60 días el Plan de Reconstrucción Nacional, dice el vicepresidente sectorial para el socialismo social y territorial. Socialismo social. Socialismo social. Diría un amigo mío, hay como una cacofonía ahí. Anunció que en un plazo de 60 días será presentado al país el Plan de Reconstrucción Nacional elaborado en conjunto con expertos de la Organización de Naciones Unidas tras el doble sismo registrado el pasado 24 de junio. Esto lo hizo mientras instalaba un taller con la Organización de Naciones Unidas para elaborar este proyecto. Informó que a partir del jueves, es decir, de hoy, van a haber mesas de trabajo especializadas. Más de un mes después del terremoto, se instalan unas mesas especializadas para hacer diagnóstico y para consolidar en un informe detallado la magnitud de los daños y los lineamientos estratégicos para la recuperación de las zonas afectadas. Y se va a presentar en 2 meses. Es decir, que 3 meses después, poco más de 3 meses después, que vamos a saber, estoy calculando, ¿no? Eso es lo que está diciendo. Porque las mesas apenas se instalan hoy. Y eso fue hace un mes y una semana, prácticamente. 24
0: no, y luego te encuentras, y luego te encuentras, por ejemplo, el carabobeño con un titular que en casi 40 colegios no han iniciado las reparaciones tras los terremotos.
1: Yo hay no algunos que todavía están esperando inspecciones.
0: Yo no diría que el ministro tiene que estar con una pala reparando en los colegios, pero... En teoría, esta debería ser el foco del ministro, los colegios.
1: Mira, todavía están en proceso de entrega de formatos de título de bachiller. Todavía
0: y mañana no ha terminado. Mañana serían los actos, ¿no?
1: Se supone que mañana cierra el año escolar.
0: Mañana son los actos.
1: Y todavía no han terminado revisión de expedientes en la educación media y los demás niveles de educación. Digo, no es el ministro el que va a hacer la revisión de todos los expedientes y el que va a firmar todos los títulos y todo lo demás, pero es que hay áreas del Ministerio de Educación, a diferencia de las escuelas, Ministerio de Educación y las oficinas, los centros de desarrollo de la calidad educativa, antes llamados zonas educativas, no se van de vacaciones en agosto. Ellos tienen que preparar el año escolar que viene, que arranca en septiembre. Entonces, uno lo que se pregunta es si el ministro anda ocupado en el viceministerio, porque es en la vicepresidencia, porque es ministro y es vicepresidente. ¿Cómo es que dice el otro dicho? El que asa dos conejos, se le queman los dos. Se le queman los dos, se le quema uno, se le queman los dos.
0: Al menos uno se quema.
1: Ojalá al no sea la educación, se porque la educación tiene muchos años quemándose. Sí. Ya tenemos muchos años quemando la educación. Y de hablar de los temas pendientes en materia laboral, todavía no hay respuesta para los maestros sobre contratación colectiva. No hay respuesta
0: para los trabajadores
1: para con el salario. No hay respuesta para las escuelas subvencionadas sobre lo que llaman, ¿cómo es que le llaman? Al bono de ¿qué?
0: De profesionalización.
1: O sea, es que tiene un montón de tareas pendientes, pero estará ocupado en los próximos 60 días haciendo el Plan de Reconstrucción Nacional por el doblete sísmico. Ojo, que es un tema muy importante, pero tú no puedes poner en la balanza competir este tema con el de la educación. Creo que lo que hace falta es, si el ministro va a ser vicepresidente, que otro sea ministro. Y si el ministro va a ser ministro, que otro sea vicepresidente del socialismo social, para que cada quien pueda dedicar su tiempo completo y exclusivo a una tarea que es para que parezca priorizada, ¿no? Al menos. 6:24 minutos de la mañana. Vamos a cambiar de tema. Vamos a hablar de deporte.
0: Del deporte.
1: Juan David Nucete está listo. Desde las gradas para ponernos al día con los temas del deporte y la participación de venezolanos y venezolanas en distintas disciplinas dentro y fuera de nuestro país. Juan David, bienvenido, buenos días.
2: Buen día, Irani, buen día, Héctor, y a todos los que nos escuchan a esta hora de la mañana. Así es, iniciamos el recorrido por la participación deportiva de la jornada del día de ayer. El titular se lo lleva Luis Arraez, porque se convirtió en líder absoluto de la MLB en bate, en bateo. La regadera superó este miércoles en la paliza que le propinó el equipo de San Francisco, los cerveceros de Milwaukee. El criollo terminó la jornada con 5-4, de 5-4 se fue, con una anotada y dos carreras impulsadas para asumir el liderato con promedio de 331 de averaje, superando a los 329 del jugador que le sigue. Luis Arraez comenzó con este turno y luego un turno que falló. Luego en el segundo turno empezó con un hit, otro imparable en el tercer inning. Luego llegó a segunda y a tercera con su décima base rodada. Luego conectó un nuevo sencillo en el cuarto turno y de esta manera Luis Arraez sigue con gran presente, a espera también de lo que le depara su futuro, porque es increíble que un jugador de tal talla y que sea líder absoluto aún tenga incertidumbre con respecto a su futuro, porque recordemos que tiene un contrato de un solo año. Así que seguiremos hablando seguramente de lo que pase con Luis Arraez esta temporada de MLB. Hablamos también de lo que pasó el día de ayer en la jornada de los Juegos Centroamericanos y del Caribe. Venezuela se colgó una nueva medalla de oro en surf. Ya sabíamos que teníamos esa medalla asegurada, pues la final fue entre dos venezolanos. Finalmente se la llevó en surf Rafael Pereira, se llevó el oro. La medalla de plata se la llevó el venezolano también José López. Tuvimos unas cuantas medallas de bronce, otra de plata en natación. Manuel Díaz consiguió la medalla de plata en los 200 metros de natación. Otras medallas de bronce en natación, también 100 metros en estilo libre, es María Yegres. El equipo de natación de 4% también consiguió medallas de bronce. El medallero se actualiza, sigue de cuarto Venezuela, ahora con una medalla de oro, 21 de plata y 41 medallas de bronce, para un total de 74 medallas. En el medallero sigue por encima de Cuba. El primero de las delegaciones es México, con 153 medallas. Colombia tiene 97, Cuba tiene 55 y Venezuela tiene 74, pero Cuba tiene más medallas de oro y es lo que predomina entonces en esta tabla de medallero de los Juegos Centroamericanos y del Caribe. Para la jornada de hoy, por cierto, también tuvimos a la selección femenina, que ganó su primer partido en los Juegos Centroamericanos con un marcador de 3-0. Goles de Génesis Flores, Yelino Reyes y Orliane Durán para el primer encuentro de la primera fase de los Juegos Centroamericanos para la selección femenina. Hoy, entre las jornadas de los diferentes deportes, debuta el fútbol masculino, la sub-20 debuta ante México a las 4 de la tarde. También tenemos tenis a las 10 de la mañana, voleibol de playa femenino a las 10 de la mañana también, softball a las 11 y media, voleibol de playa masculino a la 1 de la mañana, marca el calendario que publica la cuenta de Instagram del Comité Olímpico Venezolano en su Instagram. Pasamos al fútbol, repasamos las noticias de ayer del fútbol. Luis Balbo, lateral vinotinto, fichó por el Sturm Graz, un equipo de la primera división de Austria que ha sido campeón en las últimas temporadas en esa liga europea, un equipo que va a jugar Champions League esta temporada, así que es una noticia importante para el lateral izquierdo de 20 años, Luis Francisco Balbo. Otra noticia dedicada especialmente para Héctor Escandela: ayer anotó nuevamente José Salomón Rondón en el juego de las estrellas entre las estrellas de la MLS y las estrellas de la Liga Mexicana. Salomón Rondón anotó un gol en ese partido para seguir sumando. Entre este partido, que bueno, es especial, es más que todo un evento que más que deportivos es publicitario y

0: jugarán en el Estadio Metropolitano de Caudare en Lara. Tienen que, por lo menos, anotar estos dos goles, intentar empatar y llevar a la larga el compromiso. Santa Fe viene de perder, pero usó un plantel alternativo en su último juego del torneo local. Así que veremos lo que pase hoy. Esa es la información que tenemos por este día en el panorama deportivo y de nuestros deportistas en el ámbito nacional y sus compromisos internacionales desde las gradas.
1: Muchísimas gracias, Juan David Nucete, por la actualización, por este reporte ampliado sobre el deporte en la mañana de hoy, especialmente con la actuación destacada de venezolanos y venezolanas en las distintas disciplinas dentro y fuera de Venezuela. Son las 6:30 minutos y nos vamos desde las gradas hasta el Centro de Monitoreo Meteorológico de Radio Fe y Alegría. Ahí está Rafael González, listo para seguir contándonos cómo se portan las ondas tropicales. Viene la 32 ahora. ¿Cómo están las condiciones del clima para nuestro país en estas y las próximas horas? Rafa, te escuchamos. Buenos días.
2: Muy buenos días, estimada licenciada Iranía Costa. Saludos. Me parece que durmió bien y tuvo electricidad anoche.
1: Bueno, quisiera yo también creerlo, pero bueno, uno, hay algo que Darwin llamaba adaptación.
3: Adaptación, sí.
1: Para sobrevivir hay que adaptarse, Rafa, ya casi que me acostumbro, lamentablemente.
2: Bueno, en cuanto a la onda tropical número 32, Inamet dice que llega el sábado, pero por la tarde. Yo la veo aquí que está llegando una, no sé si será la 31 y medio, pero esta se ve para la tarde ya llegando al país. No se ve como vaguada, como onda tropical, me imagino que será remanente de la 31, pero viene llegando una bastante grandecita por el Atlántico para esta tarde. Y esta mañana ha estado lloviendo en la tierra de Héctor, por Puerto Ayacucho, hacia San Fernando, toda la frontera Venezuela-Colombia, en Amazonas, con lluvias. Hoy INAMET tiene alerta de lluvias para la mañana, 9, 10, 11 de la mañana, hacia el centro de Apure y también al sur de Viruaca, San Juan de Payara, toda esta zona de mañana, toda la mañana y mediodía va a estar con lluvias, descargas eléctricas, como podemos observar ya en el mapa. Estas son las últimas tres horas, cómo ha estado la cosa. Las precipitaciones a las 5 de la mañana, ha llovido entre Guasualito y Colombia. Toda esta zona del Alto Apure también ha manifestado algunas lloviznas esta mañana. Y ha estado con lluvias también todo el sur de Lara, Portuguesa, el centro de Barinas, Cojedes, y lluvias también en Apure hacia San Fernando y toda la zona de Achaguas, Ciudad de Nutes en Barina y todo también el sector norte de Falcón, desde Morón y casi hasta San Francisco, hasta San Juan de los Cayos, mucha lluvia. Ha sido una onda tropical que ha traído mucha lluvia hoy y sigue generando para el día en todo el occidente. Hoy INAMET ve la onda tropical 31 en el occidente entre Mérida y Maracaibo, o toda la zona del estado Zulia, especialmente la zona occidental, Machiques, Villa del Rosario, que se ve nublado y con algunas lloviznas, y también la desembocadura del Escalante, el río Bravo, el río de Oro, todos los ríos que caen ahí en la zona de el lago de Maracaibo por la parte occidental. También está lloviznando a esta hora de la mañana en la fachada atlántica desde la zona de Yaguaraparo, Casanay, Irapa, Guiria, llueve hasta la Guayana Esequiba. Está lloviendo y además con fuerte oleaje según las indicaciones. Se aprecia, según INAMET, cielo con nubosidad parcial, zonas poco nubladas en buena parte del territorio nacional, resaltando mantos nubosos asociados a precipitaciones en la Guayana Esequiba, Amazonas, sureste de Bolívar, delta de Macuro, oeste de Guárico, Portuguesa, Cojedes, este de Barinas, este de Apure, sur de Lara, y Lago de Maracaibo. Es el mapa que estamos viendo

0: está bien acertado. Lo que falta es eso que viene llegando aquí por el Atlántico, que todavía no se pronuncian si es onda tropical 32 o una vaguada. Así que estamos esperando porque la onda tropical 32, según las indicaciones del Centro Internacional de Huracanes y también el INAMET, la tenemos para el 2 de agosto, 1 y 2 de agosto. Desplazándose por el Océano Atlántico, también la onda tropical 33 viene despacito, muy despacito, a 18 kilómetros por hora. Aquí está. Y la onda tropical 34 ya casi sale de África. Y una muy grande que viene ya en África, que será para dentro de unos 10 días, es esta onda tropical 35. Y aquí está la 36, y aquí está la 37, y aquí está la 38. O sea que tenemos todavía mes de agosto. Y quizás ya anunciando septiembre, muy lluvioso para nosotros. Es las condiciones del clima, según las indicaciones de los satélites. Nosotros retornamos con las indicaciones de las noticias, con Héctor Escandé e Iranía Acosta. Adelante, compañeros.
1: Muchas gracias,
2: Muchísimas
1: Rafa.
2: gracias. Gracias, Rafael, por este informe siempre completo sobre la situación climatológica en nuestro país. Son las 6:36 minutos, vamos a avanzar. Y para ello saludamos y damos la bienvenida también en este espacio a nuestro invitado del día de hoy. Se trata de Miguel Amendolara, quien es presidente de la Cámara de Comercio de Cumaná en el estado Sucre y nos acompaña a esta hora en vivo y en directo. Miguel Amendolara, bienvenido. Buenos días. A ver si su micrófono está activo para que le podamos escuchar.
3: Listo.
2: Ahora sí, buenos
3: Buenos
2: días,
3: días.
2: bienvenido.
3: Bueno, gracias, Francisco. Muy buenos días. ¿Cómo
1: Buen
3: amanece
1: día.
3: por acá?
2: Iraní le saluda por aquí, Iraní Acosta. Bueno, ya se cumplieron la semana pasada 5 meses de la declaración de emergencia hídrica por la situación que se ha presentado con el túnel de trasvase del Turimiquire. Esto afecta varios sectores de Cumaná, también del estado Nueva Esparta. Y queremos mirar con usted cómo van haciendo balance de lo que han sido estos 5 meses, lo que ha significado para el sector comercial y productivo de esta zona del país. ¿Qué implicaciones ha tenido? ¿Han podido hacer estimación de pérdidas o de dificultades que ha representado esta para la actividad que ustedes desarrollan en el estado Sucre?
3: Sí, en efecto, ya 5 meses de esa paralización hídrica, que gracias a Dios ha ido mejorando, aunque el Turimiquire sigue cerrado. Han estado haciendo algunas maniobras, la gente de Hidrovén aquí en la ciudad de Cumaná, conectando sectores de algunos otros puntos de captación de agua que tenemos en la ciudad, y no hay que negar que el servicio de agua se ha ido reincorporando en la gran mayoría de la ciudad. No ha sido fluido 24/7, pero sí la han estado conectando alrededor de 48 horas, 50 horas, luego hacen una parada de 3 días, 4 días, luego la vuelven a poner y así sucesivamente en todos los sectores de la ciudad. En cuanto a cómo ha afectado, mira, la afectación en un principio fue bastante grave, bastante fuerte, tanto así que habían empresas aparentemente las plantas enlatadoras de atún y sardinas de aquí de la ciudad y del municipio vecino, que es municipio Bolívar, tuvieron bastante dificultad para poder obtener el vital líquido y cumplir sus procesos de producción. Tuvieron paradas continuas de casi 60 días porque surtirse a través de la cisterna era casi, casi un imposible. Sus procesos demandan altas cantidades de agua que los camiones cisterna no lo pueden suplir. Entonces, bueno, otros sectores afectados también han sido los fabricantes de productos químicos, las fábricas de pintura, el comercio, pero bueno, repito, desde hace 2 meses, quizás 2 meses y medio acá, el agua ha estado llegando de la manera como te comenté en un principio.
1: En estos meses, ¿Cómo han cambiado las dinámicas comerciales con, por producto del, del tema del agua? Entiendo que no es igual para el personal, para la, los horarios de apertura, para el almacenamiento, cuando tienes o no tienes disponibilidad de servicios básicos. ¿Cómo se han ido adaptando en estos, en estas últimas semanas?
3: Bueno, mira, este, nos ha tocado hacer grandes inversiones en cuanto al almacenaje de agua, porque de verdad, y hay que confesarlo, Cumaná no estaba preparado para esto. Cumaná siempre ha sido una ciudad bendecida por tener buen suministro de agua y nos tocó esta emergencia de repente y nos agarró a todos sin excepción, fuera de base. Muy pocos tienen, tienen grandes cantidades de almacenaje en sus plantas, en sus comercios, en sus residencias. A lo mucho el que tendrá, tendrán tanques de 1.000 litros, 2.000 litros, no suficiente para tal. Hay plantas que sí tenían sus grandes capacidades de almacenaje, pero una vez que se agota, se agotó. Pues entonces, cómo lo volvían a llenar? Ese, entonces, bueno, la, la inversión que nos tocó hacer al sector comercial industrial fue bastante fuerte. Tuvimos que adaptarnos a esta nueva dinámica. A nivel personal, los trabajadores de igual manera. En un principio, el ausentismo laboral fue bastante alto por esa misma situación. Cuando las empresas lograban conseguir agua, algunos de sus trabajadores no tenían en su casa. Entonces, ¿qué podíamos hacer? No, quédate, resuelve tu situación personal primero, porque si no estás bien en casa, ¿cómo vas a estar bien en el lugar de trabajo? Entonces, sí, fue, fue bastante difícil adaptarse, pero esperemos que pronto se termine de solucionar esta situación del túnel. Esta semana no hemos recibido reporte desde la semana pasada, no sabemos en qué estatus va.
2: Precisamente por ahí va mi siguiente consulta, y es que habla de adaptación y de esperanza de que se resuelva pronto. ¿Qué ha significado para el sector comercial tener que ir lidiando con el no tener certeza de hasta cuándo se mantiene la situación? Porque si bien han podido tener acceso a agua potable en los últimos 2 meses en comparación con lo que fueron los primeros 2 meses de la emergencia, pues tampoco es un servicio que está de forma permanente como solía ser. Es decir, hay jornadas de racionamiento, hay horas, días que están sin el servicio. Usted ha dicho, han tenido que comprar tanques. Esas decisiones de cuánto se invierte en un tanque o qué tipo de tanque se adquiere, qué tipo de instalación alternativa se hace, ¿cómo se toman sin tener precisión de hasta cuándo es la emergencia hídrica? ¿Cómo lo van manejando?
3: Mira, ya usted lo dijo. Planificarse aquí en esta ciudad con esta crisis hídrica es un imposible. Aunque ha habido un patrón que lo hemos estado descifrando, porque tampoco han hecho un cronograma público de, mira, estos sectores esta semana va a llegarle el agua de tal día a tal día. No hay un, pero el patrón que se ha estado repitiendo es que si tú recibiste agua el día jueves, la próxima semana un día antes, el miércoles, y la siguiente un día antes, el martes. Es más o menos el patrón que se ha estado repitiendo, y de esa manera no hemos podido más o menos organizar. Mira, a niveles residenciales la gente ha estado comprando tanques plásticos, sus conexiones, inversiones en bombas para poder bombear esa agua. En algunas plantas, algunas empresas han estado construyendo tanques subterráneos o de concreto, también tanques plásticos de grandes capacidades. Eso ha sido la dinámica aquí en esta ciudad. Y camiones cisterna a lo largo de todas las calles de la ciudad, para arriba y para abajo. Se ven más camiones cisternas que carros.
1: Hay un tema esto de la adaptabilidad también, y hay otros factores que inciden, ¿no? Porque a veces un comercio, una tienda, un supermercado o un hotel, por ejemplo, teniendo en cuenta el estado Sucre como un lugar que ofrece servicios turísticos importantes a la población, y hace una inversión, por ejemplo, en comprar una bomba, en comprar el tanque, en instalar, o incluso en perforar un pozo, o hace lo que tiene que hacer para adaptarse, entre comillas. Pero luego también depende de la energía eléctrica, y hemos visto en los últimos días también cómo se agrava el tema de la insuficiencia del servicio eléctrico y no sé si este escenario también los está golpeando a ustedes en el estado de Sucre.
3: Claro, sí, claro, es que es un escenario nacional, Estado Sucre no escapa de eso. Es más, creo que en Cumaná están siendo un poco condescendientes porque tenemos esta situación del agua, pero hay otros sectores de la ciudad, perdón, del estado que los cortes eléctricos son mayores. En la zona ya de Carúpano hacia Paria, los cortes de electricidad son de 6 horas, 5 horas, hasta más, a veces hasta de 8 horas. En cambio, en la ciudad, los cortes que hemos tenido de reporte han sido de 2 horas, hora y media, son más cortos, pero no escapamos de eso. De igual manera, lo padecemos. Y una unidad de producción que se paraliza por una energía, por un corte eléctrico, ya, eso representa ya una pérdida, automáticamente. Porque nuevamente volver a arrancar las líneas de producción, resetear los equipos, quizás si hablamos de una línea alimenticia, los productos que estén en esa línea, es muy probable que también se dañen. Entonces, son pérdidas no calculadas en su gran totalidad por la empresa y bueno, no, nos toca asumirlo porque no hay una dirigencia en la corporación eléctrica responsable para poder asumir esos costos que nos causan a nosotros.
2: Decía usted que no han recibido reportes de cómo van las obras en la última semana. De acuerdo al último reporte que recibieron y con qué frecuencia lo recibían, ¿qué prevén? ¿Cómo está de avanzada las obras cuando dicen las autoridades que finalmente va a poder estar listo el trabajo que se está haciendo y eso pueda permitir que se restablezca de manera definitiva el servicio de agua potable en toda la ciudad, como lo conocían antes de esta emergencia?
3: Mira, el último reporte de la semana pasada era que iniciaron nuevamente las obras porque se habían paralizado por lo del terremoto de allá del centro del país, los lamentables terremotos que ocurrieron. Mientras ellos hacían todas las experticias técnicas de cómo estaba el túnel, porque los obreros están adentro de ese túnel, entonces hicieron una experticia técnica, luego de eso verificaron que si era apto para trabajar y apenas la semana pasada o la antepasada, no recuerdo ahorita, iniciaron las obras. Eso es lo último que sabemos. No sabemos los avances. Los reportes son de manera pública. No es que nos hacen un reporte especial a nosotros como Cámara de Comercio, no, sino lo lanzan a manera pública y bueno, allí todos nos enteramos de cómo va. Pero esta semana no han hecho nada. Así que, no, me disculpa, no, ni siquiera sabemos cuándo va a culminarse, porque esa ha sido la gran pregunta desde el inicio de la crisis. ¿Cuánto tiempo va a tardar en eso? No hay respuesta.
1: Hay una pregunta que nos hacíamos desde el principio, era, bueno, esta es una de las que usted hace, ¿no? ¿Hasta cuándo la gente tiene que esperar? Porque eso le permite a la familia, al comerciante, al productor, al empresario, generarse un cronograma, así de simple. Mira, no voy a tener agua corriente hasta febrero de 2028. Bueno, ¿qué hago de aquí a febrero del 2028? Sin
3: Exacto.
1: embargo, bueno, en la incertidumbre también la familia venezolana tiene una maestría ya en la incertidumbre, aunque no es lo ideal. Por ejemplo, se viene la temporada de vacaciones, una temporada de vacaciones que tiene una incidencia, que usted lo mencionaba, de varios factores. Va a ser atípica porque venimos de los terremotos, es atípica en Sucre porque tenemos la situación de la ausencia de agua potable. Desde la Cámara de Comercio, ¿qué previsiones tienen para los próximos meses en ese pensar, en ese idear, en ese planificarse internamente también por las condiciones del contexto?
3: Bueno, mira, desde el inicio de la crisis hicimos contactos con una flota de camiones cisterna que se puso a la disposición de nuestras empresas afiliadas, inclusive de las no afiliadas también, porque total, todos pertenecemos a este aparato productivo de la ciudad y todos merecemos recibir el vital líquido para que nada se paralice. Ese plan sigue, ellos están ahí disponibles para los lugares donde no tenga acceso el agua, donde no esté llegando vía tubería. De resto, Héctor, prácticamente no nos corresponde a nosotros poder solucionar eso. Ojalá estuviera ese poder en nuestras manos. Creo que ya, quizás ya se hubiera solucionado. Es otra manera de pensar de la parte privada y cómo se gestionan las crisis y de qué rapidez se hace.
2: En medio de toda esta situación y las decisiones que han ido tomando para mantenerse activos, para poder reactivarse en algunos casos donde tuvieron que suspender sus labores por la crisis en los primeros meses, ¿qué impacto ha tenido esto sobre sus estructuras de costo y finalmente el costo del servicio que ofrecen o de la producción que ofrecen o del comercio que hacen para los consumidores finales? ¿Tienen alguna estimación de si han tenido que incrementar algún precio de los servicios que ofrecen o han tenido que espaciar la oferta y también cómo se ha ido comportando la demanda? ¿Han podido hacer esos cálculos?
3: Sí, estuvimos teniendo reportes de nuestros afiliados los primeros tres meses, porque tenemos 2 meses que ya no recibimos más reporte cuando empezaron ya a surtir agua por tubería. El impacto fue bastante alto para las empresas y los comercios, las industrias que recibían agua vía cisterna fue bastante alto, más sin embargo, esos industriales, conscientes de la situación también nacional, la situación social de nuestros ciudadanos, no incrementaron los costos de los productos que allí elaboramos, fueron absorbidos por ellos. Pero el impacto fue bastante alto porque habían empresas, por ejemplo, los servicios de lavandería, habían lavanderías que requerían una cisterna de 10.000 litros cada 48 horas. Y las cisternas en ese momento estaban alrededor de los 60, $70, algunas en 80, dependiendo. Las que nosotros pusimos a la orden de la Cámara bajo un convenio de unos camiones cisternas privados que no tenían nada que ver con nosotros, ellos establecieron un precio por sugerencia nuestra de $60. Y así estuvieron trabajando. Entonces, imagínate una empresa que cada 48 horas tenga que desembolsar $60. Y sin embargo, ellos absorbieron ese costo, no elevaron su servicio.
2: Miguel Amendolara, de verdad, muchísimas gracias. Ha sido muy amable por atender los micrófonos y las cámaras de Radio Fe y Alegría a esta hora de la mañana.
3: No, gracias a ustedes por el contacto y por esta ocasión. Siempre a la orden por aquí.
2: Ahí muchas escuchábamos gracias. Y veíamos a Miguel Amendolara, quien es presidente de la Cámara de Comercio de Cumaná en el estado Sucre, quien continúa en emergencia hídrica. Se han ido aplicando medidas de contingencia que han permitido paulatinamente, de manera progresiva, ir restableciendo el servicio de agua potable en algunas zonas de la ciudad de Cumaná en el estado Sucre, aunque no ha significado el restablecimiento normal del servicio, que para esta zona del país significaba tener agua continua. Y ahora tienen agua, pero quizás una vez a la semana por tubería, se complementan con despachos por camiones cisternas, lo que ha llevado, como bien lo comenta Miguel Amendolara, a comerciantes y también a personas a instalar en sus residencias algunos dispositivos de almacenamiento de agua, tanques, de agua, potes de agua, y en algunos casos incluso algunos más osados se han decidido, se han inclinado por la construcción de tanques subterráneos o tanques de concreto para poder almacenar agua, para ajustarse, para adaptarse a esta nueva realidad que vive el estado Sucre, sin que hasta el día de hoy sepan por cuánto tiempo más se van a prolongar las obras para el restablecimiento total del túnel de trasvase del Turimiquire, que permite el abastecimiento de agua a esta zona del país en el oriente venezolano. La entrevista completa queda además a su disposición en nuestro canal en YouTube, Fe y Alegría Media.
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6: 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La regadera Luis Arráez es el nuevo líder bate de la Liga Nacional al ligar de 5-4 en la jornada del miércoles y deja su promedio en 331. El dominicano Otto López de los Marlins batea para 329. Y el zurdo Eduardo Rodríguez lanzó 8 episodios en blanco, un boleto y ponchó a 2, comandando el triunfo de Arizona 3-0 ante los Piratas. Rodríguez deja marca de 10 victorias y 3 derrotas. En los centroamericanos y del Caribe, Rafael Pérez ganó medalla de oro para Venezuela en el surf tabla corta, medalla de plata para Manuel Díaz en natación, José López en el surf y Roberto García en patinaje de velocidad. Mientras María Yegres, Jorge Otaiza, Mónica Leidar y Mercedes Toledo ganaron bronce en natación. José Salomón Rondón anotó gol en el Juego de las Estrellas de Jugadores de México contra la MLS de los Estados Unidos. 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
1: ¿Qué tal, amigos de Radio Fe y Alegría? Buenos días, muy buenos días. Eso es 7 de la mañana en punto, 7:00 minutos de la mañana de este día, jueves 30 de julio de 2025, mes de julio. Mañana celebramos la fiesta de San Ignacio de Loyola y estaremos esperando la bienvenida del mes de agosto, el mes de las vacaciones para los más pequeños de la casa. Cierra el año escolar, legalmente hablando, aunque habrá todavía pendiente. Hay quienes ya están de vacaciones. Fabiana, por ejemplo, mi sobrina está de vacaciones.
2: Ah, mi sobrino está... lo castigaron hasta el 31 de julio.
1: Ay, Dios,
2: hasta el
1: 31. Qué pecado. No, mi sobrina ya está de vacaciones. Eso tiene ventajas y desventajas. A mi hermana se le ocurrió estrenar una sabana. Y
2: para tu hermana no creo que tenga ninguna ventaja.
1: Después de haberle regalado en el cumpleaños unas témperas. Imagínate de qué color está la sabana ahora. 7 de la mañana, 1 minuto de esta mañana. Seguimos Héctor Escandelli, esta servidora Iranía Costa, junto a todo el equipo de la Red Nacional de Radio Fe y Alegría, acompañándoles en este espacio, iniciando ya la tercera hora de transmisión de este programa que hacemos en vivo y en directo y se transmite para todo el país a través de las más de 20 emisoras que conforman la Red Nacional de Radio Fe y Alegría y que además se transmite para todo el planeta Tierra a través de Internet, a través de nuestro canal en YouTube, Fe y Alegría Media, al que ustedes se pueden suscribir de forma gratuita. Activen ahí las notificaciones y envíenle el enlace a todas las personas que conocen para que puedan arrancar su jornada informados e informadas siempre de mi mano. Es la tercera hora de nuestra transmisión, así que saludamos a quienes se suman y a quienes se incorporan a esta. 12-691-2454 para mensajes de texto y mensajes de WhatsApp, incluso nombre y apellido. Díganos desde donde escuchan. 7:02, Héctor.
2: Bueno, hay mensajes que van llegando, Ira, a las distintas plataformas, en YouTube, en Fe y Alegría Media. La gente va a estar el día de hoy, a ver si logro comenzar donde los dejamos, ¿no? Donde los dejamos hace rato. Buenos días, saludos desde San Juan de los Morros. Nos escribía José Luis Pantoja más temprano. También Arelis reaccionaba al tema de los gemelos cuando hablábamos de Arnold Schwarzenegger. También Antonio Marcano, buenos días, saludos desde el Tigre. Se subió la gata a la batea, dice Antonio Marcano. 9 horas de racionamiento eléctrico en 2 cortes, uno de 5 horas y otro de 4 horas. ¿Qué tal? No, ¿qué tal? No, es un crimen, ¿eh? 9 horas sin electricidad, madre de Dios. Buenos días, apreciado Héctor Iraní. Observo que no leen completo los mensajes. Escribe Juan Carsten, sesgo de la información, ¿no? Intentamos leerlos, si los entendemos, créame que los leemos todos. Saludos, señores, desde Cumaná, dicen por acá, la desidia y la ineptitud de parte de los gobernantes están acabando con la vida del cumanés, también escribe José Martínez.
1: Otro mensaje que llega a esta hora, que llega a través de la mensajería de texto, dice por aquí, buen día, amiga Iraní, teléfono arreglado. No entiendo por qué hay injerencia de Trump en Venezuela. ¿Quién es él para dar órdenes aquí en Venezuela? La CIA dijo que aquí no hubo fraude político, supongo. El pueblo eligió a Nicolás Maduro, hay que cumplir con la Constitución, no la de Trump. La lista de políticos opositores es larga, de mentirosos y apátridas, porque piden intervención, bloqueo, sanción, porque dañan al país, nadie cree en ellos, pero sí hay muchos políticos preparados y honestos. Esa oposición debe tener líderes nuevos, dice Juan Peña desde Cumaná. Bueno, primero, señor Juan, permítame decirle que debería decidirse, o le creemos a Estados Unidos o no le creemos, o le creemos a la CIA o no le creemos. Creo que toda la gente es la misma, ¿no? Trump, CIA, Estados Unidos, eso está junto. Y luego, bueno, ¿quién les da derecho a dar órdenes? Nadie, pero depende de quién les obedezca. Mientras haya gente que les obedezca, imagínese usted.
2: Ese es el tema.
1: Lo difícil es quién les hace caso o no, y bajo qué condiciones. Más mensajes que van llegando a esta hora.
2: Por acá dicen, a ver, Maracaibo, son insoportables todos los días de 5 horas. Estos son los apagones, 5 horas en la noche, el racionamiento eléctrico en la parroquia, las parroquias de Maracaibo, Cecilio Acosta y Cristo de Aranza. No es justo.

0: director de Corpoelec Zulia y gobernador del Zulia. Y los emoticones, bueno, lo dicen todo, ¿no? La desesperación de la gente por los apagones.
1: Agrega esta persona, Maracaibo, carros por puesto y piratas de la limpia cobran a las 6 de la tarde 600 bolívares y 800 bolívares por pasajero. Hay dos fiscales. Un hombre y una mujer le indican al chofer el monto a cobrar al usuario que espera hasta una hora en cola para poderse ir a su destino. SOS, operativos nocturnos, por Maracaibo, Secretaría de Seguridad Ciudadana, Incuma, éxitos y bendiciones. Esto es tremendo. Esto tiene que ver con algo que es muy fácil de explicar, pero que es muy injusto. ¿Qué es la ley de mercado? ¿Qué pasa después de las 5 de la tarde? Hay más pasajeros que carros. Hay más pasajeros que unidades de transporte. Hay más demanda que oferta y eso encarece el precio. Porque hay gente dispuesta a pagar eso con tal de poderse ir a su casa después que trabajaste todo el día, que te calaste los apagones, que no sabes si lo ves en tu casa. Está ahí esperando, se está haciendo de noche y hay poco carro. Y bueno, la gente en el desespero accede a pagar más caro. Entonces, los pocos que trabajan abusan con las tarifas. La verdad es que esto es un tema que debería atender la municipalidad. El transporte público es un asunto de la municipalidad. Los particulares con sus carros ofreciendo este servicio tienen que tener un permiso para explotar ese servicio, esa licencia, por llamarle como debería llamarse, esa autorización, pero bajo unas reglas que no perjudiquen de esta forma a los usuarios. Pero el deber, la obligación es de la municipalidad. Ya verá si pone autobuses, ya verá si terceriza el servicio como ha sido durante años en Maracaibo y en la mayoría de las ciudades de nuestro país donde particulares ofrecen el servicio de transporte público. Pero esto es tremendo. Cuando llueve o cuando se hace de noche, pasan las horas pico, escasea el transporte público y los que siguen trabajando entonces abusan porque juegan con el desespero de la gente por llegar a sus casas y duplican la tarifa. Bueno, es que le ponen un bonito más, es que lo duplican. 600, 800, ya la gente se queja porque es medio dólar. Bueno, lo suben a veces a más de un dólar. 600 y 800 bolívares. Ahí es donde la municipalidad tiene que actuar. Es su responsabilidad. 7, 8 minutos.
0: Bueno, más mensajes que llegan esta mañana al 0412-691-2454. Por acá, por ejemplo, buenos días, Iraní, Héctor, Rafael y a todo el excelente equipo de Fe Alegría. Siempre atenta. Feliz y bendecido jueves desde Santiago de Chile. Se reporta Luz Mari Cárdenas, que también siempre está presente en el programa.
1: Hola, buenos días, Dios les bendiga, reportando sintonía, señor Marcial Aray y Carmen Ramos. Esto es desde Pariaguán, en el estado Anzoátegui, y da las gracias. Saludos a toda la gente allá en Pariaguán.
0: Bueno, mensajes que nos llegan esta mañana, usted puede seguir compartiéndolos a través del 0412-691-2454, repito, 0412-691-2454. Buenos días, familia de Fe y Alegría. Muchas bendiciones para todos ustedes. Aquí les mando un cafecito. Feliz día hoy desde Cumaná, en el estado Sucre, en Venezuela. La señora Mari Gándara. Saludos para ustedes, señora Mari.
1: 0412-691-2454, el número telefónico para la mensajería de texto. Recuerden incluir su nombre y apellido y también decirnos desde dónde nos acompaña. Son las 7 de la mañana. 9 minutos de la mañana. Nosotros vamos a avanzar con más noticias a esta hora y por eso vamos hasta el estado Lara, pues el colapso de cloacas ha provocado la inundación de varias viviendas en la calle 46 de la ciudad de Barquisimeto. Nuestra compañera Yosimar Pereira estuvo en el sitio y nos ofrece los detalles.
2: A habitantes de la calle 46 entre carreras 19 y avenida Pedro León Torres de Barquisimeto denunciaron el daño total de las tuberías de aguas negras, lo que está afectando a que estas aguas sucias se devuelvan y salgan por los desagües de sus propias casas.
3: Soy Eva María Bastidas de Leal. Tengo 70 y pico de años viviendo aquí en esta casa. Mire, yo casi no puedo hablar, estoy asfixiada. Entre el olor, el mal olor que sale, y esto que tengo aquí, no podemos ni siquiera entrar a la casa. Tengo que poner bloque para poder pasar, porque está inundada de cloaca. Pero a estas alturas ya hace más de 2 meses y todavía estamos esperando.
2: Desde el Movimiento por los Servicios Públicos de la Parroquia Concepción Moseco han advertido que la situación del sistema cloacal en Barquisimeto representa un riesgo para las familias. El inminente colapso amenaza con la salud pública de la entidad.
4: César Vizcay, integrante de los Movimientos Ciudadanos y Comunitarios Moseco y Mosepel. Estamos acá en la calle 46 con carreras 19 y avenida Pedro León Torres, donde presenta un colapso de agua servida que tiene algún tiempo, pero se ha profundizado, se ha complicado más el problema, porque eso es parte de esa situación, que no se tomaron las medidas en su tiempo y aquí estamos padeciendo todos los barquisimetanos.
2: Exigen a Hidrovenia, las autoridades con competencia en el caso, revisar con lupa esta situación que amenaza con la salud de niños, niñas, personas con discapacidad y adultos mayores de esta zona. Es el reporte desde Barquisimeto. Yo soy Mar Pereira para Radio Fe y Alegría Noticias.
0: Muchísimas gracias. Nosotros vamos a ir hasta el estado Zulia con nuestra compañera Verónica Moreno, porque vecinos denuncian más de 20 años con problemas de vialidad en el sector Veritas. Esto es en Maracaibo, en la capital zuliana. Adelante.
5: En Maracaibo, sector Veritas, calle 89B, vecinos denuncian un problema de vialidad desde hace más de 20 años. Comentan que esta problemática se intensifica durante la temporada de lluvias, ya que la calle queda intransitable. Asimismo, los principales afectados son los adultos mayores, a quienes se les dificulta caminar por esta vía debido al mal estado de la vialidad.
6: Esto tiene años que no se presenta ningún organismo del Estado entre todos los que han pasado, que no se puede ni caminar, o sea, la persona camina de aquel lado donde no hay asfalto concreto y la persona se cae, las personas de las que tenemos la tercera edad se nos voltean los pies, eso, porque eso es fatal.
5: El tránsito, los carros, las motos, ¿cómo hacen? ¿No pueden pasar por esta zona? ¿Pasan por otro sitio?
6: Se desvían. Solamente pasan los carros de las personas que conocen el sector y que viven por aquí. Porque cualquiera que venga, ve la situación, se frena y no continúa. Y cuando llueve es peor la situación, porque queda el agua hasta que esto cese de correr. Y esto es una cañada, totalmente esto es una cañada.
5: Los vecinos comentan que esta problemática se debe a que tanto la calle como la cañada no han recibido los trabajos de mantenimiento adecuado. Comentan que en otras calles cercanas se han realizado trabajos de asfaltado, sin embargo en esta hay partes donde se omitieron. Asimismo, el tránsito evita pasar por esta zona debido al mal estado de la vialidad. Los vecinos temen a las enfermedades que se puedan generar debido a la acumulación de agua en las grietas, como el dengue. Desde Maracaibo, Verónica Moreno, Radio Fe y Alegría Noticias.
1: Muchísimas gracias a nuestra compañera Verónica Moreno. Bueno, y cuando hablamos de servicios públicos, no solamente hay crisis con las aguas residuales en algunas comunidades. Otro de los servicios que falla con recurrencia es el servicio eléctrico. Por eso vamos de occidente a oriente. Vamos hasta el estado Anzoátegui. Pues los habitantes de El Tigre y de Guanipa dicen que viven sofocados por los constantes apagones que no tienen ni horario en esa zona. Nuestra compañera Ada Iberice Figueroa nos cuenta más.
7: En la zona sur del estado Anzoátegui, vecinos tanto de Guanipa como Simón Rodríguez han reportado un aumento drástico de los apagones, con cortes que van desde 3 hasta más de 5 horas aplicados sin cronograma ni avisos oficiales. Esta irregularidad de la administración de carga está afectando tanto la rutina diaria en el trabajo y en el estado emocional de la población. Residentes como Yesenia Montiel, del sector El Trigal en Guanipa, y Argeni Figueroa, de Oficina 1 en El Tigre, han cuestionado la falta de planificación y comunicación de la empresa eléctrica.
8: Fue desde las 3 de la tarde a casi a las 10 de la noche. Y otra cosa que me llamó la atención es que me mandan un mensaje de Corpolet donde me dicen que va a haber un recorte de luz, pero me lo mandan después que ya ocurrió el asunto.
9: O sea, a mí desde el domingo, lunes y martes me han quitado la electricidad, y no es por una o dos horas, sino 5, 6 y hasta 8 horas ayer. O sea, a esa gente a nadie le importa que uno se le escucharon los electrodomésticos ni nada, porque uno tiene que resolver. Ya es hora de que se tomen las cosas a derecho y se pongan a hacerle mantenimiento, pero un buen mantenimiento a todas esas estaciones eléctricas, porque aquí todo el mundo está sufriendo. A mí me afecta demasiado cuando me quitan la electricidad, porque yo sufro de la tensión, esos son unos calores horribles.
10: Es que eso es en todos lados, eso en todos lados. Porque allá en mi casa llovió para 28 de julio, allá en Nueva República, para allá. Eso es, sube y baja mi luz, yo no tengo luz buena. Mi hijo
7: que en... Asimismo, trabajadores de distintos sectores han expresado agotamiento ante el temor constante de perder el servicio.
11: Venimos a la oficina, empezamos a trabajar apuradas, se irá la luz en la mañana, se irá la luz a esta hora, se irá la luz esta, y entonces un grado de estrés en el trabajo. Y de pasapalo o la guinda del pastel, uno llega a su casa queriendo descansar y no hay luz, o a la media hora o a la hora se va la luz hasta las 10, 11, 12 de la noche.
7: Ante esta situación, las comunidades exigen un cronograma claro, así como también un mantenimiento y estabilización del sistema para así evitar mayores pérdidas en los hogares del sur del estado. Esta es la información que tenemos desde la zona sur del estado Anzoátegui, y Belice Figueroa, Radio Fe y Alegría Noticias.
1: Muchísimas gracias, Ada Iberice, por el informe a esta hora. Bueno, y de apagones no solamente padece Anzoátegui o Zulia, a quien nombramos con alguna frecuencia. También hay otras ciudades del país que van sufriendo hasta por 15 horas la crisis eléctrica. El portal del Pitazo publica en su portal: apagones de hasta 15 horas exponen la crisis eléctrica en Venezuela. Caracas sigue excluida de los cortes. Dice la nota que publica este portal de Oriente Occidente: millones de hogares en Venezuela se quedan a diario sin electricidad. Solo Caracas, donde se concentran los poderes públicos, sigue privilegiada sin padecer de apagones, que las regiones alcanzan hasta 15 horas al día y generan indignación, impotencia y empeora la calidad de vida de los venezolanos. Habitantes de Guajira, en el Zulia, y de Rubio, en Táchira, reportan cortes del servicio que alcanzan las 15 horas y algunas veces se aplican en dos tandas. En el resto del país, el promedio es de entre 5 y 8 horas. Los racionamientos indiscriminados mantienen un malestar general en la sociedad. Los venezolanos han salido a las calles a protestar para exigir un servicio eléctrico continuo en Zulia, Carabobo, Táchira, Cojedes, Lara y Bolívar, donde una manifestación fue reprimida la noche del martes 28 de julio a tiros por grupos armados, dice la publicación del Pitazo. Luego va describiendo algunas quejas de personas que padecen por los cortes eléctricos. Y aquí habría que hacer una precisión, ¿no? Bueno, varias precisiones, pero al menos una. Ayer conversábamos con el diputado de la Asamblea Nacional, Tomás Guanipa, él en la ciudad de Caracas, en vivo con nosotros. Y mientras estábamos en la entrevista, estaba sin luz. Justo estaba en medio de un apagón. Así que entiendo que en Caracas también se va la luz. En comparación, creo que tu micrófono está cerrado, Héctor, en comparación con otras ciudades, por supuesto que la proporción es notablemente diferente, pero no es que no se va la luz en ninguna parte de Caracas o no se va nunca. También hay fallas del servicio eléctrico. Más bien creería yo, o tendería yo a pensar, que el hecho de que también en Caracas se estén ocurriendo los apagones expone aún más la crisis eléctrica, porque ya ni siquiera pueden mantener aislada la capital por las fallas en el servicio eléctrico que data de más de 15 años, ¿no?
0: Incluso le preguntaba yo a Pedro, cuando tuvimos la charla aquí con Pedro, el periodista de Radio Fe Alegría en la región capital, cuando le preguntaba por las zonas rurales, ¿recuerdas? De Caracas, porque siempre tenemos en el imaginario Caracas como parte del municipio Libertador y los municipios de la antigua o de la actual área metropolitana de Caracas, aquellos que conformaban la alcaldía mayor, el área metropolitana de la capital. Y Caracas, municipio Libertador, tiene muchos lugares que pueden ser considerados como lugares rurales. Y en esos lugares, por ejemplo, cuando le preguntaba por el túnel de los Ocumitos, es porque allí arriba, justamente, la Compañía de Jesús, los sacerdotes, van a celebrar misa por estas zonas rurales del municipio Libertador de Caracas, y allí los apagones son los apagones. Y eso está a menos de 15 minutos de el Fuerte Tiuna, por ejemplo, porque está en la misma autopista Vallecoche. Pero están conectados a circuitos diferentes, y a uno se le va la luz horas y horas y horas, y al otro normalmente no se le va la luz. Cuando digo Fuerte Tiuna, digo la parroquia Coche, digo la parroquia El Valle, digo la parroquia Santa Rosalía, digo estas parroquias que están en la ciudad, pero por ejemplo, pensar en el Junquito, en esta ramificación del municipio Libertador, que cuando empiezas a subir hacia el Junquito te das cuenta de que hay muchas poblaciones rurales que también sufren la precariedad de los servicios públicos. Por eso, hacer la distinción siempre es bueno, porque tal vez la gente que vive en la ruralidad caraqueña dice, bueno, pero a mí sí se me va la luz. Y de repente ven este programa en YouTube y dicen, bueno, pero ¿de qué me estás hablando? Porque a mí me cortan el agua. Y por eso habría que especificar un poco siempre y tratar de ser lo más preciso cuando hablamos de lugares. Porque pudiéramos decir que la mayoría de las parroquias del municipio Libertador de Caracas no se va a la luz, y eso es una verdad. No se va en San Bernardino, por ejemplo, o con menos frecuencia en Santa Rosalía, la parroquia El Recreo, en la parroquia Cati, en la parroquia 23 de Enero, en la parroquia Coche, en la parroquia El Valle. Pero, por ejemplo, si hablamos del Junquito, la luz se va en el Junquito. Si hablamos de algunas zonas de los Ocumitos, por ejemplo, ahí se va la electricidad. O si hablamos de zonas del estado Miranda, que no es Chacao, que no es Chacao y que no es Baruta del centro, pero sí es en el caso del municipio Baruta o del municipio Latillo, estas zonas que son parte de la ruralidad, ahí se va muchísimo la luz, se va muchísimo la electricidad en las zonas rurales de Latillo, en las zonas rurales de Baruta. Pero siempre por eso, incluso cuando les pedimos a ustedes desde dónde nos escribe, también es por esto, para no hacer generalidades que puedan incluso generar desinformación o afectar a un grupo de personas.
1: Claro, porque una generalización, decir no se va en toda Caracas, no es cierta. Otra nota que compartimos con ustedes a esta hora de la mañana la publica el portal del diario Tal Cual y tiene que ver con información de interés para personas afectadas de manera directa por los terremotos del pasado 24 de junio. Censo de vivienda en La Guaira. ¿Hasta cuándo es y en qué puntos? Además, ¿qué papeles piden? Es el titular. Dice la nota que publica el portal del diario Tal Cual que después de los terremotos del 24 de junio en La Guaira, si su vivienda colapsó o recibió una etiqueta roja de la Comisión Presidencial para la Evaluación de Habitabilidad de Viviendas e Infraestructura, todavía puede incorporarse al Registro Único de Vivienda. Esto es un censo que servirá de base para los planes oficiales de reconstrucción y eventual reubicación de las familias afectadas. El proceso comenzó en los refugios temporales habilitados después de la emergencia y ahora también está dirigido a quienes permanecen en casas de familias, viviendas alquiladas u otros espacios mientras resuelven su situación habitacional. Hasta el 20 de julio, la ministra de Hábitat y Vivienda, Paola Pozzani, informó que habían sido censadas 6.980 familias en el estado. Esto en una primera etapa. El registro se concentró en los campamentos transitorios, así los llama el gobierno de Delcy Rodríguez, para recibir a personas desplazadas por los sismos. Posteriormente se amplió y la misma cartera publicó un nuevo cronograma para las personas afectadas que no permanecen en refugios. y que podrán acudir a distintos puntos instalados en esas entidades. Ahora ambos se están desarrollando de forma simultánea. El Ministerio de Hábitat y Vivienda habilitó los siguientes puntos de atención para las personas afectadas que no se encuentran en refugios temporales. En la parroquia Macuto, en Paseo Macuto, del 28 al 31 de julio, hasta mañana. En la parroquia Katia Lamar, en la Plaza Bolívar de Katia Lamar, del 25 al 29 de julio, fue en la Soblet, frente a la Iglesia del Carmen. Fue primero en la Plaza Bolívar, ahora es en la Soblet, en la frente de la Iglesia del Carmen, hasta hoy, 30 de julio. En la parroquia Carayaca será en la Plaza Bolívar desde el sábado hasta el lunes 3 de agosto. En la parroquia El Junco, en la Plaza Bolívar desde el sábado primero hasta el lunes 3 de agosto. En la parroquia Maiquetía harán el censo en la Plaza Los Maestros también desde el sábado primero hasta el lunes 3 de agosto, lo mismo en la parroquia La Guaira, en la Casa Guipuzcoana, y en la parroquia Carlos Sublé, en la Plaza Darío Vivas, también desde el sábado hasta el lunes 3 de agosto. Esta información la publica el portal del diario Tal Cual. ¿Qué es lo que piden? El número de cédula del jefe de hogar, el número de teléfono del jefe de hogar o la jefa de hogar, correo electrónico de esta persona, número de cédula de todas las personas que integran el grupo familiar, nombre del edificio, dirección completa del inmueble, piso y número de apartamento o casa, nombre del consejo comunal, fotografía de la etiqueta roja cuando exista, tipo de vivienda, si era propia, alquilada, de un familiar o en trámite, tiempo que la familia llevaba viviendo allí, si la familia está dispuesta a ser reubicada en otro estado o no, número de familiares fallecidos o desaparecidos, si en el hogar habían mascotas o hay mascotas. Luego, el proceso de registro, se genera un código QR como comprobante del registro. Las autoridades recomiendan tomarle una fotografía o conservarlo, ya que al escanearlo se puede consultar toda la información suministrada durante el censo. Repito, la nota la publica el portal del diario Tal Cual. Luego habla de qué pasa si no están en La Guaira y si otra persona puede hacer el registro y en qué horario se está haciendo este censo para las personas afectadas por los sismos del pasado 24 de junio, un proceso que inició en los propios refugios que ha establecido el gobierno nacional y que al último corte que se había conocido ya llevaba más de 6.000 personas registradas sin hogar en este censo. La nota, repito una vez más, está publicada en el portal del diario Tal Cual.
0: Bueno, así las cosas con este censo. En algunos lugares hay que estar pendientes porque ya finalizó el 29 de julio, pero en otros finalizan 3 de agosto, 4 de agosto, así que muy pendientes también a la reconsideración de fechas, por ponerlo de alguna manera, si hay gente todavía pendiente por inscribirse, pendiente de los canales oficiales, por donde la gente pueda registrarse. Ya son las 7:28 minutos de esta mañana. Vamos a seguir con más noticias esta mañana a esta hora. Hay una situación iraní que se está viviendo en España en las últimas horas. Un comentario rápido con esto, y tiene que ver con una nueva crisis migratoria. Miles de personas han llegado a las costas de Ceuta, de la ciudad de Ceuta, que es una ciudad española que está del lado del continente africano. En las últimas horas, muchas personas, miles, han llegado a nado y han colapsado los centros de recepción de migrantes. Y usted se preguntará por qué la gente se está lanzando al estrecho nadando para llegar a costas de jurisdicción española, incluso estando en África. La respuesta tiene que ver con una nota que publica la COPE esta mañana, y es que el Tribunal Supremo de España ha determinado que una persona que llega nadando a España desde Marruecos no puede, dice la nota, no puede ser devuelta porque no ha desbordado ningún elemento de contención. Esta frase, este concepto, este párrafo: el Tribunal Supremo ha determinado que una persona que llega nadando a España desde Marruecos no puede ser devuelta porque no ha desbordado ningún elemento de contención, es la causa, en teoría, para que cientos, miles de personas, titula el diario El País, se hayan lanzado al mar para llegar a las costas. En teoría, para que cientos, miles de personas, titula el diario El País, se hayan lanzado al mar.

0: elecciones en Europa, se dejaba en tela de juicio la eficiencia o la ineficiencia que este podría generar por medidas de los países que participan en la Unión Europea, una de ellas una medida como esta, un concepto como este, una sentencia como esta de los tribunales españoles. Más adelante, sin duda alguna, tendremos oportunidad de ampliar más esto que está ocurriendo y que evidencia una nueva etapa de la crisis migratoria en Europa. 7:30.
1: 7:31, cambia el digital en este justo momento, el digital de Radio Fe y Alegría. Avanzamos con más noticias, más información, también miramos una nota volviendo al plano nacional en combinación con el plano internacional, revisamos una nota que publica el portal Banca y Negocios, que titula que 4 refinerías de Corea del Sur están considerando importar crudo venezolano para diversificar las fuentes de suministro. Dice la nota que un funcionario de la Asociación Coreana del Petróleo indicó que 4 refinerías del Corea del Sur están considerando importar petróleo venezolano para diversificar sus fuentes de suministro, dado que el conflicto que hay en el Medio Oriente interrumpe el traslado de los buques por el Estrecho de Hormuz. Según publicó Reuters, una de las refinerías más grandes de la nación asiática importó en el mes de junio 110 mil barriles de petróleo de crudo de Venezuela con el fin de probar su calidad. La empresa refinadora surcoreana evaluará si el petróleo venezolano es apto para ser procesado en sus instalaciones y analizará el rendimiento del producto una vez sea refinado. Igualmente, las compañías Hyundai, Oil Bank, Innovación y S-Oil también están pensando en la posibilidad de importar petróleo desde Venezuela. El funcionario de la Asociación Coreana del Petróleo recalcó que las refinerías procuran dejar la dependencia del Medio Oriente, enfocándose en puntos como la competitividad de precios y la estabilidad del suministro. Del mismo modo, las refinerías surcoreanas están analizando importar crudo de Canadá y Australia y descartan adquirir el crudo de esquistos como el de Estados Unidos por el menor tamaño operativo de los proveedores individuales en el país. Así que la guerra, la situación en Medio Oriente podría implicar una ampliación de los mercados para Venezuela en materia de suministro de petróleo. La nota la publica el portal Banca y Negocios.
0: Bueno, vamos a revisar los últimos datos de la previsión climática para esta jornada. Ya está listo nuestro compañero Rafael Eduardo González, aquí en el Centro de Monitoreo Meteorológico. Rafa, adelante.
2: Muchas gracias, Héctor. Saludo a la audiencia a esta hora de la mañana. Siguen las condiciones climatológicas para Apure, Lara, Portuguesa, Barinas, también algo de Bolívar y Amazonas. Bastante lluvia en esta mañana. INAMEP, en su boletín oficial de hoy, dice que en horas de la madrugada se mantendrá sobre buena parte del país cielo parcialmente nublado y algunas áreas despejadas, especialmente Guayana Esequiba, Bolívar, Amazonas, Delta, Amacuro, Guárico, Cojedes, Portuguesa, Yaracuy, partes de Lara, Los Andes y el Zulia. Estarán acompañadas de chubascos y en ocasiones actividad eléctrica. Para la tarde, la actividad lluviosa estará en los siguientes lugares: nuestra Guayana Esequiba, Bolívar, Amazonas, Delta Macuro, Monagas, Sucre, Llanos, Centrales Occidentales, Andes y Zulia. Igualmente se esperan lluvias de menor intensidad en la región centro costera por la tarde. La onda tropical 31, dice INAMED, está saliendo del territorio nacional y está generando algunas condiciones, especialmente en la fachada atlántica, en la zona de convergencia intertropical. También estamos recibiendo polvo del Sahara en estos días. Otras medidas del INAMED, se habla de las temperaturas, siguen elevadas para el norte, siguen elevadas para el norte de Zulia y Falcón. Por cierto, a esta hora la temperatura en Maracaibo 29 grados centígrados, la sensación térmica, ya les voy a decir, sensación térmica 34 grados, la sensación térmica en Maracaibo 34 grados, una diferencia de casi 5 grados. Así toda

0: Esta fachada de norte de Falcón está en las mismas condiciones, aunque no tan alta como Maracaibo. Caracas, hasta ahora 21 grados, sensación térmica 24 grados. Para cerrar, recordamos la alerta que tenemos sobre la zona de Apure, que ya se están registrando estas lluvias, 65 milímetros son las estimaciones del INAMED para El Orza, Guasdualito, Viruaca, toda la zona central del estado Apure, 65 milímetros de lluvia. También se espera que pudiera estar lloviendo, cayendo fuerte aguacero sobre Barinas, Socopó, Ciudad Bolivia, toda esta zona, unos 60 milímetros para el día de hoy. Despedimos, agradeciendo a todos su sintonía. Volvemos a encontrarnos mañana, si Dios quiere. Adelante, compañeros.
1: Ya son las 7:36 minutos de la mañana, 7:36 minutos. Muchísimas gracias, Rafael, por el informe. Nosotros avanzamos con más noticias a esta hora y nos vamos ahora hasta el estado Bolívar. Vamos a Ciudad Guayana porque quienes ofrecen transporte a las empresas básicas de Guayana están reportando dificultades para mantener las unidades con las que prestan este servicio por falta de pagos. Nuestra compañera Francesca Díaz nos ofrece los detalles.
2: Transportistas contratados por la estatal CBG Bausilum protestaron en el estacionamiento de la empresa este martes por impagos por parte de la estatal. En este sentido, este es el segundo grupo de contratas que protesta durante el último mes frente a esta compañía por incumplimiento en los pagos y deudas que superan los 100 mil dólares. Escuchemos.
3: En cuestiones de el tema principal de nosotros acá es el pago, es el pago. Hay deudas cuantiosas, hay deudas que superan los 300, 400, 500 mil dólares. Hay personas aquí por conocimiento de que le deben hasta más de 1 millón de dólares, ¿entiendes? Y cada empresa tiene una deuda, depende del tiempo que tenga. ¿Qué pasa? Eso motiva a que los transportistas, hay transportes aquí, unidades de transporte que tienen un solo chofer, que hace los 3 turnos, 7 a 3, 3 a 11 y 11 a 7. Eso ocasiona una persona trabajando 3 turnos. Es cansancio y eso puede ocasionar un accidente laboral. Pero como le digo, todo esto es ocasionado en el tema de deuda, que alimentación, calzado, vestido, colegio, universidad, todas esas cosas afectan. Nos afecta también el tema de los repuestos, como decía el compañero. Nosotros solventamos los repuestos a crédito. Cuando nos dan 3, 4 mil dólares, ya eso no dura en el bolsillo. Te lo dan hoy, ya mañana tienes que empezar a pagar.
4: Que en lo que va de año lo que han hecho son 2 pagos nada más. Y como verán, y todo lo que nos concierne a nosotros en cuanto a cómo le pagamos a los choferes, cómo le hacemos mantenimiento a las unidades, todo lo que acarrea cuestión en cuanto a que son padres de familia y que hay que todos tenemos que de necesidades. Y en cuanto a, bueno, la problemática en sí, queremos es que nos paguen.
2: Desde Ciudad Guayana, Francesca Díaz, Radio Fe y Alegría, ¿no?
5: Muchísimas gracias. Vamos a ir hasta Cumaná. Vecinos de la comunidad de Campeche, en la capital de Sucre, exigen la limpieza del canal de drenaje de esta parroquia. Joanne Jesús González nos ofrece detalles.
6: Autoridades de la comunidad de Campeche solicitan a las autoridades regionales la limpieza del drenaje que atraviesa esta zona de la parroquia Santa Inés en Cumaná. El llamado fue realizado por Apolinar Pereda, habitante del lugar.
7: Tenemos casi 40 años padeciendo este malestar acá, como son las inundaciones. Acá, como las cámaras pueden señalar, vean cómo está el único canal de drenaje que tenemos en la comunidad. Acá dentro, yo creo que tiene 3 años aproximadamente que no se limpia eso.
6: Por su parte, Gualberto Villarruel, presidente del Instituto Autónomo de los Servicios Públicos del Estado Sucre, aseguró que se encuentran más de 500 funcionarios desplegados en la zona realizando labores de limpieza de canales.
8: Recogiendo todos esos desechos adquiridos por la lluvia y destapando, aliviando un poco lo que son los canales que ya veníamos trabajando con la atención del trabajo para la atención de los canales. en el municipio sur.
6: Las comunidades de Boca de Sabana y Campeche fueron las más afectadas debido al desbordamiento de los canales causado por la acumulación de basura y maleza tras el paso de la onda tropical número 31 por la entidad. Desde el estado Sucre, Joanne Jesús González, Radio Fe y Alegría Noticias.
1: Muchísimas gracias, Joanne, por el informe. Son las 7:40 minutos de la mañana, ya prácticamente cerrando el espacio por el día de hoy. Chequeamos rápidamente mensajes que han seguido llegando por el 0412-691-2454 en la mañana del día de hoy. Buenos días, familia de Fe y Alegría. Muchas bendiciones para todos ustedes, familia. Aquí les mando un cafecito. Feliz día hoy desde Cumaná, desde el estado Sucre, en Venezuela. Es la señora Mari Gándara quien nos escribe.
5: Bueno, mensajes que llegan a esta hora de la mañana. También en nuestro canal en YouTube dicen que hubo protestas en Villa de Cura, en Aragua, por severos y prolongados racionamientos eléctricos.
1: Se fue la electricidad en el casco central, en Fe y Alegría, pero estamos en YouTube. Buenos días, los quiero mucho. No tengo agua. Desde el sector Don Bosco también escribe el popular Parrita a través de la mensajería de texto.
5: Bendecido día, Dios me los bendiga grandemente junto a todo el equipo para que juntos continúen esa hermosa labor de mantenernos informados gracias a este prestigioso programa desde Puerto Ayacucho, Amazonas, Yeli, Lisboa. Se reporta este jueves también.
1: Feliz y bendecido día. Dicen por aquí también, nos escriben. Este mensaje llega, a ver, ya va, que se mueve aquí la cosa. Feliz y bendecido día, millones de bendiciones y felicitaciones para todo el grupo de radio. Iraní, ese grito de muy buenos días, fantástico y único tuyo. Y se ríe. Excelente programa y saludos desde Guiria, en el estado Sucre, enlazado con la emisora Inmaculada Concepción, 104.5 FM, nos envía saludos José García Rastrillomán. Muchas bendiciones. Por aquí, por Guiria, en el estado Sucre, los apagones no son controlados y nos quitan la luz hasta 6 horas. ¿Hasta cuándo? Por el amor de Dios. Tengo por entendido que la electricidad no la quitan en el centro de las ciudades. Se entiende que es el epicentro productivo de cada ciudad. Bueno, así como en cada ciudad, no es tanto, porque por lo menos aquí la quitan en todos lados. Epicentro o no epicentro productivo, a todo el mundo se le va la luz antes, ¿qué será? Hace 3 meses, el racionamiento eléctrico habitual en esta zona donde está la radio, que es zona del centro, hay 2 centros comerciales, hay comercio activo, no sé qué, generalmente era de noche, pero últimamente es en plena jornada laboral. Esta semana se ha ido toda la semana, todos los días, ¿verdad? Al mediodía, y terminamos de trabajar sin electricidad. Todos los días, toda la semana ha sido así, y estamos en pleno centro de la ciudad, de la capital del estado Zulia. Así que, bueno, es difícil, como decía el señor, el presidente de la Cámara de Comercio de Cumaná, descifrar. Es difícil descifrar. Uno va identificando patrones para entender cómo funcionan las jornadas de racionamiento en los distintos servicios públicos, porque hay racionamiento de luz, hay racionamiento de agua. No sé si también están aplicando racionamiento de gas, pero hay quienes se quejan del servicio de gas doméstico. Entonces uno va identificando patrones y trata de comprender cómo es que funciona la cosa para intentar planificarse y mitigar un poco las consecuencias. Pero bueno, son mensajes que llegan por nuestro número telefónico. Nos pasamos, se van a poner bravos en la red. Vamos a despedirnos para que pueda venir Contacto Sur después de la pausa y luego seguimos con la programación en nuestras emisoras locales en la red nacional de Radio Fe y Alegría. Mientras tanto, en nuestro canal en YouTube, en Fe y Alegría Media, vamos con el profesor Luis Zabalet y nuestra sesión de yoga del día de hoy, y luego continuamos con más noticias. Gracias por estar y por dejarnos a nosotros acompañarles a través de este espacio. Que tengan un lindo jueves, será hasta la próxima y recuerden, siempre sonrían. Eso es gratis. Hasta luego.
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11: Buenos días, América Latina y el Caribe. Sean todos y todas bienvenidos y bienvenidas al informativo de la Asociación Latinoamericana de Educación Popular, ALER. Gracias por estar con nosotros este jueves 30 de julio del 2026. Les acompaña Miguel Marte desde Radio Ceibo en República Dominicana. En Bolivia, la temporada seca comienza a dejar graves daños ambientales. En Paraguay cuestionan la desigualdad del sistema de salud. En Venezuela, alertan sobre los retos de la salud mental tras el doble terremoto. Y México sigue liderando el medallero de los Juegos Centroamericanos y del Caribe.
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11: Vamos con los detalles de las noticias. En Bolivia, la temporada seca comienza a provocar graves daños ambientales en el sur del país. Nelly Betanzos, desde la red ACLO en Bolivia, nos amplía.
12: La temporada seca ya comienza a mostrar sus efectos en el sur de Bolivia, mientras Chuquisaca y Tarija enfrentan incendios forestales que han devastado miles de hectáreas en Potosí. Hasta el momento no se han reportado siniestros de gran magnitud. En el departamento de Chuquisaca, el pasado 15 de julio, un incendio forestal de gran magnitud afectó al municipio de Yamparaes, consumiendo alrededor de 250 hectáreas y destruyendo más de 8.000 plantas, según informó el alcalde municipal
13: Uno de los incendios más fuertes estos días lo hemos tenido que sufrir nosotros como municipio. Pérdidas de plantas de eucaliptos, no solamente eucaliptos, había también pinos allí en el lugar. Los eucaliptos ya, bueno, ya estaban en etapa de prácticamente ya de sacar madera, en algunos casos ya de hacer la primera cosecha, en otros la segunda, la tercera. Pero miren, las pérdidas han sido muy fuertes allí en el municipio. Un incendio muy fuerte, estado prácticamente dos noches y un día, el incendio, uno de los más fuertes que hemos podido evidenciar.
12: Dos días después, el 17 de julio, otro incendio de grandes proporciones se registró en el departamento de Tarija, donde el fuego arrasó aproximadamente 3.000 hectáreas de vegetación. Así lo dio a conocer el director departamental de la ABT, Gonzalo Rodríguez.
14: 3.000 hectáreas de afectación. En todo este esquema que ha habido, mayormente pastizales, ¿no? Y varios árboles, ¿no? Que han encontrado en el lugar.
12: Mientras, en el departamento de Potosí, hasta la fecha no se reportan incendios forestales de consideración. Sin embargo, el técnico del Parque Nacional Toro Toro, dependiente del CERNAP, Daniel Coria, recordó que en agosto del año pasado un incendio se prolongó durante 4 días en ese municipio, destruyendo una importante superficie de masa boscosa y dejando como saldo una persona fallecida.
15: Sí, estamos propensos a tener incidentes en temas de incendios forestales. El año pasado aquí en Toro Toro hemos tenido 7 acontecimientos de incendios forestales. Hemos tenido un incendio de magnitud que ha durado unos 4 días, el incendio afectando unas 80 hectáreas de masa boscosa, especialmente pastizales bajos aquí por la altura, pero también Toro Toro tiene bosque seco chiquitano.
12: Ante este panorama, las autoridades exhortan a la población a evitar las quemas no controladas, no encender fogatas en áreas de vegetación y reportar de inmediato cualquier foco de calor para prevenir incendios forestales. Desde la red ACLO reiteramos el llamado a la conciencia ciudadana. Proteger nuestros bosques es proteger la vida, el medio ambiente y la salud de todos y todas. Desde Bolivia, para Contacto Sur, informó Nelly Betanzos.
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11: La Asociación Latinoamericana de Salud Social asegura que Paraguay continúa siendo uno de los países con el sistema de salud más injusto de la región. Luis Fernando Ibáñez, desde Radio Fe y Alegría en Paraguay, nos informa.
16: Saludos, colegas y oyentes de Contacto Sur. el informe de Radio Fe y Alegría. El sistema de salud paraguayo vuelve a estar en el centro del debate, esta vez desde la Asociación Latinoamericana de Medicina Social a la vez. Advierten que el sistema de salud de Paraguay es uno de los más injustos de la región al generar privilegios para unos pocos y exponer a la mayoría de la población al riesgo de endeudarse frente a cualquier problema de salud. Se señala que existe un fuerte interés económico ligado al poder político que en los últimos años impulsa el avance del sector privado, farmacéuticas, seguros y medicina prepaga sobre la salud pública en Paraguay. En esta nota, Patricia Lima, de la Asociación Latinoamericana de Medicina Social ALAMES, repasa las razones detrás de esta situación.
17: Desde la Asociación Latinoamericana analizamos que tenemos uno de los sistemas de salud más injustos que existe, porque se administra de una forma que genera privilegios y genera una situación de que nos pone en riesgo a endeudarnos con cualquier condición de salud que tengamos, con condiciones catastróficas, por supuesto, como un cáncer, como una insuficiencia renal, como un trasplante, pero también en situaciones cotidianas del día a día, porque los tratamientos crónicos no están garantizados. ¿Y por qué esto ocurre? Me preguntas. Bueno, es resultado de una trayectoria histórica de largo plazo, ¿verdad? Donde los grupos de poder económico y político tienen capacidad de mantener esta situación de status quo que a ninguno nos conviene, pero a algunas personas o algunos grupos de interés le genera cierta garantía de mantenimiento de sus formas y sus negocios.
16: Lima enfatiza que el sector salud es muy apetecible para el sector privado, ya que les podría generar un buen negocio a expensas de la vida de la población.
17: Por otro lado, hay un sector de intereses económicos muy importantes, vinculado por supuesto al poder político, que en los últimos años ha ganado, no solo en Paraguay, o sea, esta es una tendencia latinoamericana y mundial, de generación y acumulación de capital financiero, que donde también el sector salud es altamente interesante para estos negocios, ¿verdad? O sea, todo el sector de las farmacéuticas, por un lado, de la venta de medicamentos, de insumos, por un lado, pero también la provisión de servicios médicos, que en los últimos años está probando como fuerza todo lo que son las empresas aseguradoras, las empresas de ventas de medicina prepagada, de seguro médico privado.
16: Expresiones de Patricia Lima, de la Asociación Latinoamericana de Medicina Social, ALAMES. Es toda la noticia. Les informó Luis Fernando Ibáñez desde Asunción, Paraguay.
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19: En Venezuela, la Federación de Psicólogos advirtió que la atención de salud mental será uno de los grandes desafíos en las comunidades afectadas por los recientes terremotos.
1: Estamos conversando con Clara Astorga, quien es presidenta de la Federación de Psicología de Venezuela, precisamente para tener detalles no solamente de lo que hay que hacer, que es lo que hemos conversado mucho en estos días, sobre cómo ir haciendo gestión de emociones, sino también de cómo garantizar la atención. Doctora Clara, le preguntaba, cómo en la medicina, después de los primeros auxilios, seguramente algunos pacientes, algunas personas requieren una atención mucho más especializada. En salud mental supongo que no es muy diferente.
20: Se habla de primeros auxilios psicológicos los primeros 7 días, aunque hay personas que están en estado de emergencia más tiempo. Nosotros después estamos preparados para dar una respuesta escalonada. Hay personas que necesitarán un acompañamiento muy específico, más a largo plazo. Y también quiero decir que incluso ayer estuvimos en una reunión que nos convocó tanto el Ministerio de Salud con el ministro y la ministra de Educación Universitaria, que están en coordinación con las distintas organizaciones que estamos dando el acompañamiento en psicología, organizando esto que es una respuesta a más mediano y largo plazo, también considerando que hay movilidad de las poblaciones, que estamos ahorita en un campamento y que ese campamento tiene un tiempo determinado para estar allí y las personas se van a movilizar, pero entonces no podemos perder la continuidad de un trabajo que se ha iniciado y todo esto en este momento se está planificando y creo que hay una conciencia plena de los organismos que están dando esta, tienen la responsabilidad del acompañamiento en apoyo psicosocial y salud mental. El tema, hay casos que requieren de acompañamiento médico con psiquiatras, el trabajo se está haciendo desde el primer día en coordinación con la Sociedad Venezolana de Psiquiatría. Y bueno, creo que estamos trabajando lo más coordinadamente que se puede, considerando el contexto que tenemos. Y bueno, creo que se va a conseguir dar esta respuesta de la mejor forma que se pueda con los recursos que tenemos. O sea, creo que sí, hay algo que hay que considerar y es cierto que un trabajo voluntario es muy difícil sostenerlo en el tiempo porque cada quien tiene que trabajar para su vida, pues, y es lo que les decía antes, la desventaja que el psicólogo no haya estado en la estructura de cargos es que las personas realmente están apartando ciertas actividades personales, dejando sus consultas privadas para dar esto que es una obligación de Estado y que hay un compromiso con la población venezolana, pero las personas pues, tienen que incorporarse a sus propias responsabilidades vitales, ¿no?
1: ¿Dónde buscar algún apoyo si tiene necesidad de alguna atención particular por en la situación de emergencia?
20: La línea de atención psicológica de emergencia, esta es una línea que está desde el 2017, es gratuita, es una llamada gratuita y está ahorita desde las 8 de la mañana hasta las 2 de la mañana todos los días con especialistas. Puede llamar. Si hay alguien que se siente que la situación lo ha desbordado, o sea, no duden en llamar, porque esto es un equipo de psicólogos que está especializado en atención de emergencia.
1: Doctora Clara Astorga, de verdad, muchísimas gracias. Ha sido usted muy amable por atender las cámaras y los micrófonos de Radio Fe y Alegría a esta hora de la mañana.
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19: Continúan las emociones de los Juegos Centroamericanos y del Caribe Santo Domingo 2026. México se mantiene al frente del medallero general, seguido por Colombia y Cuba. Mientras tanto, la delegación de Venezuela y República Dominicana siguen sumando medallas en el cuarto y quinto lugar. Desde Telesur nos llega el siguiente informe.
0: La intensidad y la pasión continúan en cada escenario de los 25 Juegos Centroamericanos y del Caribe Santo Domingo 2026. En el racquetball, el ritmo frenético y la precisión marcan cada disputa por la gloria, donde atletas de toda la región demuestran el fruto de años de sacrificio y preparación en esta cita del ciclo olímpico.
21: Bueno, para mí participar en estos Juegos y siento que tal vez para todos los atletas es un privilegio y un orgullo porque al ser un evento del ciclo olímpico le da muchísimo más prestigio y es un orgullo estar primero haber clasificado por mi país, segundo ya estar aquí y tercero estar haciendo el mejor papel que pueda y es un orgullo como les digo y dándolo todo por mi país para tratar de dar el mejor resultado posible.
0: Desde las alturas del complejo acuático, la disciplina de clavados combina la elegancia con el vértigo. Atletas locales y delegaciones visitantes confrontan la gravedad en cada salto, buscando la perfección en un escenario donde el debut y la experiencia se encuentran.
22: Divertido y emocionante todo, he conocido muchísima gente de otros países, esta es mi primera competencia a este nivel y estoy segura de que voy a hacer un buen trabajo y que voy a darlo todo.
0: Pero la verdadera magia de Santo Domingo 2026 se vive también en las tribunas. Aficionados y familiares de toda nuestra América han viajado para llenar de color, música y calor humano cada complejo deportivo, reforzando los lazos históricos de hermandad y solidaridad entre los pueblos de la región.
23: Ha sido eufórico, esto ha sido espectacular, no tan solo para mi equipo de Puerto Rico en todas las ramas, sino para todas las personas que están aquí compitiendo. Vemos gente de Guatemala, de México y obviamente los más lindos también del mundo, la gente de República Dominicana, la gente de Santo Domingo, que como yo digo, Puerto Rico y Santo Domingo somos hermanos, estamos ahí conectados. Mira, Dios nos hizo tan hermosos los dos países que nos hizo uno al ladito del otro. Así que estamos aprovechando la oportunidad que estamos tan cerca para estos centroamericanos y aquí estoy dándolo todo. ¡Buku tu pampa!
0: Mientras tanto, en las canchas de baloncesto, la modalidad 3x del baloncesto tradicional, las gramas imponen un ritmo dinámico y exigente. Guatemala y las demás delegaciones americanas dejan constancia de

0: de su crecimiento técnico, luchando hasta el último segundo de cada sesión por llevar y representar.
1: Nosotros somos de Guatemala, somos el equipo de 3-3. No es la primera vez que estamos en estos juegos, pero la verdad es que estamos muy emocionadas de estar acá. La expectativa, hemos entrenado bastante, así que tenemos un grupo fuerte. Nuestro grupo es Honduras y Puerto Rico, así que está difícil, pero no imposible, y venimos con todas las ganas, nos hemos preparado, así que espero que se nos dé el resultado.
0: Así transcurre una jornada más en Santo Domingo 2026. Más allá de las marcas y el medallero, cada encuentro confirma que en esta tierra caribeña el deporte sigue siendo el mejor puente para la unidad y el orgullo de nuestra América.
2: Esto es lo vivido hoy en esta fiesta inolvidable de los Juegos Centroamericanos y del Caribe. Cada instante confirma que el deporte es el pulso que une a nuestra América.
3: Así llegamos al final de este recorrido informativo por América Latina y el Caribe. Nos encontramos mañana a esta misma hora por esta misma emisora, Socia de Aler. Gracias por acompañarnos.
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0: buenos días a la distinguida audiencia que se conecta a esta hora de la mañana a través de la señal de Radio Fe y Alegría 105.9 FM. Con todas las voces palpitamos la radio. Bienvenidas y bienvenidos a Su Palabra por Delante. Les saludamos por acá a Dianibel Dávila y José Angulo. Hoy es jueves 30 de julio del año 2026, ya finalizando este mes. Le agradecemos a Dios por este día, por esta nueva oportunidad. Son las 8:03 de la mañana y como en cada jornada, la consigna del día es ser una mejor versión de nosotros mismos.
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0: Iniciamos la mañana del día de hoy.

0: las noticias más destacadas en los diferentes portales web de la región. Iniciamos este recorrido con el diario Frontera. Gobernador Arnaldo Sánchez incentiva primera exportación de café de especialidad. Alcaldía de Mérida repara alumbrado en diferentes sectores de la ciudad. Fases ULA y CPPEM impulsan la formación contable con entrega de certificados a 160 participantes. Inició última fase de preparación de los 60 jóvenes seleccionados en la Olimpiada Venezolana de Astronomía. Impulsores de la transformación universitaria activan estructura electoral en facultades y núcleos. Avanzamos con el diario Comunicación Continua. El cual titula: economistas analizaron los desafíos de la reestructuración de la deuda externa venezolana en un nuevo encuentro de un café en el IES. Venezuela y la ONU activan plan de 60 días para evaluar la reconstrucción tras los terremotos. Los Aleros cumple 42 años de historia viva en los Andes merideños. Avanzamos con el diario Los Andes. IHULA fortalece la prevención del antivirus con capacitación al personal de salud. Táchira y Mérida integran esfuerzos para impulsar las zonas económicas especiales. NotiAndes 24 titula: alcaldía realizó trabajos de asfaltado en el viaducto Sucre de Mérida. Alcaldía atiende a más de 700 merideños en jornadas integrales. Y finalizamos este breve recorrido informativo con el diario Reporteros de Mérida. Proponen doble turno para la reapertura del Liceo Fray Juan Ramos de Lora en Los Sauzales. Denuncian deterioro de la vialidad en la Pedregosa Alta tras trabajos de tuberías de aguas blancas. Mérida se prepara para el encuentro arquidiocesano de Monaguillos 2026. Camiula aplica plan de contingencia para el área de emergencia ante temporada vacacional. Protesta pacífica en la Facultad de Humanidades exige medidas firmes ante el caso de acoso. 8:08 de la mañana, vamos a establecer una breve pausa y a la vuelta tendremos en el espacio de la entrevista destacada En su palabra por delante.
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3: 8:08.
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1: Y ya estamos de vuelta en Su Palabra por Delante por Fe y Alegría 105.9 FM. Recuerda comunicarte con nosotros a través del 0414-176-5186. Son las 8 y 12 minutos de la mañana y a esta hora vamos con la entrevista destacada en Su Palabra por Delante con mi compañero José Angulo. Adelante, José.
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2: Gracias amigos que nos siguen a través de Radio Fe y Alegría 105.9 FM y con todas las voces palpitamos la radio. A esta hora pueden seguirnos a través del número 0414-176-5186 y también pueden seguirnos a través de nuestras redes sociales como es Radio Fe y Alegría Mérida. En esta oportunidad, en la entrevista destacada del día de hoy, 30 de julio de 2026, nos encontramos acompañados de Camilo Márquez, quien es el director del Instituto de Salud Ambiental, así como también de la doctora Josefa Rodríguez, quien es la jefe del área de epidemiología de esta institución y quienes vienen a hablar importante en temas acerca del trabajo que vienen realizando, pero vamos a enfrascarnos primero en materia de lo que es el 90º aniversario de esta institución, la cual inició con el nombre de malariología. Muy buenos días, Camilo. Bienvenido a Su Palabra por Delante.
3: Bueno, buenos días a todo el estado bolivariano de Mérida que nos está escuchando por medio de esta prestigiosa emisora 105.9 FM estéreo. Un saludo primero a nuestra clase trabajadora del sector salud, los trabajadores de portero, portera, enfermera, enfermera, médico y médica, todos los trabajadores de salud, especialmente a nuestros trabajadores de la Dirección de Salud Ambiental. Un saludo a nuestro gobernador Arnaldo Sánchez, a nuestra doctora Iónica de Salud, la doctora Moraima Salazar. Bueno, aquí estamos una vez más, un día especial, en nombre de Dios Todopoderoso, que nos da cada día más el oxígeno, el aire para seguir adelante en la fortaleza espiritual. Y bueno, nosotros como Dirección de Salud Mental Antigua Malarología, en 1936, el 27 de julio de 1936, el fundador de esta dirección de malarología, el doctor Trujillano, el doctor Arnaldo Gabaldón, hace de conocimiento en esa época la creación de esta prestigiosa dirección de malarología para seguir fortaleciendo y comprometido con la salud de los venezolanos. En esa época teníamos situaciones de problemática de salud como era la malaria, malaria o paludismo en diferentes estados de Venezuela, y estaba causando una densidad, una letalidad fuerte, muerte de la población. Y bueno, pues se crearon grandes equipos de trabajo, grandes intervenciones que se hicieron a nivel de utilizando el DDT, utilizando inspectores de salud pública, enfermeras, enfermeros, médicos, todos esos jefes de cuadrilla, toda esa gente que se involucraron a participar en un crecimiento de una responsabilidad de salud en esa época, en 1936, y se fue avanzando en esta teoría de Arnaldo Gabaldón, que es eliminar y erradicar la malaria en toda Venezuela. En 1961, las Naciones Unidas hace una certificación para Venezuela, netamente queda libre y erradicada la malaria en toda Venezuela. Fue cuando se dio la oportunidad de más de larga vida a todos estos venezolanos que morían muy joven sobre esta enfermedad. Nosotros seguimos de nuestro antecedente histórico de mantener esta vigilancia epidemiológica, vigilancia sanitaria, en conocimiento de nuestros fundadores y seguir trabajando en ese pro de la atención a todos los usuarios y usuarias de toda Venezuela. En 24 estados tenemos la Dirección de Salud Ambiental y Malarología con ese pensamiento de salud y de fortalecimiento de atención integral a toda nuestra población.
2: Así es, Camilo. Bueno, importante información que estábamos llevando a todos ustedes a través de Radio Fe y Alegría con el director de Salud Ambiental, quien menos destaca la importancia de la creación de esta institución, como fue Malariología, que luego pasa a ser Salud Ambiental. Muy buenos días, doctora Josefa Rodríguez, quien es epidemiólogo, jefe de la unidad de epidemiología de acá, de este importante instituto como es Salud Ambiental. Muy buenos días, y bueno, la importancia de esta actividad que se ha generado desde 1936, primero que nada, en la erradicación de la malaria y otras enfermedades que más adelante pues estaremos ampliando, doctora.
4: Bueno, muy buenos días, gracias a la emisora 105.9 y buenos días a toda la comunidad. Bueno, el servicio de epidemiología, primero tenemos que decir que es el servicio de epidemiología, en términos muy generales, es información para la acción. ¿Qué quiere decir esto? Que nosotros tomamos datos, información, para de una vez implementar programas inmediatos, a mediano y a largo plazo, para la salud de la población, para evitar una epidemia o brotes de las enfermedades metaxénicas, que es la que nosotros nos encargamos en el servicio.
2: Así es, doctora. Sería importante también destacar lo que era la malaria, aquella situación que se presentó en otras horas y bueno, que atacó fuertemente no solamente a Venezuela, sino a muchos países del mundo, pero que en Venezuela, pues bueno, como lo ha manifestado Camilo Márquez, pues en 1961 pues fue declarado, certificado como Venezuela, como libre de esta enfermedad que azotaba al Estado y que Bechtol transmite o transmitía este tipo de enfermedad, doctora.
4: Bueno, la malaria, como hace muchos años, demasiados años, era un problema de salud pública, pero en aquel tiempo pues nadie sabía que era la malaria. A medida que van pasando los años, en verdad hubo muchas defunciones, muchas muertes, y no se sabía el por qué. Entonces, cuando llegó nuestro investigador Arnoldo Gabaldón, él se encargó de hacer este estudio para ver por qué se estaba muriendo la gente de esa población, porque la gente pues llegaba con escalofríos, malestar general, y en verdad se moría demasiada la gente, y llegó este gran científico e implementó, hizo estudios de investigación con un programa que empieza el programa de saneamiento ambiental en aquellos años, que se llamaba Malariología, con un grupo de inspectores.
3: Inspectores de salud pública.
4: Con inspectores de salud pública, y empiezan a trabajar casa por casa, que uno se debe recordar, en aquel tiempo entraban casa por casa, colocaban un avisito inspeccionado, habitantes preguntaban si habían enfermos o no habían enfermos, y ahí empieza el estudio de la malaria.
2: ¿Qué animal o qué aportaba esta terrible enfermedad en esa época, doctora?
4: Bueno, esto es producido por un parásito, un zancudo del tipo Anófeles, que a través de la picadura de la hembra produce la enfermedad. Claro, tiene su ciclo biológico a nivel del organismo, tanto a nivel del zancudo como a nivel de la persona, tiene un ciclo biológico, que eso es largo para explicarlo aquí, pero sí tiene su ciclo, entonces produce sus síntomas, aparece un periodo de incubación, pica, hay un periodo de incubación en el ser humano, cuando empieza a presentar los síntomas.
2: Así es, doctora. Bueno, importante información que estamos llevando acá a través de Radio Fe y Alegría 105.9 con Camilo Márquez y la doctora Josefa Rodríguez en materia de lo que es salud ambiental. Y bueno, hacemos una pequeña reseña de lo que era la malariología, lo que era la malaria. Y gracias a esta situación pues se crea lo que es el Instituto de Malariología, que hoy día es Salud Ambiental, pero a raíz de esto pues se sigue haciendo un trabajo fuerte para seguir evitando, se erradicó, pero hay que evitar de que esto se propague, así como también se viene haciendo otros trabajos en el control y prevención de diferentes enfermedades que son transmitidas por diferentes vectores, como son los mosquitos, acá el pata blanca, que generan dengue, exacto, que transmiten el dengue y otras enfermedades como el Zika, el chikungunya, y que bueno, el trabajo que vienen realizando desde salud ambiental, ¿cuál es el trabajo que vienen realizando y las acciones que vienen acometiendo dentro de las comunidades para lo que es la materia de prevención y de control de estos vectores?
3: Bueno, para complementar lo que veníamos hablando sobre el funcionamiento de esta institución, el PRO de la salud venezolana, es cuando con conciencia y trabajo de equipo se crea un fundamento de tener una vivienda sana. Esa vivienda sana, el doctor Arnoldo Baldón aplica método de cambio de vivienda de una vivienda de bareque y de barro a una vivienda estructural, con bloque, techo y bien fortalecida para que se viva adecuadamente una familia venezolana. En esa adecuación de esas casas, esas viviendas, tenía todos los servicios, tenía agua potable en tratada en esas condiciones, porque se realizaron por coordinaciones de acueducto rural y se hicieron diferentes acueductos rurales en zonas rurales para que le llegara una adecuada condiciones de agua potable para que el consumo del ser humano sea adecuado para tener una buena una parte hídrica en su hogar. Y también se enfocaron a nivel de la prevención, que recuerda que las personas antes hacían su excremento fuera de la casa o fuera alrededor y eso provocaba enfermedades a nivel de parasitología. Y bueno, se crearon diferentes salas sanitarias. En ese tiempo se hicieron letrinas, que ya el AS de las personas entraban en un sitio de pozo séptico y sumidero y se mantenía al tiempo que no tenía contacto con el ser humano y se prevenía bastante enfermedades. En esa vivienda saludable se aplicaron los métodos de prevención e información que lo que se lleva a la Dirección de Salud Ambiental. En esa época, en el año 89, que empezó a producir la aparición del dengue, que por medio del vector Aedes aegypti empezaron a aparecer también enfermedades como fiebre amarilla, el chaga, leptospirosis, diferentes enfermedades que son transmitidas por vectores y roedores, ¿no? Una de las cosas que se informa enfocado a esta Dirección de Salud Ambiental es su esfuerzo, su sentido de pertenencia y apoderamiento de la institución, como es la clase trabajadora, de la visita diariamente a los hogares de los merideños en diferentes parroquias, municipios del Estado Bolivariano de Mérida, y esos cuatro objetivos específicos que tiene esta institución: abordar las enfermedades como primero educar. El primer objetivo es educar y fomentar la salud por medio de las coordinaciones de educación para salud y el programa de parasitosis intestinal, que son abordadas a diferentes comunidades para informar sobre qué tipo de enfermedad tenemos en el momento y que la gente tenga conocimiento cómo van a apoyar. No solamente la Dirección de Salud Mental hace todo, sino es la aplicación y los métodos de apoyo de las diferentes comunidades y líderes comunidades que están dentro de esta área de investigación y protocolo y planificación. En el segundo objetivo de esta institución es el uso y manejo de la eliminación de criaderos. Criaderos son los que tenemos en nuestras casas, utilizados como caucho, florero, estanques llenos de agua, cualquier tipo recipiente que se pueda caer agua puede hacer un criadero, y vamos a tener en su fase acuática del vector Aedes aegypti un proceso de crecimiento de este vector que empieza con la clasificación de huevo, larvas, pupa y zancudo volador. En este proceso, el segundo objetivo es la eliminación de criaderos y abatización, que se utiliza un producto que es la herbicida a estos criaderos acuáticos para eliminar las larvas. El tercer objetivo específico es el uso y el manejo de insecticidas, que es el manejo de equipos livianos que se fumiga dentro de las casas y fumiga áreas perifocales y focales fuera de la casa. El cuarto objetivo, que dice la gente que ve un camión fuera echando humo por todos esos lados, bueno, es el cuarto objetivo, que es el manejo de ese equipo pesado, que es para fumigación de espacios abiertos. Es cuando se saca ese vehículo, porque no se saca mucho, porque utiliza un gasto más grande de insecticida y de gasto de combustible. Porque cuando se saca este equipo pesado es porque nosotros tenemos una alta densidad del vector y tenemos que combatir con esta área de aplicación de métodos de protección de cada en tres días en sectores que tengan altamente en densidad del vector. Entonces, cumpliendo esos cuatro objetivos, específicamente esa enfermedad, nosotros seguimos adelante. Diariamente, la doctora ahorita lo puede comentar, comparando con la semana 29 del año pasado, del año 2025 con la 26, tenemos más de una disminución del 70% de los casos del estado Mérida, y una 122 semanas epidemiológicas con cero casos de casos autóctonos de malaria. Quiere decir que nosotros nos mantenemos fortalecidos en nuestra área de atención, en los puestos de diagnóstico, atendiendo a personas que vienen de afuera o de otro país, de otro estado, dándole atención integral, que dé tratamientos, pruebas y atención integral gratuita. Esto es un trabajo de equipo, un trabajo de investigación, un trabajo con refuerzo, con compromiso, que de hace 5 años que tenemos en esta área de gestión. Yo, por mi parte, tengo 32 años de servicio aquí en esta institución, y como yo se lo comento a la gente, entré como una persona, un trabajador más, un obrero, como un mensajero, y llevamos ese mensaje diariamente en la aplicación del método de prevención con el acompañamiento de la misma comunidad y el mismo usuario, que no solamente las instituciones llegan a hacerle todo, sino tenemos que compartir el conocimiento a todas estas personas para que ellos también puedan colaborar y apoyar en la protección y la prevención de las enfermedades endémicas. Uno de esos es el dengue.
2: Así es, bueno, importante lo que usted manifiesta, Camilo, con respecto al trabajo que vienen realizando desde salud ambiental, como es la prevención, el control y la erradicación de lo que son los vectores transmisores de diferentes enfermedades que culminan siendo endémicas y, bueno, que afectan a gran parte de la población merideña. Cuando son las 8:27 de la mañana, vamos a una breve pausa, vamos al avance nacional y al regreso estaremos con más información con ustedes de parte de los representantes de salud ambiental en materia de lo que es la prevención y control y erradicación de lo que son los vectores transmisores de enfermedades acá en el estado Mérida.
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5: Jueves 30 de julio, ¿qué tal amigos y amigas? Muy buen día, bienvenidos a este avance informativo de la Red Nacional de Radio Fe y Alegría Noticias. Los racionamientos eléctricos se sigue golpeando la vida cotidiana de muchos venezolanos en varias regiones del país. Este miércoles en la noche se produjeron protestas en Villa de Cura, en el estado de Aragua, por prolongados racionamientos eléctricos y también en 2 municipios del estado de Anzoátegui. Nuestra compañera Adaibelice Figueroa nos reporta.
6: En la zona sur del estado Anzoátegui, vecinos tanto de Guanipa como Simón Rodríguez han reportado un aumento drástico de los apagones, con cortes que van desde 3 hasta más de 5 horas aplicados sin cronograma ni avisos oficiales. Esta irregularidad de la administración de carga está afectando tanto la rutina diaria en el trabajo y en el estado emocional de la población. Residentes como Yesenia Montiel, del sector El Trigal en Guanipa, y Argeni Figueroa de Oficina 1 en El Tigre han cuestionado la falta de planificación y comunicación de la empresa eléctrica.
7: Fue desde las 3 de la tarde a casi a las 10 de la noche. Y otra cosa que me llamó la atención es que me mandan un mensaje de Corpolet donde me dicen que va a haber un recorte de luz, pero me lo mandan después que ya ocurrió el asunto.
8: A mí desde el domingo, lunes y martes me han quitado la electricidad y no es por 1 o 2 horas, sino 5, 6 y hasta 8 horas ayer. O sea, a esa gente a nadie le importa que uno se le chicharen los electrodomésticos ni nada, porque uno tiene que resolver. Ya es hora de que se tomen las cosas a derecho y se pongan a hacerle mantenimiento, pero un buen mantenimiento a todas esas estaciones eléctricas, porque aquí todo el mundo está...
5: Más información en los próximos minutos. Acompáñanos. Estamos en la Red Nacional de Radio Fe y Alegría Noticias.
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11: 8:30.
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5: Estamos de vuelta en Su Palabra por Delante con la entrevista destacada. En esta oportunidad nos acompaña Camilo Márquez, quien es el director de Salud Ambiental, que en otro lado pues se llamaba Malariología, y la doctora Josefa Rodríguez, quien es la jefe de unidad de epidemiología de esta institución. Es importante el trabajo que vienen realizando y la información que han llevado acerca de lo que es el trabajo de prevención, control y erradicación de los que son los criaderos de vectores transmisores de enfermedades. Pero sería importante, doctora, hablar de cómo se procrean estos vectores, cómo se transmite esta enfermedad y cuáles son las sugerencias o recomendaciones al momento de presentar los síntomas o los síntomas que presentan cada uno de estos enfermedades que hoy día pues se conocen mucho, como es el dengue, la zika y el chikungunya, que son enfermedades que vienen generando bastantes problemas, y hablemos principalmente del dengue, que se habla del dengue clásico, dengue hemorrágico.
6: Bueno, como le dijo el ingeniero Camilo, el dengue pues es una enfermedad producida por un vector, el anófeles, que es el Aedes aegyptus. Hay uno que es de tipo urbano, que es el Aedes aegypti, el dengue general comúnmente, y hay otro que se produce en área rural, que es cuando se produce la fiebre amarilla, que es producido por el mismo vector, pero eso ya es diferente. Nosotros, con respecto al dengue, que es que hemos trabajado muchísimo y es un beneficio, es un gran logro que hemos tenido nosotros en saneamiento ambiental, junto con un gran equipo de trabajo que hay trabajando con nosotros, como es control de vectores, educación para la salud y también la información que nos la pasa epidemiología regional, porque nosotros trabajamos con una información que pasa epidemiología regional, que son el número de casos, para poder nosotros tomar acciones y implementar medidas de una vez, porque eso es de una vez. Nosotros trabajamos con casos inmediatos todos los días, visita casa a casa, en donde tratamos de cortar la transmisibilidad del vector. Porque el vector, que como dice usted, la clínica del vector, ¿qué es lo que hace el vector? Ya el ingeniero dijo cómo se produce, los criaderos, sale el zancudo, pica una persona, la manera de transmisión, pica una persona sana, se enferma, puede ser, hay dos tipos de dengue, el dengue con signos de alarma, que se dice ahorita, y dengue sin signos de alarma, y el dengue grave. Nosotros hemos bajado bastante la estadística con respecto al año anterior, y al anterior también, porque hubo un tiempo en donde tuvimos una epidemia, que es donde aumentó el número de casos, pero fue bastante grave. Y a medida que se ha ido trabajando, pues se ha disminuido, tenemos 70-80% de disminución con respecto al año anterior, y como trabajamos por semanas epidemiológicas, es decir, todas las semanas, ahorita tenemos la semana número 30, comparada, ayer nos llegó la semana 29, comparada con la semana 28, hubo una disminución del 68% del número de casos. Es decir, que eso es un gran logro que se ha mantenido con un gran equipo de trabajo que tenemos en saneamiento ambiental.
5: Así es, doctora. Bueno, sería importante para la comunidad que nos está escuchando, cuando se presentan estos tipos de síntomas, ¿cuáles son los síntomas que se presentan generalmente?

0: y cuáles son las recomendaciones que se sugieren para atender esto, ya que no se puede automedicar porque pueden ser lamentables las situaciones que puede causar la automedicación.
1: Bueno, esto como le dije anteriormente, el dengue se clasifica en tres partes. El dengue sin signos de alarma, que es el dengue prácticamente que lo llamábamos anteriormente, es sospechoso, porque es sospechoso hasta que uno no tome la muestra por laboratorio, ¿no? Que nos da el si es o no es. Pero siempre se trabaja con casos sospechosos de acuerdo a la clínica y a un buen interrogatorio que tiene que hacer el médico para poder diagnosticar dengue. Generalmente se produce por generalmente fiebre. Acuden por fiebre, malestar general, a veces presenta un poquito de diarrea, el dengue clásico, el dengue sin signos de alarma. Ya, y el periodo tiene, como le dije anteriormente, esto tiene un periodo de incubación desde que se inocula el vector hasta que presentan síntomas. Generalmente son los 8 días después del picado, empiezan a presentar los síntomas y ahí hay que tener mucho cuidado, como se dice, no automedicarse, acudir al médico porque no podemos tomar, sino solamente algunos medicamentos, que no voy a nombrar aquí porque algunos medicamentos ya indicados por el médico, pero hay que tener mucho cuidado a no pasar a la fase hemorrágica, porque eso es lo que generalmente ha ocurrido a las defunciones, porque a veces pues descuido del paciente que no acude al médico cuando debe acudir y los síntomas se van agravando y cuando ya acuden al médico pues ya a veces no tienen
2: No se debe automedicarse.
1: y no automedicarse. La función de nosotros como saneamiento ambiental, como se ha dicho anteriormente, que lo vuelvo a repetir, es tratar de evitar la transmisibilidad del vector. Como lo dijo el ingeniero Camilo, trabajamos con un gran equipo que es control de vectores que existen, que yo me imagino que en toda Mérida, no creo que no han dejado de visitar una casa, porque todos los casos que se presenten, al otro día se visitan.
0: Así es,
1: Para
0: doctora.
1: hacer abatización, eliminación de criadero. Y ahí nos cortamos la transmisibilidad para que no se produzca el
2: Víctor Volador.
1: vector.
0: Así es, doctora. Bueno, importante destacar a toda la comunidad merideña, a todos aquellos que nos siguen, la importancia de lo que es la prevención, lo que es el control y, bueno, evitar los criaderos de este tipo de vectores que son transmisores de enfermedades y que, bueno, el trabajo que vienen haciendo desde el salud ambiental en la parte educativa, en la parte de prevención y en las acciones que cometen, pues bueno, el llamado es a toda la comunidad a seguir los pasos que se dan. También sería importante para hacer también un cambio respecto a esta situación, que es la parte epidemiológica, Camilo o la doctora,
2: Sí.
0: que es respecto a la situación que se está viviendo en otros estados, como es el hantavirus. Es una situación que por transmisión de roedores y sería importante, pues bueno, reflejar esta situación y dar a conocer o informar a la gente para que estén al tanto y bueno, cuáles son las recomendaciones o seguimientos o requerimientos a seguir para evitar este tipo de problemas que hay y los trabajos que se están haciendo acá en la entidad merideña para los análisis o estudios acerca de esta situación que se está viviendo en otros estados.
2: Bueno, primero también fuera del comentario, su pregunta, también agradecerle a todos nuestros trabajadores que están por fuera del estado de Mérida, en las 5 demarcaciones y 22 puestos de diagnóstico, fortaleciendo la salud. No solamente aquí en el municipio de Libertador estamos trabajando, sino trabaja en el municipio de Campo Elía, Sucre, todo el eje
1: Pinto
2: panamericano.
1: Salinas.
2: Todo Tulio Ferro Cordero, Arasuelo Parre Olmedo, Arapuey,
0: Los cinco
2: municipio de
0: ejes.
2: Alberto Adriani, el eje de Mocotíes, Tobar, Santa Cruz, Bailadores, SEA. Esos son puestos de diagnóstico y puestos de demarcación que tenemos nuestra clase trabajadora en vigilancia. Es el tema del antivirus, lo que está pasando, las situaciones que están pasando en Barinas, en otros estados. Nosotros aquí en Mérida, nosotros como tenemos nuestra cuadrilla para el control de vectores, tenemos cuadrilla para la fauna de nocivo para los morinos, y dar la gracia a la Autoridad Única de Salud y al gobernador del estado que han estado conectados con el Ministerio de Salud para nosotros conseguir una cantidad de cebos para roedores para nosotros manejarlo en el estado. Nosotros aquí en el estado no tenemos ese tipo de roedor, porque ese roedor se consigue en las zonas que son agrícolas, zonas arroceras, en las zonas que son rurales, en esos estados Barinas, Carigua, Portuguesa,
3: eso.
2: Porque son zonas que manejan alta densidad de roedores que transmiten la fiebre del guaranito. Eso es una fiebre transmitida por el roedor, que es son situaciones por la orina y el excremento del roedor. Cuando se hace la frasa, termina la frasa y la recolección de la siembra de arroz y de las cañas, ellos salen a buscar comida. Y cuando no sale a buscar comida, van hacia los hogares. En esos hogares, bueno, la prevención es mantener limpio, sanamente su hogar, mantener lavando la lata de atún, de sardina, lo que tengan en condiciones que tú puedas pasar un roedor por encima de ellos, y mantener una manipulación de los alimentos adecuadamente. Nosotros aquí, el Estado de Mérida, estamos fuera de esa área de problema de ese virus, y porque nosotros no tenemos ese roedor aquí en el Estado, y siempre estamos en vigilancia epidemiológica en el Estado. Nosotros fortaleciendo cada día más, no solamente la área de vectores, sino tenemos diferentes áreas como radiofísica sanitaria, tenemos la coordinación de radiofísica sanitaria e ingeniería sanitaria, el problema de parasitosis intestinal, quiere decir repuntar esta información de parasitosis intestinal, como lo dijo yo, lo dije en los varios programas que me han invitado, es un logro, una atención directa a las escuelas del Estado, 955 escuelas atendidas en diferentes escuelas nacionales, estatales y municipales, para una totalidad de 252.000 dosis entregadas a nivel de todos los niños atendidos en diferentes matrículas de las escuelas del Estado Bolivariano de Mérida, edades comprendidas de 4 a 12 años. Se hizo un ciclo ahorita, el primer periodo, el segundo, primer y segundo periodo educativo. Ahorita, a pensar el primer año adecuadamente, se va a atender otra vez, más el sistema de emisiones, más la Secretaría Social, que le lleva la licenciada Sorinés Castillo. Hacemos abordaje fin de semana, entre semana, con el sistema de emisiones, grandes emisiones, con la licenciada Luz Rivera, la licenciada Sorinés Castillo y la Secretaría de Discapacidad, la Secretaría de Adulto Mayor. Hemos entregado más de 42.000 dosis de tratamiento de amendazol de 400 miligramos, para una totalidad de casi 300.000 dosis entregadas en el Estado. Es un Estado libre de parasitosis intestinal. Felicitaciones nos dan a nivel nacional por el trabajo que se realiza por medio de la gestión y la política que utiliza nuestro gobernador Arnaldo Sánchez, nuestra autoridad única de salud, la doctora Moraima Salazar, y la Corporación de Salud, como lo está diciendo la doctora. Nosotros tenemos un proveedor que es directamente de información, que es la Coordinación de Epidemiología del Estado de Mérida, para darnos todas las datas directas diariamente y abordar todos estos casos directos en casa por casa. Una atención casi el 90% de todos esos casos que salen de dengue son atendidos por nuestro equipo de trabajo. El enfocado de ingeniería sanitaria es enfocado a la prevención y protección al medio ambiente, en contaminación atmosférica, el uso y manejo de insecticidas y plaguicidas, el uso y manejo no adecuado de las empresas que hacen fumigaciones. Nosotros evaluamos esas empresas, hacemos evaluaciones de empresas que venden aceite, cambios de aceite, que tiran toda la cantidad de aceite al río, basura. Bueno, nosotros llevamos un control de materiales peligrosos como desechos comunes, desechos peligrosos. En radiofísica sanitaria se hace una evaluación de energía ionizante y no ionizante por medio de la evaluación que se hace un registro de RINFRI en el Estado, de las instituciones privadas y públicas, para el manejo adecuado de estos equipos como tomógrafos, mamografía, resonadores, rayos X. Todo eso es evaluado por esta Dirección de Salud Ambiental. Nosotros es una institución muy compleja, muy activa a nivel de la protección del medio ambiente y la protección de la salud del Estado, y siempre seguiremos dando fuerza y seguiremos dando el ejemplo de seguir comprometido con el Estado venezolano, con nuestra política de salud que lleva nuestra presidenta Delcy Rodríguez, nuestro gobernador Arnaldo Sánchez y la autoridad única de salud, doctora Moraima Salazar, un gran equipo de trabajo que tenemos en la Dirección de Salud Ambiental, gente humilde, gente trabajadora, gente comprometida, que en este momento estamos haciendo unos pequeños aniversario de avanzar en estos 90 años. Hoy tenemos una actividad de un bazar entre los mismos trabajadores vendiendo su arte de producir torta, quesillo. Nosotros hacemos un compartir entre nosotros mismos y va a haber una venta de proteína a todos nuestros trabajadores. El día de mañana, viernes 31, se va a entregar un reconocimiento, se va a entregar una partida de torta a nivel de estos 90 años y se va a hacer un compartir entre un almuerzo para toda nuestra clase trabajadora y seguir avanzando. Como dice, somos gente de salud, gente que resuelve, gente de malarología que lleva el mensaje de atender la persona humilde, la gente más necesitada. Ahí está malarología tocando su puerta para darle salud.
0: Así es, Camilo. Bueno, es importante para todos ustedes, amigos, que nos siguen a través de Radio Fe y Alegría, pues la información que estamos llevando a través de la Dirección de Salud Ambiental, a través de su director Camilo Márquez, así como la doctora Josefa Rodríguez, quien es la jefe de la unidad de epidemiología y quien, bueno, hacen el llamado a todas las comunidades pues, a seguir prestas y atentas a cualquier situación para ya ir culminando, Camilo, porque el tiempo es oro. Pues bueno, su mensaje final, así como también la doctora, para toda la comunidad merideña en materia de salud y otra.
1: Bueno, yo le hago un llamado a toda la comunidad. Lo más importante no es ir el trabajo que nosotros hacemos muy importante, pero lo más primordial es la educación para la salud. Nosotros como seres humanos y como habitantes de una casa tenemos que evitar los depósitos de agua porque nada hace malariología con ir todos los días o ir una vez a la semana, elimina los criaderos, hace las recomendaciones y a la próxima semana se ha visto que vuelven a existir los mismos depósitos. Entonces los zancuditos siguen creciendo, la anófilis crece y la transmisibilidad aumentando. La educación para la salud es muy importante y tenemos que tener en cuenta que todos tenemos que colaborar y ayudar para disminuir y tratar de eliminar el dengue en nuestras casas. Tratar de eliminar los criaderos, tratar de estar lavando los recipientes, porque ahí es donde se depositan los huevos, y con eso trataremos del bienestar de la salud de la comunidad.
0: Así es, Camilo, su mensaje.
2: Bueno, para despedir, dar la gracia primero a esta emisora, todas las emisoras de Mérida que nos dan la oportunidad de informar y de llevar ese mensaje de prevención. Gracias, licenciado, porque siempre está pendiente de toda esta actividad que se realiza en esta institución. Como yo lo he dicho siempre, nosotros tenemos un eslogan que dice salud ambiental es un pedacito del cielo que llevamos a nuestros corazones. Darle las gracias a toda nuestra clase trabajadora que siempre ha estado compartiendo con nosotros. Darle las gracias a todo el Ejecutivo Nacional del Estadal por ayudarnos siempre, por seguir adelante. A nuestra clase trabajadora que siempre está en activo. Seguimos avanzando. Tenemos varios proyectos de vida, varios proyectos institucionales y siempre Dios por delante. Dios es el que nos guía y nos da la fortaleza para seguir dándole salud al pueblo merideño y seguimos fortaleciendo cada día más esta institución que cumpla más años y que se mantenga en el tiempo. Pues como dijo el padre el día Graviel, dijo, es muy raro mantener una institución tantos años así y se ha mantenido estos 90 años porque hay una gana de hacer las cosas, una gana de entregarnos por otra persona y siempre, como dice el que está al lado, hay que ayudarlo y protegerlo y multiplicarle en oración. Muchísimas gracias y feliz día y que Dios le bendiga mucho, Dios le bendiga y le dé mucha salud a todos esos oyentes que nos están escuchando, una sanación, una resolución de los problemas y que Dios le toque su alma y su corazón.
0: Amén, que así sea, Camilo. Bueno, pues agradecemos a Camilo Márquez, director de Salud Ambiental, y a la doctora Josefa Rodríguez, quien es la jefe de la Unidad de Epidemiología de Salud Ambiental, por este importante aporte. Y bueno, destacar que gracias al trabajo de prevención, de control de vectores, así como la parte de educación de salud que llevan desde este importante ente, pues bueno, han logrado la disminución de lo que es las estadísticas del dengue acá en la entidad merideña, y como lo ha manifestado la doctora Josefa, pues han reducido en un 68% los casos de dengue en la entidad merideña.
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4: Bueno, escuchábamos en el espacio de la entrevista destacada al director de Salud Ambiental en Mérida, al director Camilo Márquez, junto a la doctora Josefa Rodríguez, quien es jefa del Departamento de Epidemiología, perdón, y llevaban importante información acerca de la prevención de las enfermedades virales. Bueno, son las 8:51 de la mañana. Vamos a, en este espacio de informativo, vamos con los titulares más destacados de Radio Fe y Alegría en nuestra página web, la cual titula Tomás Guanipa sobre el inicio de las negociaciones. Es la vía para lograr un CNE independiente. ULA Mérida realiza grullas de origami para homenajear a víctimas de los terremotos. Esta actividad se está haciendo desde el Instituto de Estudios Afroasiáticos de la Universidad de los Andes. Bueno, está llevando una actividad denominada Senbasuru, la cual es una tradición japonesa que consiste en elaborar 1000 grullas mediante la técnica del origami. Esto se hizo a través de la Embajada de Japón en Venezuela y la Universidad de los Andes fue invitada a sumarse con su aporte de solidaridad y apoyo institucional a esta iniciativa. Al menos 30 familias de la comunidad Palma de Guasdualito superan los 10 días sin luz. Señora de Maturín, que recibió a 12 familias damnificadas de La Guaira, pide ayuda. Habitantes de Maturín exigen solución urgente a inundaciones por fallas en los drenajes. 8:52 de la mañana, y antes de finalizar este espacio informativo, les recordamos que en Fe y Alegría Educomunicación estamos en pleno proceso de inscripciones. 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
4: Hasta acá su palabra por delante. En nombre de todo el equipo de Radio Fe y Alegría Mérida se despide de ustedes Dianibel Dávila. Recuerden, seamos siempre una mejor versión de nosotros mismos. Que tengan todas y todos un buen día.
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6: 8:54.
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2: Saludos, apreciados oyentes. Es mi más sincero deseo que lo estén pasando bien. Le doy una bienvenida a este su programa Pasión por la Naturaleza, donde la vida silvestre y la naturaleza nos cuentan sus curiosas y misteriosas vivencias a través de anécdotas, experiencias, curiosidades, música, ciencia y cultura del mundo natural. Conducido por quien tiene el grato placer de hablarles, Robert López, productor nacional independiente, número 32.973, guía de turismo de naturaleza y observación de aves, número 1.933, y registro de turismo nacional, 14.987. Mi número de WhatsApp es el 0414-46-01614. Por Radio Fe y Alegría 105.9 FM, en la dirección general la doctora Sandra Cuellar, coordinación de radio Héctor Cortés, producción general Vladimir Vergara, servicios informativos José Angulo y Dianibel Dávila, asistencia de producción Dianibel Dávila y en la asistencia técnica Edelso Gómez. Hoy en La Naturaleza en las Noticias hablaremos sobre aumentan los controles sobre el comercio ilegal de vida silvestre. Conflictos entre humanos y vida silvestre. Científicos descubren una nueva ruta para ballenas tras marcar una ballena azul pigmea con un dron y liberan a 3 manatíes rehabilitados en Florida. En el tema del día tenemos como nuestro invitado especial de hoy a José Vicente Medina, asistente del Laboratorio de Zoología de la Universidad de los Andes, especialista en manejo de ofidios, director Proyecto Plus Fauna y Rescate y Rehabilitación de Fauna Silvestre y guía turístico. En música y saberes tendremos canciones inspiradas y dedicadas a la ecología, las aves y la naturaleza. Escucharemos melodías como Sunbeer con Barbara Streisand. 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La naturaleza en las noticias. Aumentan los controles sobre el comercio ilegal de vida silvestre. En el marco de la segunda conferencia de alto nivel de las Américas sobre el comercio ilegal de vida silvestre, celebrado en Cartagena de Indias, Colombia, diversas empresas del sector financiero y transporte aéreo se sumaron a la lucha contra el tráfico ilegal de animales y plantas. Varias instituciones firmaron 6 compromisos y reconocieron el impacto devastador del comercio ilegal de vida silvestre y expresaron que no facilitarán ni tolerarán flujos financieros que se derivan de la corrupción asociada al tráfico de vida silvestre. Por su parte, empresas del sector de transporte aéreo se comprometieron a reportar a las autoridades cargamentos sospechosos y, cuando sea posible, negarse a aceptarlo para su traslado, ya que entre 2010 y 2020 se traficaron más de 60 especies endémicas de la región, siendo aves, reptiles y especies marinas las más transportadas de manera ilegal a través de líneas aéreas comerciales. Conflictos entre humanos y vida silvestre. La vida silvestre puede suponer una amenaza directa para la seguridad, los medios de vida y el bienestar de las personas. Por ejemplo, cuando los elefantes se alimentan de los cultivos, las focas dañan las redes de pesca o los jaguares matan al ganado, las personas pueden perder sus medios de vida. A menudo se producen represalias contra las especies culpables. Tradicionalmente, el término conflicto humano-vida silvestre se ha aplicado únicamente a estas interacciones negativas entre las personas y la fauna, pero esto implica una acción deliberada por parte de las especies silvestres e ignora los conflictos entre grupos de personas sobre lo que debería hacerse para resolver la situación. El grupo de especialistas en conflictos y coexistencia humano-vida silvestre de la Comisión para la Supervivencia

de especies de la Unión Internacional de Conservación de la Naturaleza define los conflictos entre personas y vida silvestre como las controversias que surgen cuando la presencia o el comportamiento de la vida silvestre representa una amenaza real o percibida, directa y recurrente para los intereses o las necesidades humanas, generando desacuerdos entre grupos de personas e impactos negativos en las personas o en la vida silvestre. Los conflictos humano-vida silvestre son cada vez más frecuentes, graves y generalizados debido al crecimiento de la población humana, la expansión agrícola, el desarrollo de infraestructuras, el cambio climático y otros factores, como la pérdida de hábitat. Estos conflictos pueden producirse en cualquier lugar en el que se superpongan las poblaciones de animales silvestres y las de seres humanos, por lo que cualquier factor que los obligue a estar en contacto más estrecho hace que los conflictos sean más probables. Científicos descubren una nueva ruta para las ballenas tras marcar una ballena azul pigmea con un dron. Por primera vez, unos científicos indonesios han colocado una etiqueta satelital en una ballena azul pigmea en peligro de extinción mediante un dron. Los datos de la etiqueta no solo revelaron un nuevo sitio de alimentación para la especie, sino también una ruta previamente no documentada que sigue hacia la Antártida Sur. A diferencia de las ballenas azules antárticas, las ballenas pigmeas prefieren las aguas tropicales y se encuentran en el Océano Índico. Se sabe que migran entre la costa oeste de Australia e Indonesia. Sin embargo, su viaje hacia el sur entre Indonesia y Australia rara vez está documentado y sus hábitos son un misterio. Del 5 al 16 de octubre del 2025, un equipo de 20 científicos de Conservation International, Tri Conservation, el Instituto de Elastombranquios y Universidades de Indonesia y Timor Oriental centró su investigación en el paisaje de la Sonda Menor, que forma parte del Triángulo del Coral. El área de estudio también incluye el Estrecho de Ombay, conocido como uno de los corredores migratorios más importantes para las ballenas pigmeas. La rara ballena azul pigmea ya había sido etiquetada anteriormente, pero nunca con drones. Anteriormente, los investigadores utilizaban postes de fibra de carbono o pistolas de aire comprimido para colocar las etiquetas, lo que implicaba usar pequeñas embarcaciones para acercarse a menos de 10 metros de la ballena. Con un dron, puede etiquetar a la ballena desde una distancia de hasta 300 metros y minimizar las molestias al animal. El etiquetado con drones se ha utilizado con éxito en otros mamíferos marinos, como ballenas jorobadas y cachalotes. El equipo utilizó una etiqueta tipo lapa, lo suficientemente ligera como para que el dron la transporte y con un efecto mínimo en el animal. La etiqueta se adhiere a la piel mediante dos pequeñas púas. Una vez adherida, la etiqueta permite medir la profundidad, la posición y la temperatura del agua. Liberan a tres manatíes rehabilitados en Florida. Tres manatíes machos adultos rescatados de las aguas de Los Cayos de Florida a principios del 2025 han sido devueltos a un canal de Los Cayos después de haber sido tratados y rehabilitados en SeaWorld Orlando. Los manatíes miden hasta 3 metros y pesan 450 kilogramos cada uno. Fueron rescatados en abril, junio y julio del 2025. Uno había sido víctima tras chocar con una embarcación que le causó una fractura de cráneo. Todos sufrían de malnutrición, problemas gástricos, deshidratación e inflamación. Uno de los manatíes, llamado Manakei, pesaba 208 kilogramos cuando fue rescatado el 10 de junio. Al regresar al medio acuático lo hizo con 455 kilogramos de peso. Los veterinarios en su tratamiento le extrajeron fragmentos óseos de su cráneo. En los últimos años, la mortalidad en la población de manatíes se ha duplicado, muriendo casi el 24% de los mamíferos. Solo en el año 2021, más de 1,000 perecieron debido a la pérdida de pasto marino, que es su principal fuente de alimento. El manatí de Florida es el más grande del mundo, puede llegar a pesar más de tonelada y media y medir 3,65 metros de largo. Se estima que la población local sea alrededor de 6,000 ejemplares que disfrutan de la vida silvestre. Bien, ya es momento de avanzar musicalmente con la canción Zombir, que por cierto, esta canción de Barbara Streisand, esta canción en particular, me fue enviada por una oyente de nuestro programa, la amiga Abril Mendoza. Muchas gracias a Abril Mendoza por habernos mandado y sugerido esta canción. La canción Zombir trata sobre la soledad del artista, el poder sanador de la música y la carencia de reciprocidad emocional, usando la metáfora de un pájaro cantor que da fuerza a los demás mientras él mismo está vacío. En la última parte de la canción revela su propia vulnerabilidad. Cuando está a solas, canta su canción más triste, solo para ella misma, preguntándose quién cuida o canta para el pájaro cantor. Escuchemos la canción Zombir con Barbara Streisand.

Es de notar que todos los ecosistemas son dinámicos, que están en constante cambio. Por eso, los manuales y códigos de ética relativos al turismo están también en constante cambio, o deberían de estarlo, dado que todo va cambiando inexorablemente. Nuestro esfuerzo como elemento integrante del entorno turístico no debe ser la resistencia al cambio, sino en que dichos cambios no alteren de manera significativa los procesos naturales o culturales que hacen de los destinos turísticos un atractivo. Además de fomentar, impulsar y ejecutar elementos de cambio que potencien y revaloricen las virtudes originales de los atractivos turísticos.

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1: Nueve y 16 minutos.
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1: De nuevo el contacto y seguimos con Pasión por la Naturaleza. Y hoy tenemos con nuestro invitado especial a José Vicente Medina, asistente del Laboratorio de Zoología de la Universidad de los Andes, especialista en manejo de ofidios, director del proyecto Plus Fauna, que trata sobre rescate y rehabilitación de fauna silvestre y además es guía turístico. Pues muchas gracias por haber venido a aceptar nuestra invitación, José Vicente Medina. Ya. Gracias por haber aceptado nuestra invitación y bueno, bienvenido.
2: No, gracias por invitarme. La verdad es que es una experiencia increíble. Es la segunda vez que estoy en la radio solamente. Ah, ya. Y es la primera vez que me invitan por mi proyecto, de hecho. Es bastante interesante. Y me gusta bastante la temática del programa porque justamente tocas un tema muy importante. Mm. Lo que es el conflicto de la fauna silvestre con las personas. Que realmente el conflicto es de personas a fauna silvestre. La fauna silvestre no tiene conflicto con nosotros. Solo que a pesar de que Mérida es un estado bastante verde, por así decirlo, porque tenemos bastante espacio verde dentro y fuera de la ciudad, las personas tristemente no saben convivir con los animales, principalmente con animales que desconocen. Estamos hablando de serpientes, arañas, animales de la noche, sea murciélagos, marsupiales. Y de ahí nace una necesidad, que es que las personas, ante el miedo, atacan a estos animales, muchas veces acabando con la vida de ellos. Y justamente de esa necesidad surge mi proyecto para intentar solventar esa falta de información y además poder ayudar a los animales a salir de estas áreas urbanizadas que pues son un peligro para su integridad.
1: ¿Desde hace cuánto tiempo tienes tú este proyecto?
2: Pues el proyecto nació en el 2019. Nació como un proyecto bastante humilde en pandemia principalmente, que los animales empezaron a ser más frecuentes en la ciudad. Yo trabajaba para el Zoológico Chorros de Milla en esa época y me di cuenta que muchas personas llamaban por encuentros con animales. Todo empezó primero con serpientes, porque era mi área de especialidad. Las personas se conseguían culebritas de tierra, corales, cazadoras, etcétera, en su casa, y llamaban a bomberos, guardaparques, y muchas de estas instituciones no tienen la preparación actualmente para atender estos casos. Entonces, obviamente, iban por la segunda opción, que era matar al animal. Con eso yo vi esa necesidad y junto con un compañero empezamos este pequeño proyecto a repartir volantes, a dar información, a brindarle talleres a Protección Civil y a bomberos para que se fueran capacitando a rescatar estos animales. Por supuesto, en un solo taller pues ellos no agarran las habilidades para poder manejar estos animales y siempre pues nos delegaban la actividad o el trabajo y poco a poco nos fuimos haciendo conocidos. Pero luego nos dimos cuenta de que habían otros animales que también necesitaban ayuda. Empezamos después con aves rapaces, después con marsupiales, hasta que terminamos trabajando incluso con mamíferos medianos o grandes en casos de conflicto con ganados y felinos.
1: También con, por ejemplo, como pumas.
2: Y jaguares. En la Zulita, de hecho, atendimos un caso en el cual un ataque de un jaguar hacia unas reses, que lo vio un niño. Y la gente pues le dice león o tigre, pero el niño lo describió perfectamente. Dijo que era un animal amarillo con manchas. Y que además había uno grande y uno pequeñito. Entonces era una hembra con cría. Y estas personas nos buscaron para que le diéramos información de qué hacer con él. Y generalmente lo que se hace ahí es que nos tomamos la iniciativa que toman otros países con conflictos con grandes felinos. Que es intentar espantar primero al felino. Entonces la comunidad empezó a usar morteros durante la noche y no volvieron a haber ataques.
1: Y ahora la especialización tuya, como me dijiste, empezaste con serpientes.
2: Empecé con serpientes.
1: Y después te fuiste a otros animales. Pero como eso es tan grande, ¿tú te especializas en algunos en particular o abarcas todo lo que es animal silvestre que entra en contacto con los humanos?
2: A ver, en manejo y rehabilitación abarco todo. A nivel científico, porque soy estudiante de biología y asistente en el laboratorio de zoología, me especializo principalmente en reptiles, todo lo que es la parte de herpetología, y en marsupiales. Es mi otra área de especialidad, son los dos grupos con los que más trabajo.
1: Y has tenido, me imagino, bastante pacientes, digámoslo así, de marsupiales.
2: Sí, muchísimos, la verdad. Los rabipelados son el animal más frecuente por el cual te llaman, porque son animales que se adaptan muy bien a medios urbanos.
1: Incomprendidos también.
2: Muy incomprendidos, la gente suele creer que son ratas, no saben que los marsupiales están muy alejados de las ratas en realidad, y piensan que transmiten muchas enfermedades. Siempre le preguntas a alguien y te va a decir, no, es que lo más seguro es que transmitan rabia, o tengan garrapatas, o cosas por el estilo, y de hecho son controladores de muchas enfermedades. Un ejemplo, la rabia para poder desarrollarse dentro de un organismo mamífero necesita una temperatura mínima de 36 grados. Los radipelados tienen 33 grados de temperatura.
1: O sea que ahí es muy difícil que
2: sean. Son inmunes. Ah. Entonces, de hecho, la controlan. Comiendo murciélagos, comiendo ratones, las garrapatas, cuando se les montan a ellos, al acicalarse se las comen también. También comen chipos. Y a pesar de que ellos son reservorios del mal de Chagas, la enfermedad en ellos no hace nada. Y al comerse los chipos, controlan el vector propiamente. También son inmunes a la yardiasis. Son bastante resistentes a un montón de enfermedades.
1: Fíjate lo que hace el desconocimiento, ¿no? La ignorancia, porque mucha gente, yo tengo vecinos que los ven como una plaga.
2: Eso es muy triste porque la gente no entiende que son marsupiales. Cuando ven en televisión o en Instagram un koala o un canguro, ¡ay, qué bonito! Quiere ir a proteger los koalas en Australia. Y no saben que el antecesor de todos ellos está acá. Porque el radipelado, de hecho, tiene la misma anatomía que los primeros marsupiales que aparecieron en el planeta.
1: Ah, sí.
2: Sí, no ha cambiado prácticamente nada porque su estructura anatómica está muy especializada a sobrevivir. Por eso se adapta también a cualquier ecosistema.
1: Ay, o sea que los marsupiales de América, que son los radipelados más, son más antiguos, digamos.
2: Que los de Australia.
1: Ah, sí.
2: Sí, de hecho, los marsupiales se originaron en América.
1: Ah, ya, fíjate, y uno conoce los marsupiales es por los canguros y por Australia.
2: Claro, resulta porque hay más variedad, pero igual acá tenemos bastante. El radipelado no es el único.
1: Eso es lo que te iba a preguntar. Hay otros marsupiales, ¿no?
2: Sí, hay otros marsupiales. Están las marmosas, que son como unas comadrejitas chiquiticas, como ver un radipelado más pequeño y amarillo.
1: Ya. Hay unas que por cierto, son muy bonitos. A mí me gustan mucho las estampas.
2: Son
1: estampa.
2: Muy lindos.
1: Son muy lindos. Y otra cosa, que ellos son marsupiales, pero no tienen marsupio.
2: Ajá, hay unas especies que no tienen marsupio, solo lo desarrollan cuando tienen a las crías. O sea, el marsupio es estacional. Se le desarrolla solo cuando tienen a las crías.
1: Ah, ok, estamos usando una palabra algo técnica, marsupio, para nuestros amigos y para mí mismo, porque a veces no conocemos qué es marsupio, porque estamos hablando de marsupiales y marsupios.
2: A ver, un marsupio, por explicarlo así, es como una especie de bolsa, porque estos animales paren a sus crías muy pequeñas. La gestación de ellos, el embarazo, es muy corto. Ellos no pueden parir crías muy grandes, entonces la cría nace muy poco formada, prácticamente un feto, sin ojos, con los oídos cerrados, lo que tiene es una poquita movilidad para salir del aparato reproductor y entrar en la bolsa. En esta bolsa es donde están las mamas, donde están los pezones con los cuales se alimentan de leche, porque también son mamíferos igual que nosotros, y ahí pasan bastante tiempo, por lo menos los radipelados suelen pasar 3 o 4 meses dentro de esta bolsa, mientras que su gestación es de solo un mes. O sea, el embarazo dura muy muy poco al lado de la lactancia. Y el radipelado no es el más raro de todos. Hay uno mucho más raro que se llama, le dicen chucha de agua o perrito de agua, que no es la nutria, que es un radipelado que es acuático. Tiene las patas palmeadas y se encuentra en los ríos, principalmente en zonas de baja montaña, en Barinitas o en estos sitios. Es un animal extremadamente raro, de hecho se considera que es vulnerable o que está en peligro de extinción. Y acá en Mérida se supone que lo hay registros de él en el río Chama. Lo que pasa es que, bueno, no sabemos si la contaminación del río algo los ha afectado.
1: Ah, ya, bueno, mira, aquí está diciendo nuestro amigo Edelso. Nuestro amigo Edelso, que es nuestro controlador, el director de orquesta aquí de nuestro programa, está diciendo que él ha visto a este marsupial, ¿no?
2: Bueno, eso es bastante interesante porque esas observaciones son muy, muy raras. De hecho, uno de los trabajos que estoy llevando en este momento es intentar monitorear a uno en Barinitas.
1: Ya es. Ah, bueno, y ese sí tiene marsupio.
2: Ese tiene marsupio y lo tiene invertido para que cuando nada el agua no se meta dentro del marsupio.
1: Ya, o sea, un traje especial diseñado para él.
2: Especialmente diseñado.
1: Y el otro, la marmosa, no tiene marsupio.
2: No tiene, solo aparece después de que para las crías. O sea, si tú lo consigues, normalmente no va a tener la bolsa como las hembras de los radipelados siempre, sino solo cuando tiene cría se le desarrolla y no es una bolsa completa, es como un pequeño pliegue de piel que se le desarrolla.
1: Ya. Sobre ese caso, por ejemplo, de las marmosas, ¿no has rescatado especies o crías, por ejemplo?
2: De marmosa como tal no, pero de otra especie similar sí, que se conoce como Monodelphis brevicaudata, que también le dicen marmosa, pero es un animalito pequeñito, rojo, de cola corta, justamente el brevicaudata significa esto, y es de zona principalmente xerófita, de zonas secas.
1: Ah, ok.
2: Entonces, en Tucaní rescataron uno, en Barinitas también han rescatado otro. La gente suele pensar que son ratones porque tienen un color rojizo grisáceo y pues le suelen caer a palo. Muchas veces cargan a su cría, suelen tener una o dos crías como máximo, y entonces estas pequeñas crías son las que me llegan a mí. Entonces así las he alimentado y las he logrado liberar. Marmosas como tal no, porque suelen ser más esquivas, suelen ser mucho más esquivas con la gente.
1: Bueno, José Vicente, vamos a ir a una pausa y no se aparten de nuestra sintonía, que ya regresamos con este interesantísimo tema de recuperación de especies animales silvestres.
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5: 9 y 28 minutos.
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9: 9:29 de la mañana de este jueves 30 de julio. La presidenta encargada de Venezuela, Delcy Rodríguez, recibió este miércoles a una delegación del Fondo Monetario Internacional, con la que abordó, entre otros asuntos, el uso de reservas para el Plan de Recuperación y Reconstrucción luego de los devastadores terremotos del pasado 24 de junio. Según el equipo de prensa de Miraflores, las conversaciones se centraron en el intercambio de opiniones sobre las perspectivas macroeconómicas, las prioridades de política económica, la asistencia técnica para fortalecer capacidades institucionales y el uso de reservas internacionales para el financiamiento del Plan Venezuela Renace, diseñado para y el uso de reservas internacionales para el financiamiento del

0: Les acompañó Alexander Medina.
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0: Bien, de nuevo en contacto y seguimos con Pasión por la Naturaleza y seguimos aquí con nuestro invitado especial de hoy, José Vicente Medina, que nos está hablando sobre un tema bastante interesante, sobre la recuperación y rehabilitación de especies silvestres. Y bueno, en el segmento pasado quedamos hablando sobre los marsupiales. Estamos hablando sobre los marsupiales y terminamos hablando, creo que fue sobre la marmosa.
1: La marmosa, ajá.
0: Ya. ¿Qué más nos puedes hablar tú sobre ese tipo? Ah, lo que yo te estaba comentando de que hace poco rescataron una cría de marmosa en el jardín botánico.
1: Ajá.
0: No sé cómo estará ahorita ese proceso de crianza, porque la persona que lo recuperó conoce el animal y lo estaba criando. Pero es un animalito muy pequeñito.
1: Muy pequeño,
0: ¿no?
1: Sí.
0: ¿Tú crees que haya podido sobrevivir o...?
1: Sí, sí se puede. Bueno, yo tengo un porcentaje de éxito relativamente alto con lo que he comparado con otros especialistas en México, en Argentina, que según el desarrollo de la cría, he tenido un éxito del 70-60% en rehabilitación de estos animales. A veces es difícil, según cómo se lo consiguen las personas, porque a veces lo tienen 1 o 2 días sin alimentación, o está en mucho tiempo en contacto con el sol, se deshidrata. Todo eso influye, por supuesto, pero los marsupiales por lo general son bastante resistentes.
0: Ya, eso.
1: Hay otros animales que no tanto.
0: Claro.
1: Por lo menos los gallitos azul que estábamos hablando antes de empezar el programa, que de hecho ahorita estamos en época de colisiones. Los gallitos azules son un...
0: Disculpa, ¿qué llamas tú época de colisiones?
1: Ajá, ¿por qué estamos en época de colisiones? Porque es época migratoria de estos animales. Ellos hacen una migración interna dentro del país.
0: Migración local.
1: Migración local. ¿Qué pasa? Que ellos vuelan durante la noche y se desorientan mucho con las luces de los carros o de las casas y empiezan a colisionar, empiezan a chocar con carros, con vidrios, etc.
0: Y con las cuerdas también.
1: Con las cuerdas también. Sí. Entonces empiezan las fracturas de ala, las fracturas de pata o incluso a veces mueren en el sitio por el impacto. También los gatos cuando se los consiguen, que no mueren por el golpe sino que están mareados, los gatos lo aprovechan y los depredan. Entonces yo he tenido épocas de llegar a tener 35 animales de estos. Son muchas las colisiones que ocurren. Y bueno, es uno de los conflictos más frecuentes que se consiguen dentro de la ciudad, porque justamente somos, a través del Parque Albarregas, es uno de los pasajes principales de estos animales. Y a los lados del Parque Albarregas hay muchas casas, con muchas luces y demás. Estos animales no suelen aguantar mucho. Cuando tienen fracturas, si la fractura es expuesta, son animales muy delicados y pues prácticamente se echan a morir, por así decirlo. Claro. Uno de esos mecanismos para el dolor es... un shock general del sistema y mueren.
0: Y mueren, sí. Quedan como un estado de algo así como decir, pierden el conocimiento.
1: Sí.
0: Que es un estado ya...
1: En cambio, otros animales que son mucho más resistentes. En las aves, por lo menos, los búhos son de los más resistentes que he llegado a tener. Las lechuzas...
0: Se recuperan más rápido.
1: Las águilas son muy, muy resistentes, pero también es por... justamente por su biología. En la naturaleza es más normal que un ave rapaz sufra algún tipo de herida al intentar depredar a otra ave, a un rálide, que es lo que es un gallito lagunero, que es como una especie de garcita que vive cerca del agua y lo que depreda son peces o caracoles que no son mayor conflicto para ellos.
0: Ya, claro. Mira, otro detalle que veo que tú estás dedicado a recuperar especies animales que han tenido contacto con la civilización, digamos, con la gente o con estructura. Una vez yo vi un caso metido en la selva de un aguaitacamino serrano, que me lo conseguí. Había sido atacado, estaba vivo todavía. Le habían arrancado las plumas de la cola, la mayoría. Un ala la tenía lesionada y por debajo, en la rabadilla, estaba algo lo había atacado. Y estaba sangrando, tal. Él sobrevivió y yo lo bajé. Yo estaba a 2 horas metido en la montaña y lo bajé, pero llegó muy, muy, muy débil. Ese tipo de rescate también ustedes están en capacidad de hacerlo. O sea, por ejemplo, animales que están lastimados, pues, dentro de la selva.
1: A ver, dentro de la selva yo intento no intervenir por temas ecológicos.
0: Exacto.
1: Dentro de la selva, cuando hay una depredación por parte de otro animal silvestre, que sea animal silvestre, no un perro o un gato, yo intento no intervenir porque es el ciclo natural. Exacto. Yo intervengo cuando hay factores antropogénicos.

0: son casas, son carros, son cables, son cosas que no deberían estar ahí, que los animales no se han logrado adaptar bien a ello.
1: Ya.
0: Y le generan problemas. Ahí es cuando yo intervengo.
1: O sea, que lo que yo hice, que abajé el animal y que para recuperar eso no debió hacerse.
0: No se debería hacer.
1: Exacto.
0: Porque estás dentro de su ecosistema, claro, y hay que dejar que las cosas sigan sus.
1: Exactamente. Exacto. De repente él iba a servir de alimento para,
0: otro.
1: Para otro, y yo le estoy quitando la comida.
0: Igual que, igual que a mí me ha pasado mucho que me llaman por serpientes y la serpiente está depredando algo. Y las personas quieren que me la lleve de una vez. Y la serpiente está en plena digestión, pues está consumiendo el animal. Hay que esperar hasta que lo consuma totalmente, porque se está alimentando. Exacto. Forma parte de su naturaleza y eso hay que dejarlo fluir.
1: Claro, exacto. No hay que intervenir. Ahí no, hay los sentimientos morales y éticos ahí no valen.
0: De hecho, cuando yo empecé con esto, por supuesto yo no tenía el conocimiento, no tenía las condiciones que tengo ahorita. Y me llegó a pasar con animales que se depredaron entre ellos porque no sabía que se podían depredar entre ellos. Y hay que dejarlos. Al final es la naturaleza de ellos.
1: Sí, mira, una vez yo vi un caso también muy extrañísimo de un guacharaco. ¿Cómo se llama? El que es nocturno, frugívoro.
0: Guácharo.
1: Guácharo. Bueno, el guácharo, vi uno ahí cerca ahí de mi casa, en la parte de. De Hacienda y Vega, en la parte alta de Hacienda y Vega, en el río Chama, consigo uno que no podía volar. Yo me imagino que se estaba muriendo de hambre, pues no estaba lesionado ni nada. Y bueno, ¿qué fue lo que yo hice? Yo lo agarré y me lo llevé para mi casa, pero llegó muerto. O sea, quién sabe. Y le revisé el buche y estaba completamente vacío. O sea, no tenía alimento, nada. Y supongo que murió fue de hambre. O sea, se desperdió tal vez en su migración que ellos hacen todas las noches. Pero es muy raro conseguirlo en esa zona. Es el único que yo he visto, y compañeros que son especialistas en observación de aves, me dicen que es muy raro verlo allí.
0: Sí.
1: Pero yo lo conseguí. En ese caso, ¿cómo hubieses hecho tú? Consigo el animal, no podía volar, estaba allí, yo lo filmé, chillaba y tal, pero no se podía sostener en pie y no podía volar. ¿Qué hacen eso? ¿Qué haría uno en ese caso? ¿O qué harías tú en ese caso?
0: A ver, eso hay que estudiarlo, por lo menos. Si el animal se ve que está sano o que está relativamente sano, uno le puede intentar ofrecer alimento o agua. Dependiendo del animal que sea, por supuesto, y de la zona en la que te lo encuentres.
1: Ya.
0: Generalmente sí me los llevo. Cuando están así, que si en plena entrada de una zona verde o algo por el estilo, sí me los llevo, porque muchas veces en esas fronteras sí hay ciertos factores que afectan. Intoxicación por algún alimento, agroquímicos, cosas por el estilo, ahí todavía afectan.
1: Entonces
0: sí me los he llevado. Por ejemplo, arriba en Santa Rosa, me pasó una vez con un... ¿cómo que se llama esto? Un alcaraván. Que estaba como herido, caminaba, pero saltaba y no volaba por la carretera, justo ahí donde está la finca de la ULA, donde están las vacas. Y me pareció muy extraño, porque claro, ellos habitan ahí, pero ellos vuelan y suelen ser muy agresivos con su territorio, y este estaba muy, muy desorientado. Entonces, en esa ocasión sí me lo llevé, lo tuve un par de días. Cuando vi que ya tenía condiciones nuevamente, que estaba activo, lo liberé nuevamente en la misma zona. ¿Por qué se libera en la misma zona? Porque hay una carga genética, bacteriana, parasitaria, asociada a este animal y a ese ecosistema.
1: Claro.
0: Entonces, si lo desplazas de sitio, puede generar un problema.
1: Tanto para el animal como para el ambiente.
0: Como también. Para el ambiente, claro. Exactamente.
1: Ya. Mira, ¿qué otro tipo de animal has rescatado así, pues, que te ha llamado mucho la atención, que ha sido una rareza? O animales migratorios, por ejemplo, que me estás hablando de animales exóticos.
0: Sí, mira, por lo menos animales migratorios. Hay un ave que se llama Porzana Carolina, que es un rallide también parecido al gallito lagunero, al gallito azul, pero muy pequeño, es chiquitico y de color gris, con unas rayas muy bonitas. Ese animal lo he conseguido 3 veces, él es migratorio, pasa por acá por Mérida. Amigos que observan aves me han dicho que es raro de ver. Y yo he tenido la suerte de rehabilitar algunos que han colisionado, porque ellos también migran durante la noche. Animales así exóticos de verdad. Que un animal exótico es un animal que no pertenece al entorno, sino que es traído de otra zona, ya sea de otro país o de otra parte del país. Por lo menos los morrocois acá en Mérida son animales exóticos.
1: Ya.
0: No son propios del estado, entonces también cuentan como animales exóticos. Pero así, exóticos, erizos, dragones barbudos, que es más que todo porque la gente los compra como mascotas, creen que son animales fáciles de mantener. No son realmente fáciles de mantener, se cansan de ellos, y antes de que los liberen, pensando que es un puercoespín o una iguana, que no es lo mismo, me suelen llamar a mí y yo consigo quien se pueda hacer cargo de ellos, quien los pueda cuidar, ya sea un zoológico, una persona que se encargue, incluso yo mismo. Porque eso pasa muchísimo. Acá, de hecho, hay mucho flujo de animales exóticos de forma regulada y no regulada.
1: Ya, claro. Mira, con respecto a estos animales exóticos, por ejemplo, en mi casa una vez vi un... chocó con una golondrina, la de horquilla,
0: la
1: irundo rústica. La conseguí muerta, chocó con los cables. Bueno, como tú dices, viajan de noche, aunque ellas también están muy activas durante el día. Pero esta es una migratoria y seguramente chocó y quedó allí. Bueno, pero vamos a ir a una pausa. Para el próximo segmento quisiera que me hablara sobre esa parte, ¿no? De algunas aves que son exóticas, migratorias, se lesionan y cómo sería en ese caso. O sea, ¿por cuánto tiempo puedes tú? Porque ya están cumpliendo un ciclo migratorio. Entonces, bueno, para el próximo segmento me gustaría que nos hablara sobre ese, punto.
0: Perfecto.
1: Bien, vamos a ir a una pausa. No se aparten de nuestra sintonía. Ya regresamos.
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3: 9:43.
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1: Seguimos con Pasión por la Naturaleza y seguimos aquí con nuestro amigo José Vicente Medina. Y en el segmento anterior quedó algo sobre el aire, ¿no? Sobre las algunas aves migratorias, en este caso aves migratorias, que puedan ser lesionadas, ¿no? Por cualquier cosa. ¿Y cómo es el proceso de recuperación que ustedes implementan en esos casos?
0: A ver, el protocolo a seguir, el que realmente se debería seguir, primero es hacerle un estudio inmunológico a ver si el animal presenta alguna enfermedad contagiosa, porque eso puede pasar. Claro. Que puede afectar a las poblaciones de aves locales, pero por lo general eso acá en Venezuela no se hace, no están los medios para hacerlo. Entonces, como uno sabe que es un animal migratorio, uno igualmente lo atiende, pero uno lo atiende con cierta aceleración, o sea, o con cierta
1: premura,
0: rapidez. Premura, porque al ser un animal migratorio, él tiene que cumplir su ciclo de migración. Generalmente uno intenta sacar esta clase de animales en una semana si la lesión es leve. Ya. Si es que el animal solamente está aturdido, está deshidratado, está cansado, cualquier cosa, uno simplemente lo ayuda y lo vuelve a liberar para que él siga su ciclo. Pero también hay casos donde hay fracturas o hay lesiones que duran mucho más tiempo, donde el animal se tiene que quedar una temporada y se intenta liberar de nuevo a la siguiente etapa migratoria. Ya, esto pasó por lo menos con un águila pescadora que nos llegó. Él se fracturó un ala y tardó mucho en curar, por supuesto, porque es una fractura de ala.
1: Claro.
0: Cuando curó, el animal lo teníamos suelto prácticamente y de un momento a otro, justamente en la temporada migratoria, se fue nuevamente. Entonces ellos pueden seguir su ciclo tranquilamente, pero siempre hay un periodo de tiempo necesario según la lesión que tenga.
1: Yeah. Y me imagino que por cada especie el sistema de recuperación, puesto que cada animal tiene
0: es
1: diferente su alimentación y todo eso.
0: Todo. Y cumplir las necesidades a veces es bastante complejo. A veces es
1: claro,
0: bastante.
1: O sea, que tiene que tener bastante conocimiento de las especies, ¿no?
0: Bueno,
1: de
0: yo tengo la suerte, o he tenido la suerte, de que a lo largo de mi trabajo he logrado contactar con muchas personas de distintas partes del planeta. De hecho, yo formo parte de una red que se llama Red Iberoamericana de Rescate y Rehabilitación de Fauna Silvestre.
1: Ya, claro.
0: Y por ahí se comparte mucha información.
1: Ya.
0: Entonces, cuando hay una duda de algún animal que no manejo, uno empieza a pedir información y siempre sale un especialista que ya ha trabajado con estos animales.
1: Claro, ha tenido
0: experiencia con esto, entonces te pasa flyers, te pasa información. Claro, cada país trabaja de forma diferente y por supuesto tiene acceso a herramientas y tecnología diferente, pero uno intenta adaptarse.
1: Ya, claro. Aquí en Venezuela, esa actividad que tú haces no está, digamos, como muy diversa, o sea, hay pocos grupos y no hay una especialización sobre ese tema.
0: Mira, prácticamente no hay grupos. Existen centros de conservación y pseudocentros de conservación, que realmente lo que hacen es lucrarse de los animales. Cuando uno conoce el mundo interno hay bastantes cosas de qué hablar.
1: Claro.
0: Pero grupos así de rescate de fauna como tal, no. Una de mis metas con el proyecto Plus Fauna es crear la primera brigada de rescate especializada en rescate de fauna de Venezuela.
1: Ya, con todo su protocolo.
0: Claro. Así como existen los grupos de rescate como Enrique Burgó y el Domingo Peña, que son grupos de rescate de alta montaña, yo quiero crear un grupo de rescate así, pero especializado en fauna silvestre.
1: Y con certificación internacional, como lo tienen estos grupos de rescate también.
0: Exactamente. Claro, y se puede hacer porque en otros países existe.
1: Ya, seguro que sí. Mira, yo he oído hablar sobre una especie de clínica también de recuperación de fauna silvestre que está en Caracas, en una zona silvestre, una zona boscosa de Caracas. No recuerdo cómo se llama, pero sé que existe algo de eso. No sé a qué nivel están ellos. O sea.
0: Pues yo conozco el caso. Hay unos veterinarios que trabajan con fauna silvestre. Acá en Venezuela no existe la especialización de veterinaria en fauna silvestre. Son personas que han aprendido, han salido fuera del país o han aprendido por su cuenta a trabajar con fauna silvestre. Más o menos igual que como hice yo. Yo soy biólogo, yo no soy veterinario. Pero lo que he aprendido de medicina veterinaria lo he aprendido por mi cuenta o con experiencia.
1: Y que estás obligado a aprenderlo
0: obligado a aprenderlo realmente.
1: Claro.
0: Entonces son personas que se dedican a esto. Pero realmente que exista una institución formada o estructurada para esto, no lo hay. Y con los protocolos bien planteados, tampoco. Eso es de las cosas más difíciles del trabajo que realizo porque no se cuentan con las herramientas ni con el apoyo institucional que se debería.
1: Pero tú estás en ese proyecto, o sea, estás haciéndolo.
0: Estoy haciéndolo.
1: Seguro que sí, mira, y tengas la mejor suerte del mundo y ojalá se haga.
0: Gracias.
1: Porque hace falta.
0: Hace muchísima falta.
1: Sí, sí. Ya tú tienes ya desde 2019, creo que estás hablando.
0: Desde 2019.
1: Y uno se hace la pregunta, ¿cómo cuántas especies o cuántos animalitos o individuos habrás rescatado tú tu equipo?
0: Yo tengo los datos y he rescatado alrededor de 400 animales.
1: Ya, que es bastante.
0: Es bastante. Por supuesto, cuando recién empecé era menos conocido, entonces las llamadas eran muy poco frecuentes. Ahora, como ya me conocen, incluso los bomberos, Protección Civil y demás tienen mi contacto, entonces siempre me están llamando. Incluso el mismo Ministerio de Ambiente a veces me pide apoyo cuando consiguen ciertos animales que necesitan rehabilitación o...
1: Mira, ya te estoy conociendo y seguro que me tienes que dar esos datos, porque a mí me ha tocado, yo te estuve hablando en la pausa, de que tuve caso con un águila pescadora, una guacamaya y otros animalitos por ahí, que llamé a los que yo creo que son especialistas y ellos mismos me dijeron que estaban limitados.
0: Sí.
1: Digo, mira, atrápalo, dale, aliméntalo un poquito y nos los trae, porque nosotros no tenemos transporte no estamos equipados para eso. Pero ahora que estás tú, mira, seguro que en cualquier momento hasta un zancudo que vea por ahí que esté volando mal, te llamo para que lo recupere o qué sé yo.
0: Concha, lo dirás en broma, pero por 100 pies y arañas me llaman muchísimo.
1: Ya, claro.
0: La gente se consigue viudas marrón en su casa o tarántulas de estas rosadas andinas, cenestis o escolopendras. Uh-huh. Y incluso de escorpiones. Y ya la gente le ha cambiado la mentalidad de que hay que matarlas. Ya lo que hacen es, vamos a llamar a alguien porque a mí me da miedo.
1: Vamos a llamar a José Vicente y que él se haga cargo de
0: ese animal. A veces tardo más en llegar que el trabajo de llevarme el animal, pero, pero de que llego, llego.
1: Ya, claro, sí. Bueno, mira, ojalá, sí, eso hace falta. De verdad que sí, por lo que tú has hecho y la experiencia que tú has tenido, pues es muy interesante, ¿no? Conocer. Y otro caso que vi, que lo vi yo con un animal migratorio, y estaba comentando también, de la piranga rubra, del cardenal migratorio, que es un animalito que estaba lesionado, pero ya curado, pues.
0: Pero ya curado.
1: Entonces yo lo que digo es un animal silvestre que tuvo una lesión grave en una de sus patas y, sin embargo, se había recuperado y quedó lesionado, o sea, pero ya curado, pues. Pero siguió viviendo en la vida silvestre, haciendo sus migraciones, que son bastante largas, son bastante fuertes, con una sola pata.
0: Con una sola pata.
1: Entonces yo...
0: Los animales son bastante resistentes, bastante fuertes. Sí, y ellos, por supuesto, tienen la capacidad de curar. Uno lo que hace es ayudarlos un poco.
1: Claro.
0: Y hay lesiones que le permiten seguir sobreviviendo y hay otras lesiones que no. Entonces siempre está igual el caso de animales que se rehabilitan o se intentan rehabilitar y no se pueden volver a liberar a la naturaleza. Eso hay un estudio tanto de comportamiento como de capacidades físicas que se tiene que hacer antes de liberar un animal.
1: Yeah.
0: Porque no es solo que el animal esté bien físicamente, sino que tenga las conductas comportamentales necesarias para sobrevivir en la naturaleza.
1: Claro.
0: Porque muchas veces cuando uno agarra una cría de cualquier animal y lo cuida, si no le enseñas las habilidades necesarias para sobrevivir en la naturaleza, el animal no es apto para sobrevivir.
1: Exacto.
0: Eso pasa mucho. Pero en la naturaleza es normal que animales curen y se ven por ahí con lesiones.
1: Que hayan tenido su lesión dentro de la naturaleza
0: y haya sobrevivido y se haya adaptado. También pasa.
1: Por ejemplo, como ese carnaval, Puño, yo le nombré Puño.
0: Puño.
1: Ese para mí fue una experiencia bastante interesante porque ese no, ahí no hay clínicas en la naturaleza, no hay clínicas, no hay hospitales.
0: Pero el cuerpo tiene la capacidad de sanar.
1: Sí, por lo menos en ese tipo de lesión se recuperó.
0: Hay otras lesiones que más bien los humanos hemos ayudado a que permanezcan, que son ya malformaciones genéticas, que era algo de lo que te estaba comentando, por lo menos de los bebederos de los colibríes dentro de la ciudad. Que si un colibrí nace con un pico atrofiado, por ejemplo, que él no se puede alimentar de las flores específicas a las que se debería alimentar, pero sí se logra alimentar de los bebederos, este animal ecológicamente sigue siendo eficiente porque se va a poder reproducir.
1: Exacto.
0: Y va, y va a pasar estas malformaciones genéticas a siguientes generaciones. Entonces hay que tener mucho cuidado con las intervenciones que uno hace en la naturaleza.
1: Claro, sí. Tiene que tener mucho conocimiento porque no está mal que ayude, pero hay saberlo hacer. Saberlo hacer. Por ejemplo, esto con la cuestión de los bebederos, en sí los bebederos no son malos, sino cómo lo utiliza el ser humano.
0: Exacto.
1: Muchas veces lo colocas, le haces una combinación nutricional del agua con el azúcar o con lo que sea, le haces una combinación que no debería ser. Y otra es que lo deja mucho tiempo, eso se fermenta, puede producir.
0: Fermenta alcohol.
1: Y puede fomentar hongos y qué sé yo, también puede producir. Eso es lo único malo. O sea, ahí la intervención humana, cuando está basada en el desconocimiento, es más peligroso que no darle comida al animal.
0: Exactamente.
1: Y eso es decir, a mí me han comentado sobre una proliferación de estos comederos que me dijeron que si eso era bueno porque la gente lo estaba haciendo en gran cantidad o era malo. Entonces, el hecho de poner comederos no es malo, sino es también en eso, que hay mucha gente, proliferado, se populariza, pero lo hacen con desconocimiento. Y ahí es donde viene lo...
0: Y que también hay otras formas de hacerlo, porque por lo menos si tú quieres colibríes en tu casa y tienes la posibilidad de tener un patio, pon flores locales y fomentas la polinización, porque uno de los papeles importantes de estos animales es la polinización.
1: La polinización, claro.
0: Y con un bebedero no va a polinizar.
1: Sí, ¿sabes que los bebederos surgieron? Fue como una medida de emergencia justamente en el sur de los Estados Unidos, porque la depredación acabó con bosques y tal, y hay colibríes migratorios. Entonces, cuando llegan los colibríes migratorios,
0: no tenían
1: dónde alimentarse y morían. Entonces, algunas personas dijeron, mira, vamos a ponerle en temporada de migración, vamos a colocarle comedero.
0: Exactamente.
1: Y así lo hicieron. Y mira, y lograron mantener otra vez, hasta que empezaron a recuperar los bosques otra
0: vez. Bueno, es igual que en ciertas partes de Europa ponen refugios para aves.
1: Ajá.
0: Que son que hacen las casitas para aves, según para el tipo de aves que sean, con ciertas medidas. Y entonces, claro, el ave llega, tiene un refugio cerca de tu casa y tú disfrutas durante una temporada de la presencia de esa ave.
1: Ya.
0: Y la poca intervención que estás haciendo es que le estás brindando un refugio apto para que ella esté.
1: Sí. Le quitaste el refugio natural y bueno, ponle otro.
0: Ponle otro, exactamente.
1: Bueno, mira, José Vicente, lamentablemente hemos llegado al final de este programa que ha estado bastante interesante y esta no va a ser la última vez que te invitemos a nuestro programa. Seguro, para hablar de otros temas. Se hizo cortico justamente por lo interesante, ¿no? En otros programas seguro vamos a tratar otros temas relacionados con lo que tú haces, ¿no? Y bueno, otro detalle, danos tus datos para contactarte.
0: A ver, principalmente me contactan por Instagram, mi usuario es @vicent, como Vicente, pero sin la E al final, punto wildlife, es decir, vida silvestre en inglés, @vicent wildlife. Y el número de teléfono es 0412-294-9383, principalmente por WhatsApp. Aclaro dudas sobre animales, también realizo los rescates, no tengo ningún problema. Y no trabajo con mascotas, trabajo solo con animales silvestres, un pequeño detalle.
1: Perfecto, eso, seguramente. Y Plus, y tu proyecto se llama Plus
0: Fauna. Mi proyecto se llama Plus Fauna. El hecho de que se llame Plus Fauna es Plus por más y Fauna, pues para que tengamos más fauna.
1: Seguro. Bueno, muchas gracias, José Vicente, por esta visita que nos ha hecho. Y bueno, nos despedimos por hoy y está abierto nuestro programa para nuevas intervenciones. Gracias. 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Por Radio Fe y Alegría 105.9 FM, en la dirección general, la doctora Sandra Cuellar, coordinación de radio Héctor Cortés, producción general Vladimir Vergara, servicios informativos José Angulo y Dianibel Dávila, asistencia de producción Dianibel Dávila y en la asistencia técnica Edelso Gómez. Nos despedimos por hoy, gracias por seguirnos y escucharnos. Lo visitaremos nuevamente el próximo jueves de 9 a 10 de la mañana en Pasión por la Naturaleza, por esta su estación Radio Fe y Alegría 105.9 FM. Hasta pronto y feliz día.
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9: La Cruz Roja Filial Mérida está convocando a todas aquellas personas interesadas a participar como voluntariado, que están abiertas las inscripciones y donde este fin de semana estarán realizando un importante taller de inducción. Así lo manifiesta la doctora Yulimar Gómez, directora del voluntariado del ente.
10: La Cruz Roja abre sus puertas para que pertenezcas al movimiento de voluntariado más grande del mundo. Este sábado 1 de agosto te esperamos en la sede de la Cruz Roja de Santa Juana de 8:30 de la mañana a 1 p.m. de la tarde a realizar nuestro taller de inducción para voluntariado. Todos somos voluntarios. Si tú perteneces al área de la salud, si perteneces a otra área que no sea de la salud, si eres chofer, si eres mecánico, si eres de medios audiovisuales, si eres enfermo, sin de cualquier área, si no tienes ninguna profesión, igualmente puedes ser voluntario de la Cruz Roja. La cuestión es ayudar a todo el que sea tu comunidad, sea en cualquier situación. Te invitamos a pertenecer al voluntariado más grande del mundo.
9: La invitación es para todas aquellas personas interesadas a formar parte del voluntariado de la Cruz Roja de Mérida que deben asistir el próximo sábado de agosto para los talleres de inducción, los cuales están siendo dictados por personal pertenecientes a esta importante institución internacional. Reportó José Anguilla.
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3: Diez y un minuto.
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1: 10 y 13 minutos.
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1: Estructura afectada por los terremotos del pasado 24 de junio y reactivar el desarrollo habitacional en el país. En el segundo encuentro sectorial Financiamiento y Desarrollo, las cuatro instituciones analizaron mecanismos concretos del mercado de valores para canalizar recursos hacia la recuperación de viviendas y obras afectadas. El objetivo es conectar el capital disponible, tanto nacional como extranjero, con las urgentes necesidades de reconstrucción. José Grasso Vecchio, presidente de la Bolsa de Valores de Caracas, enfatizó el rol del sector empresarial como puente entre inversionistas y promotores inmobiliarios. Los bonos temáticos, verdes y sociales cobran una gran relevancia en este contexto. Estructurar fondos de inversión con un propósito claro nos permitirá abrir las puertas a recursos nacionales o extranjeros. En este sentido, también se compartieron algunos datos preliminares del impacto del desastre y se dice que se necesitan alrededor de 6.700 millones de dólares para recuperar apartamentos, viviendas, edificaciones y otros planteles educativos también afectados por este doble terremoto. Más información en nuestra emisión de Punto y Seguimos. A esta hora les acompañó Alexander Medina.
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1: 10:44.
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2: El Instituto de Estudios Afroasiáticos de la Universidad de los Andes Mérida realiza una actividad denominada Senbasuru, la cual es una tradición japonesa que consiste en elaborar mil grullas mediante la técnica del origami. Esto con la finalidad de rendir un homenaje a las víctimas del evento sísmico registrado el pasado 24 de junio. Norbert Molina, quien es director del instituto, informó que desde Mérida se realizarán 100 de las mil grullas que serán enviadas a Caracas para un acto especial en homenaje a los afectados por este terremoto. Destacó que esta actividad es promovida por la Embajada de Japón en Venezuela y que la Universidad de los Andes fue invitada a sumarse con su aporte de 100 grullas en solidaridad y apoyo institucional a esta iniciativa.
3: Y hoy estamos o convocamos a la colectividad universitaria y merideña a esta actividad que se denomina Senbasuru, que significa construir mil grullas. Esto es una actividad que ha sido promovida por la Embajada de Japón en Venezuela y se nos ha invitado a la Universidad de los Andes y al Instituto de Estudios Afroasiáticos a que hagamos nuestro aporte. La Universidad de los Andes ha decidido aportar 100 grullas de las 1000 que se van a construir para un acto especial que se va a llevar a cabo en la ciudad de Caracas para rendir homenaje no solamente a las víctimas fatales del doble terremoto, sino a todas aquellas personas que lo perdieron todo y que hoy están luchando por salir adelante y por reconstruir de alguna manera sus vidas.
2: Igualmente expresó que esta acción simbólica busca promover la paz, la reconciliación y el acompañamiento emocional en medio de la situación que enfrenta el país, dado que las grullas son símbolos de longevidad, paz y prosperidad en la cultura japonesa. Desde Mérida, Diany Bel Dávila, Radio Fe y Alegría Noticias.
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5: 11. Punto.
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2: Once y 16 minutos.
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1: 11:34.
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1: El Instituto de Estudios Afroasiáticos de la Universidad de los Andes Mérida realiza una actividad denominada Senbasuru, la cual es una tradición japonesa que consiste en elaborar mil grullas mediante la técnica del origami. Esto con la finalidad de rendir un homenaje a las víctimas del evento sísmico registrado el pasado 24 de junio. Norbert Molina, quien es director del instituto, informó que desde Mérida se realizarán 100 de las mil grullas que serán enviadas a Caracas para un acto especial en homenaje a los afectados por este terremoto. Destacó que esta actividad es promovida por la Embajada de Japón en Venezuela y que la Universidad de los Andes fue invitada a sumarse con su aporte de 100 grullas en solidaridad y apoyo institucional a esta iniciativa.
2: Sí, hoy estamos o convocamos a la colectividad universitaria y merideña a esta actividad que se denomina Senbasuru, que significa construir mil grullas. Esto es una actividad que ha sido promovida por la Embajada de Japón en Venezuela y se nos ha invitado a la Universidad de los Andes y al Instituto de Estudios Afroasiáticos a que hagamos nuestro aporte. La Universidad de los Andes ha decidido aportar 100 grullas de las 1000 que se van a construir para un acto especial que se va a llevar a cabo en la ciudad de Caracas para rendir homenaje no solamente a las víctimas fatales del doble terremoto, sino a todas aquellas personas que lo perdieron todo y que hoy están luchando por salir adelante y por reconstruir de alguna manera sus vidas.
1: Igualmente expresó que esta acción simbólica busca promover la paz, la reconciliación y el acompañamiento emocional en medio de la situación que enfrenta el país, dado que las grullas son símbolos de longevidad, paz y prosperidad en la cultura japonesa. Desde Mérida, Diany Bel Dávila, Radio Fe y Alegría Noticias.
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1: Once y 38 minutos.
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1: 11:40.
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1: Y 43 minutos.
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1: Y 57 minutos.
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8: A esta hora le saludamos a todas las personas que se suman hoy a la emisión meridiana de Radio Fe y Alegría que preparamos para usted con mucho gusto hoy jueves 30 de julio de 2026. Le saludamos a esta hora en nombre de todo el equipo técnico de producción. En la subdirección de comunicaciones está Wirmelis Villalobos, en la producción y programación Anthony Galindo, en la producción informativa Abelardo Rojas, en los controles Jorge Pérez, en la conducción les acompaña Fran Peña, junto a los periodistas de Aguilar del Campos. Agradecemos a todas las personas que en este momento nos sintonizan y permanecen atentos a todas las noticias que a esta hora del mediodía vamos a compartir con ustedes. Así que vamos a arrancar para ver cómo está la agenda del día de hoy.
4: En la agenda
8: tenemos varias informaciones, y es que a más de un mes de los terremotos del 24 de junio, las autoridades mantienen en silencio el balance de... La ONG advierte que la falta de albergues seguros expone a mujeres y niñas a la trata de personas. También en las regiones reportamos la emergencia de por cloacas en Barquisimeto, fallas de servicios en San Fernando, en Mat

0: Turín y también en Tucupita, y también sabremos de protestas de jubilados en el estado Mérida. Además, SECODAC nos presenta un desgarrador informe con más de 1.400 niños y adolescentes afectados por la tragedia sismológica.
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0: Vamos a comenzar a leer parte de las informaciones más importantes de este día, y es que a más de un mes después de los devastadores terremotos de magnitud de 7.2 y 7.5 que sacudieron al norte de Venezuela el 24 de junio, las autoridades venezolanas han dejado de proporcionar balances actualizados y detallados sobre el número total de víctimas, desaparecidos y además el alcance real de la tragedia. Este silencio sin explicación publica alguna inquietud y además se generan críticas generales. Los sismos que ocurrieron con apenas 39 segundos de diferencia afectaron principalmente los estados Vargas, la zona más devastada, el estado La Guaira, mejor dicho, Caracas, Miranda y Carabobo, y constituyen además el peor desastre natural registrado en la historia moderna del país. Desde los primeros días tras la tragedia, el presidente de la Asamblea Nacional, Jorge Rodríguez, difundió varias partes oficiales. La cifra de fallecidos subió rápidamente de 134 en el primer balance a 5.546 hacia finales de junio, con miles de heridos y damnificados. Sin embargo, desde los últimos días de la semana pasada, el flujo de información oficial se ha vuelto un poco más lenta y notable, a pesar de que las labores de remoción de escombros continúan y se sigan recuperando sus cuerpos. Hasta el 24 de julio pasado, el último balance oficial reportado elevaba de alguna manera los fallecidos en unos 5.546, con alrededor de 16.740 heridos, una cifra congelada desde el 4 de julio, y más de 17.907 personas sin vivienda, alojadas en campamentos temporales. Luego de esta fecha, no se ha publicado en las redes sociales vinculadas al gobierno las infografías de los afectados, aun cuando personas en La Guaira insisten en que bajo los escombros aún hay cuerpos por rescatar. Organismos internacionales han ofrecido cifras mucho más alarmantes. Desde el principio, la ONU estimó rápidamente más de 50.000 personas desaparecidas, con el temor de que muchos cuerpos permanezcan bajo los escombros. Plataformas ciudadanas como Desaparecidos Terremoto Venezuela ha registrado decenas de miles de reportes, y la ONU calcula hasta 6,7 millones de afectados y daños materiales por 6.700 millones de dólares. Expertos y medios independientes destacan que el conteo oficial probablemente subestima la magnitud real, especialmente por la falta de dificultad y acceso a las zonas afectadas, la saturación de morgues y la identificación de restos. Mientras los rescatistas y voluntarios continúan trabajando, el silencio oficial sobre el balance completo de víctimas y desaparecidos alimenta la incertidumbre. Además, las familias enteras aún buscan respuestas sobre sus seres queridos. Esto es una nota que destaca el día de hoy el portal Efecto Cocuyo. Bien, y en otras informaciones, las mujeres y las niñas afectadas por los terremotos del 24 de junio están más expuestas a la trata de personas y a la violencia debido principalmente a la falta de campamentos o albergues seguros, han denunciado organizaciones defensoras de los derechos humanos. La ONU Mujeres ha identificado que la disponibilidad inmediata de albergues formales y alojamientos seguros se tienen que incrementar. Además, los riesgos que cubren al sufrir violencia sexual de estas mujeres, una violencia basada en género, abuso o explotación sexual, de ser víctima de trata, una realidad sobre la que se expone especial foco a propósito del Día Mundial contra la Trata de Personas, que se conmemora cada 30 de julio. El Plan Internacional también alertó sobre esta situación y señaló que son las niñas y las adolescentes quienes, un mes después del desastre, cargan con las consecuencias menos visibles, ya que durante la emergencia el entorno protector de la infancia se debilita y las redes de trata se aprovechan. Plan Internacional señaló que los campamentos temporales, que están acogiendo a más de 23.000 personas en distintos puntos del país, no siempre son refugios seguros para las niñas y mujeres, ya que la gran mayoría no tiene acceso a baños diferenciados ni rincones con intimidad, convirtiéndose en espacios que, en vez de protegerlas, las expone a la violencia y abusos. Debido a esto, muchas familias han preferido no entrar en campamentos oficiales y se han instalado por su cuenta en plaza o explanadas cercanas a sus viviendas dañadas, donde apenas disponen de agua potable. El Fondo de Población de las Naciones Unidas ha dicho que los terremotos dejaron al descubierto y profundizaron las desigualdades preexistentes en el acceso a la atención de la salud y a la protección, y que las mujeres en mayor situación de vulnerabilidad y las adolescentes tienen más probabilidades de quedar excluidas de los servicios esenciales. Esto es una nota que destaca a esta hora el portal Tal Cual. Amigos, ya a las 12:07 minutos de la tarde, una información que reseña a esta hora el portal Alertas 24 informa que equipos de protección civil de Chacao y Polichacao atienden este miércoles un incendio que se registra en el centro comercial Tamanaco. De acuerdo con el reporte oficial, el hecho generó una considerable cantidad de humo en las instalaciones, lo que llevó a las autoridades a evacuar parte de la zona comercial del centro comercial como medida preventiva. Ante la situación, se ordenó abrir todas las puertas del centro comercial mientras se mantiene un acceso restringido al recinto. El incendio está siendo sofocado por el personal de protección civil de Chacao con el apoyo de la brigada de emergencia del propio centro comercial, que se sumó a las labores de atención junto a los demás organismos. Según el reporte, hasta las 10:38 de la mañana de este miércoles se encontraban en el lugar comisiones de Poli Chacao, Protección Civil Chacao, Salud Chacao y la brigada de emergencia del centro comercial Ciudad Tamanaco. Trabajado además de manera conjunta para controlar esta emergencia. Hasta el momento se desconoce si hay personas lesionadas a causa de este incendio. Las autoridades locales pidieron precaución a quienes se encuentran en la zona mientras continúan las labores de control del fuego y la evaluación de los daños. 12:08 minutos. Amigos, antes de ir a la pausa, les invitamos a reunirse a unirse a nuestra comunidad, en Radio Fe y Alegría, en todas las plataformas de redes sociales, y usted nos puede escuchar en toda la bolita del mundo y leernos a través de www.radiofealegrianoticias.com. Vamos a la pausa.
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0: Gracias por seguir en sintonía de Punto y Seguimos. Son las 12:10 minutos de la tarde. Hoy es jueves y vamos a empezar a repasar qué hay en temas informativos en las regiones.
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0: Bueno, nuestro compañero Pedro González nos informa a esta hora que avanzan los trabajos de reparación del conjunto residencial Los Mangos en Maracay. Vamos a escuchar el siguiente informe.
6: Bien, amigas y amigos de Radio Fe y Alegría, y en este recorrido por el sector Los Mangos, por las residencias Los Mangos en Maracay, Estado Aragua, nos encontramos con la señora Mónica Zamora. Ella es residente de este complejo habitacional que fue severamente afectado por el doblete sísmico. Señora Mónica, cuéntenos la situación de actualmente, cómo se encuentra su vivienda.
7: Bueno, actualmente estoy muy agradecida porque hemos recibido apoyo de la alcaldía y está en proceso de recuperación la torre. Comenzaron desde planta baja. Yo estoy en un piso que se llama planta libre, que viene siendo el cuarto, quinto piso. Y los pisos más bajos fuimos los que sufrimos más el terremoto y son los que están brindando el apoyo para reestructurar las áreas comunes, lo que es la parte de las escaleras, la parte de los ascensores. De verdad que hemos recibido apoyo constante.
6: ¿Usted estaba en su apartamento cuando ocurrió?
7: Sí, estaba allí con mi papá, que tiene 88 años, y mi hija adolescente de 13.
6: ¿Qué tipo de daños tuvo su vivienda?
7: Prácticamente pérdida total. Las paredes colapsaron hacia adentro, prácticamente quedaron dos paredes en pie nada más.
6: Estábamos viendo que ya han empezado los trabajos de recuperación. ¿En su apartamento ya iniciaron estos trabajos?
7: Sí, ya iniciaron los trabajos, ya se le ve otra cara, ya nos genera como un poquito más de esperanza, al igual que la seguridad, porque el temor siempre va a existir. Siempre va a existir el temor a partir de este momento, pero bueno, con mucha fe en Dios.
6: ¿Ha logrado entrar a su apartamento?
7: Tengo como dos días que no subo, pero sí desde el primer día yo subí, sacamos escombros, movimos las cosas. Era un choque emocional cada vez que subía y bueno, tengo un par de días que no subo, pero me han informado que va viento en popa, que ya levantaron algunas paredes, de verdad que está quedando chévere, gracias a Dios.
6: ¿Qué pudiera decirle usted a aquellas personas que nos están viendo?
7: Que mantengan la esperanza, que busquemos siempre a Dios por encima de todo, que tratemos de ser empáticos, que aprendamos de toda esta situación, que si realmente lo material duele, sí. Cuesta un poco recuperarlo también, pero pienso que la vida y la unión familiar es lo que debe reinar en todos nosotros, apoyarnos unos a los otros, la empatía, la solidaridad, que rescatemos eso.
6: Bien, amigas y amigos de Radio Fe y Alegría, eran las palabras de la señora Mónica Zamora. Ella es habitante de la residencia Los Mangos, que fue severamente afectada por este doblete sísmico. Nosotros vamos a continuar por este recorrido por la ciudad de Maracay. En la cámara de Albany Rodríguez, desde Maracay, Estado de Aragua, Pedro González, de Radio Fe y Alegría Noticias.
0: Gracias, Pedro. Bueno, vamos también hacia Caracas, en la capital venezolana. Nuestro compañero Edwin Rodríguez a esta hora nos informa que la Compañía de Jesús en Venezuela celebró una Eucaristía en honor al Día de San Ignacio de Loyola y en favor a los damnificados que dejó el terremoto en el estado de La Guaira.
8: Con motivo de la celebración de San Ignacio de Loyola, fundador de la Compañía de Jesús e inspirador de la misión educativa y evangelizadora, todos los miembros de las obras sociales se reunieron para participar en la Santa Misa que se celebró en la capilla de la Casa Madre Siervas de Jesús, casa espiritual de nuestra Santa Madre Carmen Rendiles, en el centro de la ciudad de Caracas. Un momento especial para encontrarse en oración. Escuchemos las reflexiones del padre jesuita Jesús María Aguirre sobre este evento.
9: El motivo, digamos, de esta celebración, que es la fiesta de San Ignacio de Loyola, yo tengo el honor de haber sido bautizado en la misma pila que él, o sea que es un honor, pero a la vez hemos concelebrado esta misa con lo que diríamos su saga, la historia que hizo San Ignacio, que vivió momentos de guerra, de convulsiones ahí en Europa, incluso como soldado fue herido por un cañonazo en la guerra y demás, pero San Ignacio fue hombre de búsqueda en sus obras de crecimiento y de reconciliación en las partes en conflicto y encontradas. La fiesta de San Ignacio, pues, más allá de celebrar las grandes obras y su proyección al servicio de la gloria de Dios, ¿verdad?, consigna de en todo amar y servir, y particularmente a los heridos, ¿verdad?, que requieren sanación y demás, nos llama en estos días a unir todas nuestras fuerzas para recuperar, reconstruir la patria que está herida, sanar nuestras heridas, ¿verdad?, y mantener viva la consigna de en todo amar y servir, particularmente de los que están más tocados, heridos y sufrientes.
8: Esta celebración también fue una oportunidad para que todos los asistentes pudieran donar algunos alimentos a las hermanas siervas de Jesús y así apoyar su labor de brindar alimentos a los hermanos afectados por los terremotos. Es la información desde la ciudad de Caracas, Edwin Rodríguez, Radio Fe y Alegría Noticias.
0: Gracias, compañero. 12:16 minutos de la tarde. Bueno, y atención porque el colapso de cloacas está inundando casas en la calle 46 de Barquisimeto. A esta hora, Yosimar Pereira nos muestra cómo está la situación a esta hora.
10: Habitantes de la calle 46 entre carreras 19 y avenida Pedro León Torres de Barquisimeto denunciaron el daño total de las tuberías de aguas negras, lo que está afectando a que estas aguas sucias se devuelvan y salgan por los desagües de sus propias casas.
11: Soy Eva María Bastidas de Leal. Tengo 70 y pico de años viviendo aquí en esta casa. Mire, yo casi no puedo hablar, estoy asfixiada. Entre el olor, el mal olor que sale, y esto que tengo aquí, no podemos ni siquiera entrar a la casa. Tengo que poner bloques para poder pasar, porque está inundada de cloaca. Pero a estas alturas ya hace más de 2 meses y todavía estamos esperando.
10: Desde el Movimiento por los Servicios Públicos de la Parroquia Concepción Moseco han advertido que la situación del sistema cloacal en Barquisimeto representa un riesgo para las familias. El inminente colapso amenaza con la salud pública de la entidad.
12: César Vizcaya, integrante de los Movimientos Ciudadanos y Comunitarios Moseco y Mosepel. Estamos acá en la calle 46 con carrera 19 y avenida Pedro León Torres, donde presenta un colapso de aguas servidas que tiene algún tiempo, pero se ha profundizado, se ha complicado más el problema, porque eso es parte de esa situación, que no se tomaron las medidas en su tiempo y aquí estamos padeciendo todos los barquisimetanos.
10: Exigen a Hidrovenia, las autoridades con competencia en el caso, revisar con lupa esta situación que amenaza con la salud de niños, niñas, personas con discapacidad y adultos mayores de esta zona. Es el reporte desde Barquisimeto. Yo soy Mar Pereira para Radio Fe y Alegría Noticias.
0: Gracias, Yosimar. Son las 12:18 minutos. Es momento de hacer la segunda pausa y luego tenemos más información que nos llega desde la región. No se aparte.
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0: Doce, 20 minutos de la tarde, gracias por seguir en sintonía de Punto y Seguimos. Vamos a seguir repasando qué pasa en las regiones.
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0: ¿Qué pasa en San Fernando de Apure, que hay todavía problemas de asfalto y también de recolección de basura en la comunidad 28 de febrero? Dejemos que sea nuestro compañero José Muñoz quien entrevistó justamente a los vecinos de esta comunidad, quienes están clamando atención gubernamental.
14: Habitantes del sector 28 de febrero en el municipio de San Fernando alzan su voz y piden a las autoridades mejorar los servicios públicos y la infraestructura dentro de su comunidad.
15: Herrera, habitante de la comunidad 28 de febrero, para hacerle un llamado a los órganos regulares como la alcaldía, la gobernación, al alcalde Wilmer Solórzano, se le hace un llamado, por favor. 28 de febrero, necesita dos contenedores de basura, no tenemos recolector de basura, no tenemos calle, por toda la calle principal totalmente deteriorada, necesitamos que nos la afarte, por favor, nos arregle las vías, casas inconclusas. Visítenos, señor alcalde, señor Wilmer Rodríguez, por aquí por el 28 de febrero, de que usted está en su mandato, nunca ha visitado la comunidad 28 de febrero. Por lo tanto, me veo en la obligación de hacerle un llamado a los organismos regulares, por favor, abocarse a la comunidad 28 de febrero.
16: Los vecinos del sector 28 de febrero esperan que los organismos regulares escuchen este llamado y se aboquen a brindar soluciones oportunas que garanticen el bienestar de todas las familias de la zona. Desde el municipio de San Fernando, en el estado Apure, José Muñoz, Radio Fe y Alegría Noticias.
0: Gracias, compañero. 12:22 minutos de la tarde. Bueno, y se siguen reportando además problemas con apagones, fluctuaciones eléctricas. En Maturín nos cuenta nuestro compañero Orlando Chacón que las barberías también se ven bastante golpeadas por esta situación. Adelante, compañero.
17: Una angustia diaria es lo que se está viviendo en la ciudad de Maturín por los constantes cortes de energía eléctrica que afectan la calidad de vida de todos los ciudadanos, golpeando también a las barberías, uno de los sectores que sufre consecuencias importantes, debido a que estos apagones le generan pérdidas económicas y una disminución significativa en la atención de sus clientes. Erickson Bello, barbero de un comercio ubicado en el centro de la entidad monaguense, señaló que la electricidad es indispensable para desarrollar su trabajo y a pesar de contar con máquinas inalámbricas, la cantidad de clientes que atiende por la falta de luz disminuye considerablemente.
18: Nosotros nos hemos afectado con la luz, ya que es el primer suministro que podemos tener en el trabajo. Si no tenemos luz, nos afecta en la parte del calor, porque pues ya con estas cortes de luz tomamos las previsiones de tener las máquinas inalámbricas. Con electricidad podemos atender entre 8 o 10 clientes. Ahora, si no tenemos electricidad, nos hemos afectado, podemos atender 2, 3 debido a los cortes de luz.
17: Por su parte, Ever Vargas, otro perjudicado, indicó que el tiempo sin energía es muy notable y se pierde mucho tiempo tanto en la mañana como en la tarde, afectando su jornada laboral.
19: Uno tiene la posibilidad de trabajar cuando no hay luz, okay. Pero la cuestión es que uno pierde demasiado tiempo, en el sentido 5 horas, 6 horas, si no se va en la mañana, de a las 8 de la mañana viene a las 2 de la tarde, si no se va a las 2 de la tarde uno pierde toda la tarde y viene a las 6 de la tarde. Entonces, oye, de verdad me siento demasiado afectado por eso, afectadísimo, afectado. Entonces, vamos a ver qué le podemos hacer a esa situación ahí, porque es tremendo, ya imagínate, los ingresos no son iguales.
17: Los trabajadores de este gremio esperan que el servicio eléctrico mejore para poder mantener la continuidad de sus labores con normalidad y evitar que estas fallas sigan impactando sus ingresos. Desde Maturín, estado Monagas, Orlando Chacón, Radio Fe y Alegría Noticias.
0: 12:25, gracias Orlando. Vamos a continuar en punto y seguimos con más información. Hasta ahora nuestro compañero Exiober Medina nos cuenta que están reportando un brote de gripe, además fiebre y escasez de medicinas en la comunidad indígena de Huinamorena. Exiober, buenas tardes.
20: Los habitantes de la comunidad indígena Huinamorena en el municipio Pedernales del estado Delta Amacuro reportaron a través de Radio Fe y Alegría Noticias que varios niños, jóvenes y adultos están presentando un fuerte brote de gripe y fiebre desde hace más de un mes. De acuerdo con los afectados, más de 60 familias de ese caserío indígena están padeciendo estas enfermedades, el cual inició hace más de un mes y por falta de medicamentos se ha ido agravando y propagando lentamente entre las personas. Algunas familias han optado por mudarse a otras comunidades que estén algo cerca de la capital del Tana para poder trasladar a sus familiares enfermos en canoas y así realizarles sus respectivos exámenes médicos. Fabián, un vecino de esa población, relató a través de Radio Fe y Alegría Noticias que recientemente arribó a Tucupita para realizar sus diligencias y tratar de comprar algunos medicamentos en las farmacias para tratar estas enfermedades. Sin embargo, los altos precios de los insumos se los han impedido. Alegó que también ha ido al hospital Dr. Luis Racetti de Tucupita para tratar de conseguir algunos remedios. Sin embargo, tampoco ha podido conseguirlos. El ciudadano aseguró que ha acudido a diversas instituciones del estado para solicitar una jornada de vacunación para la comunidad de Huinamorena, pero hasta ahora no lo han atendido. Radio Fe y Alegría Noticias pudo constatar que al menos un blister de diclofenat potásico de 10 pastillas, esto para tratar la fiebre, estaría costando más de 300 bolívares en algunas farmacias de Tucupita. En la información que nosotros manejamos desde la capital del estado del Tamacuro, reporte Xiober Medina para Radio Fe y Alegría Noticias.
0: Gracias, Xiober. Son las 12:27 minutos, es momento de hacer una nueva pausa, luego vamos a tener nuestra entrevista del día.
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0: Son las 12:29 minutos de la tarde. Gracias por seguir en sintonía de Radio Fe y Alegría. Bueno, y a esta hora vamos a presentarles nuestra entrevista del día. Bueno, amigos, y atención porque nuestro compañero Abelardo en Ciudad Guayana tuvo la oportunidad de conversar con Indira Rojas, quien es coordinadora de la agencia PANA, para profundizar sobre temas de hallazgo.

0: pase, Fran. Secodab y la agencia PANA publicaron un informe que documentó 1.400 casos de niños, niñas y adolescentes afectados por los terremotos del 24 de junio. Las cifras son estremecedoras. 221 fallecidos, 273 desaparecidos, 437 heridos, 233 en situación de desplazamiento interno. De los 21 fallecidos, 185 son niños y niñas de entre 0 a 11 años, lo que representa el 83.71% de los casos documentados en esta categoría. El informe también revela que 494 niños y adolescentes se encuentran en categorías graves, es decir, fallecidos y desaparecidos. Además, se alerta sobre los riesgos de desinformación, como supuestos afiches de búsqueda con números telefónicos no verificados, que generan falsas esperanzas y revictimizan a las familias que aún buscan sus seres queridos. Esto es algo súper importante. Y para profundizar en estos hallazgos, la metodología de este informe y los desafíos de la protección infantil en medio de esta emergencia, conversamos hoy con Indira Rojas. Ella es especializada en los derechos de la infancia y coordinadora de la agencia Periodistas Amigos de la Niñez, la agencia PANA, una iniciativa comunicacional de Secodab. Mucho gusto y bienvenida a Punto y Seguimos.
1: Gracias por este espacio para poder hablar sobre este informe, que además ha sido todo un reto realizar.
0: Indira, el informe documenta 1.400 casos de niños y adolescentes afectados por esta tragedia nacional. ¿Cómo se logró verificar y categorizar esta información en medio de una emergencia de gran magnitud como lo fue esta? ¿Cómo fue ese proceso metodológico para llegar a publicar este informe?
1: En el informe participaron varias manos para poder lograr la recopilación de 1.115 casos, porque realizamos una búsqueda de información en Internet, 14 periodistas, que son periodistas de la agencia PANA, que fluye y confluye como una red, pero también 14 periodistas, que son periodistas de la agencia PANA,

0: para después de esta categorización verificar y totalizar cuántos correspondían a cada categoría. Entonces, claro, también teníamos reportes que llamamos reportes colectivos, es decir, en un mismo reporte podía haber más de un niño. Habían afiches digitales de Se Busca que pertenecían a familias completas y dentro de esa familia completa podía aparecer dos hermanos, por ejemplo. Entonces fue necesario, después de hacer la recopilación de estos reportes públicos, individualizar cada caso, verificar que no estuvieran duplicados, porque eso podría suceder, ya que había muchísimos afiches distribuyéndose por, bueno, por todas las redes sociales, afiches distintos para un mismo niño que se estaba buscando, por ejemplo. Y una vez que verificamos que no estaba duplicado, pues hacíamos la totalización. Ese es como, en una vista bastante general y rápida, un trabajo que nos tomó meses para poder verificar que en efecto la información estuviera tratada de la manera más rigurosa posible y que los reportes no se estuvieran repitiendo.
1: Este informe alerta sobre riesgos de desinformación. Hay afiches de búsqueda con números que no son verificados. Hay información de rescate que luego resulta ser con identificaciones erróneas. ¿Cómo afecta un poco a la familia y qué se puede hacer para evitar que ocurran este tipo de situaciones?
0: Sí, fíjate lo que fue pasando, ¿no? Buscando la información sobre estos reportes públicos, nos dimos cuenta de que para un solo niño o niña a veces estaban asociados muchísimos números de contacto, 5, 6 números, y nos parecía un poco extraño, ¿no? Que no fuera un solo número o dos que canalizara algún tipo de pista que pudiera ayudar a las familias. Y encontramos en algunos casos familias que estaban reportando que por favor tuvieran muchísimo cuidado, porque en efecto solo existía uno o dos números para contactarlos. Y de hecho uno de los casos más importantes fue el de Amaya Landaeta, la niña de 6 años que se buscaba muchísimo, se viralizaron incluso videos de ella estando viva, hablando, y finalmente la familia la consigue fallecida en la morgue improvisada de los Silos de la Guay. Y se había dicho de Amaya que ella había sido rescatada con vida, había sido llevada al campo de golf donde se estaban llevando a las personas que iban consiguiendo, a los damnificados, y que una vez que había llegado allí, ella había desaparecido y que no se sabía más. Claro, la familia se aferraba muchísimo a la idea de que estuviera viva y fue muy fuerte conseguirla fallecida, ¿no? Entonces, la mamá en su momento, cuando seguían en la búsqueda, pedía que por favor no hicieran afiches con números desconocidos, que ella había revisado afiches que les habían pasado y había conseguido números de los cuales no tenía conocimiento. No eran números de familiares, no eran números de amigos, no eran números de allegados, eran números de gente que ella no sabía quién era, lo cual es un alto riesgo, porque quiere decir que habían afiches digitales pidiendo por Amaya y diciendo que los contactaran a números que la familia no estaba entendiendo de dónde salían. ¿Quién sabe quién está detrás de esos números? Eso representa un riesgo muy alto, ¿no? Y bueno, y además la familia pedía que por favor no les dieran pistas falsas. Y hay una de las cosas y de los retos principales sobre la búsqueda de los niños, que es que la mayoría, cuando son muy pequeños, los rasgos no son tan distintivos como en un adulto. Y puede pasar que tú los ves, te parezca que es Amaya Landaeta, pero resulta que no, que es simplemente una niña que es similar. Entonces, a la madre le llegaban pistas de, ay, yo vi a tu hija en el hospital Vargas, tienes que bajar a buscarla. Y cuando ella bajaba, los médicos le decían que no había llegado ninguna niña con ese nombre ni con esas características, que no la habían atendido, ¿no? Entonces, el peso de los riesgos tiene que ver con la forma en la que pones en riesgo a ese niño, niña o adolescente, porque si en efecto está vivo y llamas a un número telefónico que aparece en un afiche pensando que es su familia y no lo es, y lo entregas con la fe que se lo estás dando a su familia, estás colocando a ese niño en un riesgo muy alto. Y en segundo lugar, lo que esto representa para las familias. Esto incrementa el dolor, incrementa la desinformación, incrementa esta persistente sensación de esperanza que no es real. Entonces hay que tener mucho cuidado porque también cuando hablamos de infancias hablamos de sus familias. Y por eso quiero agregar esta capa que tiene que ver con el dolor que causa a los madres, a los padres, a los cuidadores que estén buscando a sus hijos.
1: Es una situación muy, muy trágica y es algo que me llama la atención y quiero tocar. De este informe resalta que de los 221 fallecidos, 185 son niños ubicados entre 0 y 11 años, lo que representa, pues, como bien lo dijimos antes, el 83.71%.

0: ¿A qué se le puede atribuir esta alta concentración de niños pequeños que se encuentran, pues, en estas categorías graves?
1: Fíjate, una de las cosas que colocamos en el informe es que todavía están buscando una razón de por qué esto sea así, porque la información disponible no permite decir a ciencia cierta por qué las infancias son las más afectadas, entendiendo según nuestra ley, según la LOBNA, que niño compete a una persona que tenga entre 0 y 11 años y adolescente entre 12 y 17 años, ¿no? Y digo según la ley porque la clasificación de las infancias es muy variable. Si tú le preguntas a un pediatra, te dice que el adolescente dura hasta los veintitantos. Y si tú le preguntas a la Convención de los Derechos del Niño, el niño engloba todo, de 0 a 17. Pero según la LOBNA, nuestras infancias, los niños van de 0 a 11, ¿no? ¿Por qué son los más afectados? Oye, todavía no lo podemos saber. Pero sí es cierto que hay que poner una lupa porque siendo estos los más afectados, estamos diciendo que son los niños más pequeños los que están más vulnerables. Y eso debería crear una alerta importante para las autoridades, que en efecto ya se han puesto a trabajar en reunificación familiar, es algo que sí hemos podido comprobar, pero son tantos que sí tenemos que darnos cuenta de que esto va a ser un proceso largo en el tiempo. Que la situación con las infancias tiene varias limitaciones, entre ellas que la información no es lo suficientemente desglosada, no está tan menuda como para nosotros dar con explicaciones hoy sobre por qué esta afectación se ve de esta manera y porque además estamos viendo que en muchos casos no hay suficiente data para entender la afectación desde el punto de vista incluso del fenómeno como tal, del terremoto. Es decir, de pronto, de aquí a un análisis próximo, podemos revisar si de hecho en antecedentes hay niñez de esa edad más afectada en desastres naturales, si eso tiene que ver con su tamaño, si eso tiene que ver con su desarrollo, si eso tiene que ver con las capacidades de búsqueda, que el niño de pronto no pueda hablar, por ejemplo, que el niño no tenga la posibilidad de comunicarse con palabras, porque además tuvimos muchísimos de reportes de niños bebés, o sea, de meses. Entonces nos estamos preguntando eso porque la data actual no permite como decir el porqué, pero además eso nos hace ver que hay otra información, otro vacío que también nos está limitando para otras circunstancias, porque hay reportes públicos que sabemos que por seguridad las familias no colocan demasiada información sobre ese niño o niña o adolescente, ¿no? Un poco porque se cuestionan qué tanto deberían decir de ellos en un ambiente público, en un ambiente donde todo se viraliza, como en ambiente digital. Pero al mismo tiempo, cuando no hay suficiente información básica sobre ese niño, niña o adolescente, es mucho más difícil dar con él. Saber si, por ejemplo, el niño que estoy viendo en el hospital es justamente el niño que están buscando. Y en ese sentido, la información que vemos que es necesaria
2: Ingenieros civiles, en
1: y que
2: representación de la
1: falta
2: alcaldía de
1: es
2: Caracas
1: las
2: y en el
1: edades,
2: marco
1: porque eso
2: de
1: ayuda
2: Venezuela
1: mucho a distinguir
2: Renace,
1: un niño
2: se
1: de otro,
2: presentaron frente al edificio
1: y
2: Everett, ubicado
1: la
2: en...
1: filiación que tiene o el vínculo que tiene, el número de contacto que lo está buscando, la persona que está detrás de ese número de contacto. Porque vemos, por ejemplo, un video, un afiche, un tweet de una persona que dice, por favor, ayúdeme a buscar a este niño. Y colocan la foto y solamente colocan el nombre. ¿Y esa persona quién es? O ese número de teléfono que colocan allí que dice que lo busca, ¿quién es? ¿Es su mamá, es su papá, es su abuelo, es su tío, es su hermano? Entonces, esa información que falta, que de pronto en el caso de un adulto no es tan importante, en este sí, porque el efecto de quién asume la responsabilidad detrás de esa búsqueda es necesario tener idea muy clara de la persona que representa para ese niño, qué vínculo tiene para ese niño, niña o adolescente. Entonces, bueno, ahí nos fuimos, ahí fuimos viendo mientras hacíamos el informe que teníamos como estos vacíos relevantes, ¿no? ¿Cómo empezamos por uno? Que era el que preguntabas anteriormente, que es crítico, a otros que parecen no críticos, y al mismo tiempo nos fuimos dando cuenta que para cuando hablamos sobre la protección, eso es importante, saber quién está detrás de esos números y la edad de esos chicos.
0: Definitivamente, una labor muy, muy ardua, ¿no? El poder realizar esta data de manera que se pueda, pues, dar con la información necesaria de estos jóvenes. Ya se nos está acabando el tiempo, pero para finalizar, un poco conocer cuáles son las recomendaciones de parte de la agencia PANA y de SECODAP para, pues, sortear estos desafíos que representa la protección de los niños, niñas y adolescentes, especialmente en el tema pues de la reunificación familiar y pues el acompañamiento psicosocial tras esta tragedia nacional.
1: Fíjate, las recomendaciones, yo empezaría por entender que la emergencia cambia. Y eso quiere decir que la situación de los niños, niñas y adolescentes cambia. La fase actual de la emergencia tiene una mayor lupa, por así decirlo, sobre los niños que están desaparecidos y los que están fallecidos. Y lo que estamos revisando es que hay una alta posibilidad de que muchos de los que están como desaparecidos puedan ser encontrados luego fallecidos, porque el tiempo pasa, porque no sabemos realmente cuál es la trazabilidad de esos casos. Y esa es otra de las, digamos, como de los riesgos que identificamos, que los casos no tienen trazabilidad. Un niño que sale vivo, por ejemplo, no sabemos a qué hospital llega a ciencia cierta o a dónde es trasladado luego, al menos que pase un buen lapso de tiempo y la búsqueda sea siempre desordenada. Entonces, allí hay que tener muy presente que cuando trabajamos estos casos, saber que la emergencia es cambiante, lo que pide la emergencia también es cambiante y lo que debemos observar es cambiante. Entonces, hoy la lupa está sobre los desaparecidos y los fallecidos. Entender que reconocer a un niño, niña o adolescente es difícil, sobre todo cuando se trata de niños más chiquitos, porque no son fáciles de reconocer a ciencia cierta por su aspecto físico. Que hay que evitar la impulsividad al compartir contenido. Hay muchísimo contenido que se comparte de manera repetida de niños que incluso ya están con sus familias. Claro, uno se conmueve entre la población infantil y lo primero que uno quisiera hacer es ayudar y considera que al compartir de forma automática se está ayudando a que se diversifique el mensaje, que llegue a más gente. Pero en esta fase de la emergencia es importante tomarse un momento y pensar quién es la persona que está compartiendo este mensaje. ¿Es un familiar? ¿Es un allegado? ¿Es un amigo? Si es una cuenta X, si no es nadie que esté diciendo expresamente que tiene un vínculo con el niño, niña o adolescente, dudar de compartir esa información de manera automática. En esta fase necesitamos tener más cabeza para la verificación, para la rigurosidad y no ser tan impulsivos con la información que nos llega. Y por último, saber como recomendación principal que la niñez y la adolescencia está protegida por una ley. Sé que en el tiempo que ha pasado ha sido difícil pedirle a la población que confíe en las instituciones del Estado, es complejo, pero la verdad es que las únicas que pueden garantizar la reunificación familiar de un niño, niña o adolescente son los consejos de protección municipales. Eso no puede pasar por debajo de la mesa, es decir, no puede ocurrir que una persona entregue un niño a otra solamente porque esa otra dice que es su mamá. Eso tiene que pasar por un proceso de verificación riguroso y ese proceso solo lo puede hacer el Consejo de Protección. Entonces es complejo porque sabemos que el país se ha llevado mucho golpe, pero la verdad es que los consejos están actuando. Esto va a tomar un tiempo, pero es necesario saber que son los únicos que pueden garantizar la protección de ese niño. Entonces es necesario estar allí atentos a eso y que no es una cuestión tan de la buena fe. La buena fe tiene sus pros y en este momento de la emergencia sus contras, porque es confiar a ciegas. Y confiar a ciegas en el caso de la niñez y la adolescencia ya representa un riesgo para esta población.
0: Muy importante. Hoy hemos conversado con Indira Rojas, coordinadora de la Agencia PANA de SECODAC, quien nos ha presentado los hallazgos de este informe que pone cifras y sobre todo rostros a esta tragedia y que ha vivido y que ha afectado principalmente a la infancia venezolana tras los dobles terremotos que ha vivido el litoral del país. Agradecemos a Indira Rojas por su tiempo, su compromiso con la verdad y con los derechos de los niños, niñas y adolescentes en Venezuela. Y seguimos en sintonía. Muchas gracias por haber participado con nosotros.
1: Gracias, gracias a ustedes, ¿verdad?
3: Gracias, Abelardo, a ti también por esta entrevista. Son las 12:47 minutos. Hacemos la última pausa. No se me vaya.
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3: 12:44 minutos. Gracias por seguir en sintonía de la Red Nacional de Radio Fe y Alegría. Avanzamos para seguir repasando qué pasa en las regiones.
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3: En la capital venezolana, la alcaldía de Caracas continúa con la evaluación de viviendas afectadas por los sismos. José Blanco a esta hora con la información.
2: Ingenieros civiles en representación de la alcaldía de Caracas y en el marco Venezuela Renace, se presentaron frente al edificio Everett, ubicado en la avenida Fuerzas Armadas en Caracas, para atender al llamado que realizaran 21 propietarios de los apartamentos de esta edificación. La señora Felicia Buitriago, quien es la presidenta de la Junta de Condominio, señaló que dos apartamentos resultaron afectados en su fachada. Además, dio información sobre la evaluación que determinó la señalización de color amarillo. De igual forma, hizo un llamado a la ayuda que le puedan brindar por parte de los entes de gobierno, así como las personas privadas, para poder ir restaurando la reparación de la fachada del edificio.
8: Bueno, relativamente ayer recibimos respuesta de la parte de la alcaldía de Venezuela Renacer y vinieron unos ingenieros, vieron la situación y sí nos dijeron que sí, era una cuestión de solución rápida, pues. Entonces estamos esperando que ellos nos vengan a, bueno, a prestar el apoyo en esto, porque es una situación que no puede hacerlo cualquiera. Estamos a toda la parte de la vía y es muy peligroso. Entonces es un trabajo que no puede hacer cualquiera. Y bueno, con respecto a los apartamentos que estuvieron sus problemas, sí, también ellos estuvieron revisando, estuvieron viendo, fueron relativamente dos los más afectados de esa ala, todos estuvieron afectados, pero no todos de la misma intensidad. Y bueno, parte de la azotea que sí tenemos que solucionar, quitar un muro que está allí, y gracias a Dios dentro de todo el edificio no sufrió tantos daños, las personas, todas las comisiones que han venido, nos han dicho que, bueno, relativamente gracias a Dios, las bases están bien, las vigas están bien, y nos pusieron la etiqueta amarilla por ahora.
2: Para finalizar, la señora Buitriago señaló que al interior de los apartamentos no sufrieron daños. Hasta aquí la información desde Caracas, José Blanco, Radio Fe Alegría, Noticias.
3: Gracias, José. Nos vamos de inmediato al estado Mérida. Allí los jubilados de CanTV están protestando nuevamente exigiendo sus derechos laborales. Nuestro compañero José Angulo nos amplía.
9: Jubilados. empleados y sobrevivientes de la empresa Cantv realizan nuevamente una manifestación en la entidad merideña exigiendo sus derechos contractuales, así como la exigencia de un bono que le fue suspendido por parte de la empresa, y hasta la presente no han recibido respuesta alguna acerca de la suspensión de este beneficio que tenían los ex trabajadores de esta importante empresa, así como también manifiestan que se le han violentado otros derechos. Así lo expresa Neysa Flores, quien es jubilada de la empresa Cantv.
10: Expresando nuevamente, pues, una respuesta que queremos a nivel nacional, ya que no nos las han dado. Teníamos un bono de $200 que nos los dio la presidenta encargada del CIS, haciendo su aumento el 1 de mayo. De repente nos los cancelan 2 meses y a los 2 meses nos los quitan. Estamos pues esperando la respuesta de la empresa. No hay algo donde ellos expresen el por qué lo quitan. Aparte de eso, pues bueno, tenemos también varios punticos que son las medicinas, las cartas avales y las ejecuciones directas de cada trabajador, como los reembolsos, que los reembolsos pues no los han cancelado.
9: Por su parte, Vladimir Vivas, quien es presidente de la Asociación de Jubilados de la empresa de Cantv en el estado Mérida, informa que se les han violentado varios de sus derechos, entre ellos lo que es la asistencia social, donde no les están llegando sus medicamentos, aunado a ello pues tampoco están percibiendo la atención adecuada en materia de salud, la cual está contemplada dentro de las cláusulas de la contratación colectiva de la empresa de beneficio para todos los jubilados, pensionados y sobrevivientes. En la información que llevamos a esta hora desde Mérida, reportó José Ángulo para Radio Fe y Alegría Noticias.
3: Gracias, José. 12:53 minutos y atención, vamos al occidente del país. En Maracaibo, nuestro compañero Yuhak Barrios nos dice que una experta está instando a fomentar una cultura sísmica en las aulas para reducir vulnerabilidades. Dejemos que sea Yuhak quien nos amplíe hasta ahora.
11: En información suministrada durante una entrevista realizada en el programa De Primera Mano, la especialista en geología física y docente de la Universidad Politécnica Territorial de Maracaibo, María Andreina Molero, expuso aspectos sobre la formación académica, el estudio de suelos y la situación sísmica de Venezuela. De acuerdo con Molero, el territorio nacional se encuentra en el límite entre la placa del Caribe y la placa suramericana, e influenciado por sistemas de fallas como Boconó, Santa Marta y Oca-Ancón. Ante esta ubicación, la especialista planteó la inclusión de contenidos de prevención sísmica en los planes de estudios del sistema educativo, con el fin de definir acciones previas durante y posteriores a un evento telúrico.
12: Lo primero que debemos hacer es asimilar que somos un país sísmico e introducir dentro de nuestros programas académicos formación o cultura sísmica para conocer qué hacer antes, durante y después de un sismo. Antes, para poder prepararnos, aceptar que tenemos una amenaza sísmica, hablemos de amenaza, es de los eventos naturales que no podemos controlar y que pueden suceder, para minimizar la vulnerabilidad y minimizar con ello el riesgo. La vulnerabilidad sí la podemos manejar como seres humanos.
11: En materia de infraestructura, Molero indicó que la interacción entre la magnitud, la duración y la superposición de ondas genera efectos sobre las estructuras. Asimismo, recordó la vigencia de las normas COVENIN, reglamento que establece las especificaciones de construcción según el tipo de terreno. Finalmente, se informó que desde la Universidad Politécnica Territorial de Maracaibo se realizan estudios de suelo para proyectos de viviendas en comunidades, los cuales requieren la evaluación de profesionales de la ingeniería civil. Desde la ciudad de Maracaibo, Yuhak Barrios, Radio Fe y Alegría Noticias.
3: Gracias, Yuhak. Nosotros ya a las 12:56 minutos vamos a ir despidiendo este espacio. Bueno, agradeciéndole además a ustedes por su sintonía. Recordarles que llegamos a ustedes gracias a la Subdirección de Comunicaciones de Wirmelis Villalobos. En la producción y programación nacional estuvo Anthony Galindo. En la producción informativa de este espacio me acompañó Abelardo Rojas con asistencia de Albany Rodríguez. En los controles, Jorge Pérez. En la conducción, este servidor, Fran Peña, acompañado, por supuesto, por los periodistas de Radio Fe y Alegría. Todos bajo la dirección de la profesora Vidalina Campos. Muchísimas gracias a ustedes. Ya nos encontramos el día de mañana. Dios mediante, cuídese mucho. Buen provecho.
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13: Y 58 minutos. En el camino hacia la celebración de la fiesta de San Ignacio de Loyola, fundador de la Compañía de Jesús, queremos recorrer juntos algunos de los rasgos que mantienen viva su herencia espiritual y humana. Idalis Salas es una laica comprometida, muy cercana a la Compañía de Jesús en Nariño, Colombia.
14: Soy una laica que ha tenido la gracia de conocer la espiritualidad ignaciana, por lo tanto vivo muy agradecida, ya que he aprendido mucho de ella. Sé que el amor lo transforma todo. El egoísmo nos lleva a la muerte, y a través del discernimiento puedo encontrar a Dios en todas las cosas. El fortalecimiento a través de los ejercicios espirituales y el servicio al prójimo como al mismo Dios me ayuda a reconocerlo a Él siempre en mi vida, en mi familia, en el mundo entero. Siempre Él dirige con amor todas nuestras necesidades y todas nuestras ambiciones, que son conocerlo a Él, y por lo tanto quiero seguir adelante. Mil gracias.
15: Ignacio sigue caminando con nosotros.
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0: Una y dos minutos. 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

0: buenas tardes. Sean bienvenidos a una nueva edición del programa En Este País, a través de esta, la señal nacional de Radio Fe y Alegría en toda Venezuela. A esta hora de la tarde les saludamos en nombre de todo el equipo técnico y de producción. En el control técnico y la producción del programa está Joamir Noguera, Fernando Rivas y Yosimar Pereira. En la subdirección de comunicaciones, Grimelis Villalobos. En la producción y programación nacional, Anthony Galindo. Y en la conducción de este espacio, quienes habla y les acompaña a esta hora, Rosender Evíez. Como todas las tardes, de lunes a viernes, de 1 a 2 de la tarde, les acompañamos en la señal nacional de Radio Fe Alegría, particularmente en este espacio, el programa En Este País, donde hablamos de emprendimiento. También lo asociamos a la economía y en este nuevo contexto nacional, también el proceso de reconstrucción de las zonas afectadas por los dos sismos registrados en el mes de junio en nuestro país. Les recuerdo que estamos junto a periodistas, comunicadores y emisoras de Radio Fe y Alegría, todos bajo la dirección de la profesora Vidalina Campos. De inmediato, les recuerdo también nuestros puntos de contacto y nuestras redes sociales. Estamos en Instagram, somos arroba en este país radio, arroba Radio Fe y Alegría, y nuestra mensajería de texto y el WhatsApp es el 0424-555-3146, 0424-555-3146. Vamos de inmediato a compartir con todos ustedes algunas notas informativas que tienen que ver con la dinámica económica del emprendimiento y también de la reconstrucción de Venezuela. En primer lugar, les cuento que los consumidores venezolanos pasaron de las compras de prevención al reajuste de sus hábitos tras los sismos. Atención, emprendedores, porque es importante saber cómo está siendo el comportamiento de los consumidores en Venezuela. La semana 28 de este año 2026 muestra un ajuste natural del consumidor tras las compras nerviosas y o de acopio en vistas de la semana anterior por el doble terremoto en Venezuela. La Cámara de Integración Económica Venezolana-Colombiana, CABECOL, y la firma Atenas Grupo Consultores analizaron los datos compartidos por sus afiliados para entender y comprender las tendencias del mercado nacional tras el doble terremoto registrado el 24 de junio en Venezuela. En este sentido, acotaron en las redes sociales que la semana 28 de este año 2026 marcó un claro proceso de normalización del consumo en comparación a semanas anteriores, donde los consumidores pasaron de las compras de prevención tras los terremotos al reajuste de sus hábitos cotidianos. En esa semana, el mercado experimentó un ajuste reflejado en un total nacional de menos 18,3% en unidades y un menos 18,9% en valor en dólares, con una estabilidad en los precios promedio del 0,08%, que confirma que la contracción responde a un menor volumen de comercialización. Hay una dinámica regional que ha tenido una caída del consumo, que no se concentra solo en la capital de Venezuela, en Caracas, sino que se ha expandido a otras zonas. Por ejemplo, en los Andes, en el centro y la capital, lideraron el descenso de las compras por unidades. En el caso de la región andina, las cestas que lideraron la caída fueron los alimentos básicos y proteínas. Por su parte, en la capital estuvo afectada por la estabilización de la cesta de medicamentos, y en la región oriental fue el territorio con menor caída, el menos 10,2% en unidades, disminución que fue transversal en todas las cestas excepcionales de licores, el cual presentó un incremento del 15%. Imagínense, esos son los datos que maneja la Cámara de Integración Económica Venezolana-Colombiana, CABECOL, y Atenas Grupo Consultores. El consumo en el hogar sobre las unidades medias de mayor de hogar cayeron un 16,5% a un 13,4% por unidades medias, confirmando una clara reducción en la intensidad de las compras que hicieron las personas. Se observa una contracción relevante en la compra por ejemplo, de arroz, azúcar, pollo y harina de maíz. Esta es parte, ¿no?, de los datos que usted también puede ampliar en la cuenta en Instagram de Cabecol, arroba Cabecol, que da cuenta de lo que ha sido el comportamiento de los consumidores venezolanos tras los dos sismos en el país. Seguimos compartiendo con ustedes a esta hora datos con respecto a la clasificación de activos públicos, el cual anticipa oportunidades para el sector privado. El plan de reestructuración de activos estatales divide a las empresas públicas en cuatro categorías con diferentes opciones para la inversión privada, salvo para los que se catalogan como estratégico. El gobierno venezolano puso en marcha un proceso de reestructuración económica de gran envergadura mediante la creación de la Comisión Especial para la Evaluación y la Clasificación de los Activos Públicos. El Comité Interinstitucional de Alto Nivel tiene como propósito redefinir el rol del Estado en la economía para atraer capital privado e impulsar la productividad a través de esquemas de privatización y asociaciones estratégicas. Hay varias categorías de activos estatales. Está el activo estratégico, están las alianzas públicas privadas, están los activos no estratégicos y la liquidación y la recuperación. Hay grandes oportunidades significativas, por ejemplo, con el petróleo y el gas, con la minería y las industrias básicas, en la manufactura y la agroindustria, así como en la infraestructura y el turismo. Así que bueno, veremos cómo avanza, ¿no?, este plan de reestructuración de los activos estatales de las empresas públicas ante las oportunidades que se puedan estar dando al sector privado. También les contamos que la utilidad neta de la banca aumentó en un 867,7% interanual al cierre de junio y le ganó el alza al dólar. El Banco de Venezuela, Banesco y Provincial concentraron el 72,7% de la utilidad neta acumulada del sistema a junio pasado. Finalmente, les cuento que la nueva plataforma Phonic lanza la Cat Card y convierte la emisión de tarjetas en una capacidad de negocio para la banca venezolana. La nueva plataforma centraliza la emisión, la administración y la operación del producto tarjeta. Con ella, Phonic, la casa venezolana detrás del suite transversal de cash, completó el ciclo de tarjetas y pagos con ingeniería desarrollada en el país desde el año 2013. Para un banco, la tarjeta es probablemente el producto más exigente de su portafolio minorista, porque involucra crédito, intereses, estados de cuenta, comisiones, disputas, prevención de fraude, operaciones de varias monedas y una relación diaria con el cliente. Sin embargo, en buena parte del sistema financiero, esa complejidad se administra de una forma dispersa, repartida entre sistemas que no fueron concebidos para conversar entre sí. La emisión termina tratándose de una función técnica cuando en los hechos es una capacidad de negocio. Interesante conocer sobre el lanzamiento con respaldo, no una apuesta de esta nueva tecnología y de lo que significan las transacciones al negocio de las tarjetas y la capacidad funcional y arquitectónica de la tecnología de la Cat Card, que vendría a ser una nueva tecnología que se desarrolla aquí en el país para el sistema financiero venezolano. Interesante, suenan estos temas. Vamos a la pausa, 1:16 p.m. Al regresar recibimos a nuestro invitado del día. Hoy en el programa En Este País estaremos conversando con Juan Alonso Molina. Él es historiador, cocinero autodidacta, ensayista y cronista gastronómico. Además, es un amplio conocedor de la cocina venezolana y es un emprendedor culinario. En breve conversaremos con él. Ya venimos.
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2: Una y 15 minutos.
3: El legado de San Ignacio no pertenece al pasado. Sigue inspirando a mujeres y hombres que trabajan por un mundo más justo, reconciliado y esperanzador. Mercedes Solís, asistente ejecutiva de la conferencia y secretaria de la Red de Solidaridad y Apostolado Indígena, RESAI.
4: La espiritualidad ignaciana me sirve mucho en la vida porque me ayuda a descubrir a Dios en lo cotidiano, en las personas, en los territorios, en las conversaciones y también en las dificultades. Me ha enseñado que acompañar no significa llegar con respuestas, sino saber escuchar, aprender de los demás y caminar juntos y juntas. También me ayuda a discernir, a detenerme y preguntarme desde dónde estoy actuando, qué mueve mis decisiones y hacia dónde siento que Dios me invita. En mi trabajo, especialmente junto a los pueblos indígenas, me permite mantener la esperanza incluso frente a situaciones de injusticia o dolor. Me recuerda que, aún en contextos difíciles, siempre hay vida, sabiduría y posibilidades de transformación. Por eso, para mí, la espiritualidad ignaciana no es solamente una forma de rezar, es una manera de mirar la realidad, de tomar decisiones y de poner lo que soy y lo que tengo al servicio de los demás.
5: En todo, amar y servir.
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10: Ya estamos de vuelta en este país.
0: Así es, estamos de regreso con más del programa En Este País a través de esta, la señal nacional de Radio Fe y Alegría en toda Venezuela. A esta hora, más de 20 emisoras conectadas en todo el territorio nacional. Además, también transmitimos para todos ustedes a través del canal en YouTube, Radio Fe y Alegría Barquisimeto, donde emitimos la señal matriz del programa En Este País. En este momento, les acompaña Rosender Evíez, como todos los días, de lunes a viernes, de 1 a 2 de la tarde, y bueno, hoy también teniendo invitados especiales en la cabina y en la conexión en las multiplataformas digitales. Nosotros vamos a recibir a nuestro invitado del día.
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0: Así es, este coworking también es para ti, este espacio de conversa que sostendremos a partir de este momento con nuestro invitado. Les contaba en el segmento anterior que vamos a conversar en los próximos minutos con Juan Alonso Molina. Él es historiador, cocinero autodidacta, ensayista y cronista gastronómico, con un amplio reconocimiento como uno de los investigadores más lúcidos de la cultura culinaria regional venezolana, logrando fusionar con la rigurosidad histórica con los fogones. Muy buenas tardes, Juan Alonso Molina. Es un placer y un gusto recibirte y conversar contigo a esta hora en el programa En Este País a través de la Red Nacional de Radios de Fe y Alegría en toda Venezuela. Buenas tardes. Juan Alonso, ¿nos escuchas? Creo que tiene el micrófono silenciado. Vamos a pedirle que nos salude a esta hora en la señal nacional de Radio Fe y Alegría. Te escuchamos, Juan Alonso. Buenas tardes. Bueno, parece que no nos está escuchando Juan Alonso Molina. A esta hora vamos a en el coworking del día, como ya les dije, a conversar con Juan Alonso Molina. Él es historiador, cocinero autodidacta, ensayista y cronista gastronómico, ampliamente reconocido como uno de los investigadores más lúcidos de la cultura culinaria regional venezolana, logrando fusionar con rigurosidad histórica con los fogones. Además, es un emprendedor culinario que crea y dirige un negocio de comida, combinando el amor por la cocina con la gestión de empresas, con restaurantes, con servicios de catering y ventas a domicilio. Creo que ya lo tenemos aquí en la conexión. Buenas tardes, Juan Alonso Molina, a ver si nos escuchas. No es posible que nos pueda escuchar a esta hora de la tarde. Vamos a ver si lo podemos tener en la conexión a través de otra plataforma digital a fin de poder conversar con él y, bueno, compartir con nuestra audiencia. Al parecer no te escuchamos, Juan Alonso, por la plataforma de Google Meet. No sabemos si tienes silenciado el micrófono, pero bueno, ya te tenemos por aquí. Sería interesante que puedas mostrarte en cámara para además poder escucharte esta hora de la tarde en el programa En Este País. ¿Cómo estás? Buenas tardes.
11: Bueno, muy buenas tardes. Le estaba agradeciendo. Yo sí te he escuchado. Estoy cambiando a la llamada. Ahora sí. ¿Me ven?
0: Sí. Nos gustaría que abrieras la cámara por el Google Meet y te escuchamos por aquí por WhatsApp, a fin de poder pues mostrarte de alguna manera la imagen de nuestros oyentes, porque bueno, queremos, además de escucharte a través de la radio, en la señal nacional, también queremos verte también a través del canal en YouTube, y eso lo logramos a través de la plataforma con la que hemos compartido en esta tarde contigo la posibilidad de hablar de alguna manera y compartir con nuestra audiencia pues lo que significa tu persona para la cocina venezolana, además de todo lo que has venido haciendo a esta hora. Puedes activar la cámara y ahí ya te estamos escuchando y te estamos viendo, por favor.
11: Mira, lo que pasa es que me dice que la cámara está bloqueada por el sistema. Entonces, no sé cómo resolver eso.
0: Bueno, vamos a escucharte a esta hora. Cuéntanos, Juan Alonso, eres historiador, eres cocinero, eres autodidacta, eres ensayista, cronista gastronómico y además emprendedor culinario. Cuéntanos, ¿cómo has logrado todo ese bagaje de experiencia y hacer de la cocina venezolana pues todo un deleite para mucha gente que ha probado tu comida?
11: Pues sí, la verdad es que siempre ha sido un placer porque pertenezco a una familia de origen andino, donde siempre la cocina y el reunirnos a la mesa fue parte sustancial de nuestra experiencia y de la formación que nos permitió o que propició pues nuestros padres en todos los miembros de la familia. Entonces, claro, con el tiempo, al dedicarme a la cocina, o mejor dicho, al dedicarme a la investigación de la historia, ¿verdad?, como historiador, pues esas cosas fueron confluyendo, la afición por la cocina, el disfrute de la buena mesa, el interés por la historia de la alimentación, que era un campo inexplorado en Venezuela, que apenas había empezado a abrir el maestro José Rafael Lovera. Entonces, bueno, poco a poco se fue convirtiendo en un trabajo. Y otras ocupaciones que yo desarrollé durante algunos años, como en la organización de archivos históricos y en la docencia universitaria, bueno, ya todos saben, no es ningún secreto para los venezolanos, que esos campos de trabajo pues fueron cada vez más limitados y peor pagados. Entonces la cocina se me fue convirtiendo progresivamente en una ocupación principal. Y desde luego, bueno, con la experiencia docente, pues pude dedicarme también a la instrucción, es decir, a la formación de jóvenes interesados en ampliar su bagaje y dedicarse profesionalmente a la cocina. Cosa que yo tuve la oportunidad de aprender de forma autodidacta, Rosender, porque, bueno, a mi generación no se le facilitó estudiar en toda esta cantidad grande de academias culinarias que existen hoy día por todo el país. Te podrás imaginar, en los años 80, las únicas oportunidades de estudio de la cocina se limitaban a las escuelas de artes y oficios, a las que acudían principalmente mujeres, y estaba apenas empezando el INSEE-Turismo a dictar sus primeros talleres de cocina, que eran principalmente para jóvenes, para llenar pues las vacantes de la industria de la hotelería. Entonces, la gente como yo pues tuvo que formarse directamente en los restaurantes, en los servicios de comedores, en todo esto, empezando desde cero. Y, pero bueno, por supuesto, la historia me fue muy útil para, sobre todo, tomar conciencia del valor como patrimonio, de la necesidad, por ejemplo, de recuperación de nuestras tradiciones alimentarias venezolanas y particularmente la herencia, en mi caso. Y bueno, mira, todo eso fue confluyendo con un interés creciente también en Venezuela, que hay que reconocerlo. Claro. Porque entonces se desarrolló un periodismo gastronómico que tampoco existía antes de los años 80. Los periódicos cada vez abrieron más oportunidades. Surgió la figura de los cronistas gastronómicos, digamos, profesionales, Benjamín Freeman, Miro Popich y tantos otros después. Y bueno, las cosas, como te digo, fueron coincidiendo. Y eso permitió también que uno pudiera desarrollar un trabajo, si se quiere, más ambicioso, ¿no? Pero que en mi caso, sobre todo, estuvo sostenido en el interés por dar a conocer, por promover, por llevar a un nivel también profesional, que no lo tenía en ese momento, la cocina regional venezolana, pero particularmente la arense.
0: Ahora, Juan Alonso, he investigado sobre ti. Estudiaste historia en la Universidad de los Andes, en Mérida. Sí, y bueno, sí. Tu tesis de grado se tituló Lara sobre la mesa, primera aproximación sí. A una historia de la gastronomía larense. Es decir, aunque estabas estudiando historia, tu gusto por la cocina, basado pues en tu tesis de grado, se convirtió, bueno, me imagino que como que en ese doble amor que tenías o tienes por la historia, pero también por la cocina. Cuéntanos sí. Si eso fue el, digamos, la punta del iceberg de todo lo que ha significado tu carrera como chef, o ya desde pequeño tenías afición por ambas profesiones.
11: De pequeño tuve afición por la cocina, sí, porque como te digo, aquí se le rendía culto. Papá era muy buen cocinero, papá era un hombre de origen campesino, entonces en ese entonces aquí en las casas era frecuente que se criaran algunos animales. Mi papá era muy diestro, matándolos, desollándolos, preparándolos, y a todo eso, a nosotros los hijos menores sobre todo, pues nos obligaba a ayudarles, y eso nos hizo perder el miedo y el asco a esas cosas. Y bueno, en ese momento yo no me imaginaba que iba a convertirme algún día en cocinero profesional. Pero fíjate, cuando se dio la oportunidad, eso fue importantísimo. Porque esas cosas, por ejemplo, Rosende, hoy día, y esto lo pueden confirmar los estudiantes de cocina si nos están escuchando, hoy día esa experiencia de matar y desollar un animal, de eviscerarlo, es casi imposible en las academias de cocina. Y eso yo lo había aprendido en mi casa, efectivamente. Entonces, bueno, luego se une el interés por investigar. Tú sabes que en una escuela de historia como en la que yo me formé, que trataba sobre todo de formar investigadores de la historia, cuando uno se acercaba al final de la carrera, o sea, siempre había una diatriba, oye, sobre a qué se iba a dedicar uno a investigar. ¿Me entiendes? Ok, sí, ya tenemos las herramientas para investigar, pero ¿a qué nos dedicamos? Porque la historia se puede hacer sobre mil cosas distintas. Eso es casi inacabable, las fuentes que te pueden proporcionar materia para una investigación histórica. Entonces, José Rafael Lovera acababa de publicar La Historia de la Alimentación en Venezuela, que fue como el estudio pionero en nuestro país que demarcó los límites y todo esto. Pero José Rafael Lovera pertenecía pues a una familia pudiente, un hombre muy ilustrado, había viajado por todo el mundo prácticamente, visitaba directamente los grandes archivos de India, las bibliotecas de Inglaterra, en Estados Unidos, en distintas partes. Entonces yo me di cuenta que bueno, yo no tenía capacidad económica para reproducir algo como eso con respecto a la gastronomía larense, pero sí me percaté de que podía hacer trabajo de campo, es decir, de que yo podía, aparte de consultar, por supuesto, la biografía sobre el tema, que además era muy poca, yo me podía dedicar a recorrer el estado Lara, ¿entiendes? Eso sí podía hacerlo yo. Y yo podía recabar, porque además en la Universidad de los Andes yo había pertenecido a unos grupos de investigación, eso se llama etnohistórica, que dirigía la profesora Jacqueline Clarac de Briceño, que fue pionera también en el desarrollo de equipos de trabajo en ese campo. Entonces yo dije, bueno, yo tengo esas herramientas, yo puedo recorrer, yo puedo documentar qué es lo que hacen, sobre todo los campesinos, que me di cuenta que nadie había reparado en ellos hasta ese momento. Entonces, bueno, nada, me pasé años recorriendo todos los municipios, metiéndome en las zonas rurales, aprovechaba cualquier oportunidad, a veces iba a pasear, entre comillas, otras veces iba a hacer trabajo de investigación en el campo de la organización de archivos, y todo el tiempo libre que me quedaba, yo me iba a las casas de los campesinos, me internaba en las zonas más retiradas, y bueno, y documentaba, y comía, y preguntaba, y todo eso. Y al final, internaba en las zonas más retiradas, y bueno, y documentaba, y comía.

0: 97, aquí en Barquisimeto. A mí me encargaron justamente producir todas las comidas, Rosender, desde el desayuno, pasando por los refrigerios e incluyendo los almuerzos y las cenas, para 350 personas en cada ocasión. ¿Ok? O sea,
1: Imagínate.
0: eran diariamente, eran más de 700 servicios en total.
1: Un gran desafío, ¿no?
0: Claro, entonces, pero tú sabes qué fue lo que hice, ¿por qué llamó tanto la atención? Porque yo me propuse que en esos 3 días y medio que duraba, ¿ok? Yo no iba a repetir ni una arepa. O sea, todos los refrigerios, todos los desayunos, todos los almuerzos y todas las cenas fueron exclusivamente con preparaciones distintas,
1: Distinta.
0: ¿ok? Si en una había una arepa de maíz pilado, esa arepa de maíz pilado no se volvía a comer en los otros 3 días y medio. Después poníamos otras cosas. Y así. Entonces, los cronistas que asistieron se sintieron tan impresionados porque nunca se había hecho eso en el país, en ninguna otra parte tampoco, que incluso me pidieron, prácticamente me obligaron, me conminaron a que convirtiera esa experiencia en una ponencia. Que les
1: Claro.
0: explicara cómo había hecho para recoger una diversidad tan grande de preparaciones, de dulces, de proteínas, de vegetales. Bueno, como ellos estaban viendo ahí, que no se imaginaban nunca en un único estado pudiera haber una gastronomía tan rica. Y la
1: Claro.
0: verdad es que la mayoría de eso eran cosas que la gente comía a diario en sus casas de familia. Lo que no estaban era visibilizadas en la mesa pública, muy poco, pues, salvo
1: Claro.
0: algunas que otras, ¿no?
1: Juan
0: Y claro, y
1: Alonso.
0: nunca se habían mostrado en un solo lugar, como yo las mostré.
1: Juan Alonso Molina, yo escuchándote y todo lo que he ido revisando e investigando para la entrevista de hoy, no sé si te lo han dicho, eres un emprendedor culinario. El emprendedor culinario, ¿qué hace? Es una persona que crea, que dirige un negocio de comida, que combina el amor por la cocina con la gestión de empresas, con
0: Sí.
1: restaurante, con servicios de catering o con venta. Incluso hay gente que hace venta de comida a domicilio. No sé
0: Sí.
1: si has logrado hacer eso, pero un emprendedor culinario, digamos, es como una especie de emprendedor que quizás no es muy común ver en el ecosistema emprendedor venezolano, una persona que, aunque sé que existen muchos buenos cocineros en el país, pero
0: Claro.
1: toda esa historia, esa rica historia que nos está contando, tiene, digamos, un sello, el sello de Juan Alonso Molina. Cuéntanos, ¿cómo te sientes después de todo este bagaje de formación histórica, tus raíces? En ser una referencia no solamente en Lara, sino también en muchas partes de Venezuela y del mundo, por supuesto.
0: Bueno, mira, a mí la mayor satisfacción, te cuento, me la reveló una vez mi suegro, cuando después de uno de esos eventos me dijo: Cónchale, Juan Alonso, tú, ¿cómo es que dice el dicho? Tú no has arado en el mar, ¿no? Me dijo él. Tú no has, tú no, y tú sí has sido profeta en tu tierra. Así fue que lo completó. Y yo me puse a pensar y dije, cónchale, la verdad, porque por lo menos aquí en Lara, pues sí, yo me he podido desempeñar en muchos aspectos distintos, en la docencia culinaria, en la organización de eventos. Nosotros organizamos con Manuel Saavedra los primeros y segundos festivales de la panadería artesanal larense, que fueron un éxito muy grande en su momento, a fines de la década de 1990. Yo aquí pude agasajar a importantísimas personalidades, desde Marcel Marceau para abajo, muchísimos, y con gran satisfacción el segundo encuentro de jóvenes cocineros de Venezuela que organizó la Academia Venezolana de la Gastronomía. Yo les hice y quedaron muy bien impresionados, entre otros José Rafael Lovera y Armando Escanones, por cierto, con una cata de sueros, imagínate, y una degustación de panadería artesanal larense, que toda venía de las zonas rurales de Lara. Entonces, sí, aquí, y bueno, y luego mis publicaciones, los reconocimientos que me ha hecho la Academia Venezolana de la Gastronomía, de verdad me han probado que cuando

0: yo muy joven allá en Mérida decidí que iba a convertir todavía en un objeto de estudio, pero también para hacer cocina, para devolverle a la gente muchas de esas cosas que estaban reducidas a algunos espacios domésticos. La verdad es que no me equivoqué, pues, o sea, coincidió con la situación del país, por supuesto, que fue favorable, ¿sí? Y bueno, ve tú, pues, hoy día ya son muchas. O sea, yo siento, por decírtelo de esta manera, Rosende, yo siento que cada vez hago menos falta, pues, porque ya hay muchos jóvenes, ya hay muchas academias, ya hay mucha gente aquí, estos amigos, Humberto Arrieti, que trabajó conmigo bajo mis órdenes en la Universidad Nacional Experimental de Yaracuy cuando él se estaba empezando a formar, Leonardo Garcés, Sergio Arango, Nora Muñoz, Víctor Hugo Santander, para mencionarte las personas que tienen posiciones, digamos, más relevantes aquí tanto en la instrucción de cocina, ¿verdad?, en las academias, como en los restaurantes, pues, y los servicios de catering más prestigiosos. Entonces, en ese sentido, por eso digo que bueno, cada vez uno hace menos falta, pero en el buen sentido de la palabra, porque ya
1: Claro.
0: hay mucha gente consciente, ya hay mucha gente muy trabajadora. Bueno, Enrique de Lima, imagínate tú lo que ha significado Enrique de Lima con esa escuela en la que forma, en la preparación de embutidos y todo esto. A mí eso me llena de muchísimo contento.
1: Claro que
0: Y hay
1: sí.
0: muchos jovencitos también que están arrancando con sus primeros emprendimientos. Porque fíjate que no mencionamos, una parte de mi trabajo, sobre todo los últimos 15 años, ha sido la consultoría de restaurantes. Yo he ayudado a abrir, a organizar, a capacitar el personal de bueno, casi 2 decenas de restaurantes aquí en
1: Qué
0: Barquisimeto.
1: bueno, qué bueno.
0: Entonces, algunos de esos se sostienen, otros no, por supuesto, porque, a ver, hay que, tú no lo has mencionado, pero todo el mundo sabe que emprender en este país es muy difícil, pero sostener un emprendimiento lo es mil veces más con
1: Total.
0: la economía de sobrevivencia a la que hemos estado atados estos últimos años, la
1: Así es,
0: verdad, ¿no?
1: totalmente.
0: Entonces hay mucho mérito en quienes todavía se sostienen e incluso en los que lo hicieron en su momento y no pudieron sobrevivir también, porque es que no ha sido fácil para
1: Así es.
0: nadie. Esto es sobre todo los negocios estables. Por eso también, a ver, reconozcamos, yo he podido ocuparme, bueno, de todo eso que tú mencionabas. Yo he hecho consultoría de restaurantes, he hecho comida por encargo, he hecho catering, hago, desempeño esas cosas, he tenido mis propios negocios, he organizado eventos, etcétera, en parte Rosenden, porque es que es muy difícil
1: Surfeando la ola, como dice.
0: estabilizarse con un solo
1: Así es,
0: servicio. Es
1: claro que sí.
0: extremadamente difícil.
1: Así es, mi
0: Entonces, bueno.
1: reconocimiento y nuestro reconocimiento a todos los emprendedores de Venezuela. Ya emprender es un
0: Sí.
1: reto y un desafío, pero aquellos que han logrado el éxito en sus emprendimientos y se mantienen, bueno, han logrado,
0: Sí.
1: pues, en medio de su pasión por lo que hacen, pues, también ser pertinentes, han tenido el olfato para leer también los contextos, las nuevas oportunidades, los nichos que se abren, los gustos y preferencias de la gente, que no es tan fácil lograr, porque, bueno, como dice el dicho, ¿verdad? Entre diferentes gustos es a veces complicado complacer a todos, pero bueno, es el gran reto que hay para seguir estando vigente. Juan Alonso, nos quedan pocos minutos, pero no quisiera dejar pasar algo muy importante que seguramente tiene un significado para ti, que tiene que ver con que fuiste premiado con el Tenedor de Oro, has sido galardonado en dos ocasiones por la Academia Venezolana de Gastronomía, en 2014 una mención de honor y en el 2022 mejor publicación gastronómica. Además, has publicado varios libros, tienes una labor educativa porque fuiste el fundador de la Cátedra de Historia de la Gastronomía en la Universidad Nacional Experimental de Yaracuy, la UNEI. Eres gran
0: Sí.
1: defensor de una bebida como es el cocuy, un ferviente promotor conferencista y educador de lo que se que significa la cata, la degustación del destilado artesanal del agave de Cocuy. Además, en 2019 fuiste nombrado miembro de la Asociación de Cronistas del Estado Lara como cronista gastronómico. Es decir, toda una trayectoria que te da un nivel y un prestigio de alguna manera para hacer referencia aquí y en cualquier lugar donde vayas en temas de la cocina venezolana.
0: Bueno, pues como te digo, es el resultado de una vocación, ¿ok? Pienso que todo el mundo es mucho más feliz o puede serlo si encuentra una vocación y puede dedicarse a ella. Y eso es una cosa que incluso para mí, que tengo mis hijos, ha sido muy importante estimularlo, no imponerlo, sino que se desarrolle. En ese sentido, la actividad docente, pues, ha sido también una forma de canalizar eso para ayudar a otros, a los jóvenes, a encontrarse. Como puede ser que no se encuentren, porque lo importante de la vocación es eso. A veces, claro, y nos pasa mucho a los padres con nuestros hijos. A veces uno les da oportunidades, los estimula, los orienta para iniciar cosas y de repente se dan cuenta en el camino que no era lo suyo. Pero me parece muy bien. ¿Entiendes? Porque es que, en efecto, no todo el mundo nace con una vocación ya definida. Hay muchos que la encuentran, bueno, por el camino. En mi caso, como te digo, en mi infancia, claro, a mí me gustó porque en el seno de mi familia era algo muy importante. Pero en ese entonces, la cocina no era todavía una profesión, oye, que los padres estimularan en sus hijos, ¿me entiendes? Si yo lo hubiera dicho a mis 15 años, yo tengo ahorita 65, si yo lo hubiera dicho a mis 15 años a mi papá que quería ser cocinero, bueno, no sé, yo no creo que me hubiera, no creo que lo hubiera contentado mucho. Ahora sí, ¿no? Porque las cosas cambian, ¿no? Así como los gustos de la cocina, a los que tú te referías. Por cierto, la crisis económica ha producido muchos cambios en los gustos del venezolano. A veces por simple disponibilidad, ¿ok? De cómo adquirir o cómo financiarse cosas. Toda la gastronomía en general, y esto es importante decirlo ya que vamos a finalizar, sí. La gastronomía en general es algo muy dinámico, ¿ok? Yo cuando me propuse, y eso me lo demostró el trabajo de campo precisamente, recoger todo aquello que estaba en ese momento encontrando en los campos para devolverlo a la mesa pública, a los eventos que nos empezaron a contratar en ese momento aquí en Barquisimeto, no lo hice porque creyera que eso era lo que tenía que consumirse y esa era la manera como tenía que consumirse para secula seculorum, para siempre. No, era simplemente una muestra de la diversidad, del ingenio popular, pero uno está muy consciente, el investigador, ahí hablo ya como investigador, que eso son cosas siempre muy cambiantes. Y lo que ahora la gente considera tradicional y algunos consideran que no se pudiera modificar, en realidad hace 50 años era muy distinto. ¿Quién comía la arepa hace 50, 60 años atrás? Era de maíz pilado. Ahora ya casi nadie se acuerda de eso. Total. Pero eso era así. El aceite con el que cocinaban todas las amas de casa en el país hasta 1950 era manteque cochino, ¿entiendes? Entonces, bueno, todo eso es así y siempre va a ser así, siempre va a ser muy cambiante y por eso es tan importante que el cocinero tome conciencia del patrimonio cultural que significa la cocina y la gastronomía en general.
1: Claro que sí, Juan Alonso Molina, de verdad agradecido que nos hayas acompañado, que hayamos hecho el esfuerzo por tenerte por la plataforma más posible para escucharte. Sé que tienes que dar mucho para con el país, también para estos nuevos cocineros, emprendedores culinarios que se están despuntando en este momento. Por cierto, tu mensaje para ellos, y también comparte con nosotros tus redes sociales. El ecosistema emprendedor venezolano, seguramente que no te conoce, querrá conocerte, enlazarte contigo a través de las redes o las plataformas que estás utilizando.
0: Con mucho gusto. Mira, el mensaje primero que entiendan, si se va a desarrollar un emprendimiento, que se trata de un modelo de negocio. O sea, en un emprendimiento los aspectos administrativos y de gestión o gerenciales, como también se le pueden llamar, son fundamentales. No basta con cocinar sabroso. Eso es lo primero que le quisiera decir, y es lo que siempre le repito a los jóvenes cuando me contactan para acompañarlos en sus emprendimientos, para asesorarlos, en fin, y a mis propios alumnos. Eso por un lado. Bueno, y con respecto a mis redes sociales es muy fácil, @cocinalarense en Twitter o X, como se le llama ahora, e Instagram, ¿ok? Por allí estoy siempre publicando tips, promoviendo emprendimientos también, porque eso es una parte de mi labor, tratar de ayudar a visibilizar los emprendimientos valiosos, tanto de productores de las zonas urbanas como de las zonas rurales del estado Lara y de otras partes del país. Y bueno, y en los eventos en los que a veces pues se me invita a participar, que por supuesto me parece que es muy importante que todos apoyemos, ¿ok? Así que ya lo saben, @cocinalarense en Twitter e Instagram, y bueno, por allí mismo están el resto de mis datos para quien quiera contactarme. Con muchísimo gusto los atenderé. Y a ti, bueno, ya tú sabes, no sé, siempre a tus órdenes, a tuyas y a las de tus radioescuchas.
1: Claro que sí, Juan Alonso Molina, gracias por acompañarnos, por compartir, que tengas un feliz jueves. Un abrazo.
0: Bueno, y buen provecho para quienes no han puesto todavía los pies bajo la mesa.
1: Claro que sí. 1:52 p.m, conversábamos con Juan Alonso Molina. Ya les contaba que él es historiador, cocinero autodidacta, ensayista y cronista gastronómico, y hoy lo hemos bautizado como emprendedor culinario aquí en el programa En Este País. Vamos a una brevísima pausa, ya venimos con el segmento final del programa del día de hoy.
2: 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Una y 51 minutos.
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1: Es 1:53 p.m, estamos de vuelta con todos ustedes con más del programa En Este País. Recuerden que estamos en las redes sociales, somos @enestepaisradio, @radiofealegría, y nuestra mensajería de texto y WhatsApp es el 0424-555-3146. A esta hora vamos a la sección Emprendiendo desde las Regiones. Les cuento que de un salón de belleza o un salón de belleza se ha convertido en un centro de acopio. La iniciativa solidaria de Georzar Palacios tras los sismos en La Guaira, una emprendedora de San Fernando de Apures, José Lobo Muñoz, a esta hora nos trae esta buena noticia.
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4: Saludos amigos de En Este País, les saluda José Muñoz desde acá, desde el municipio de San Fernando en el estado Apure, y en estos momentos me encuentro hablando con esteticista y cosmetóloga. Exacto. Con más de en el estado, y pues también organizadora de eventos y todas esas cosas que pues que tienen que ver con celebraciones, uh-huh, con festejos, que después de los terremotos ocurridos el pasado 24 de junio, pues tuvieron que lamentablemente hacer un receso geo, uh-huh, porque pues los ánimos, las situaciones, obvio, bajaron. Cuéntame cómo viviste esos días posteriores al terremoto.
5: Bueno, gracias por la invitación a la entrevista. Lamentablemente, obviamente, todos nos sentimos afectados de una u otra manera. Y luego de lo que pasó el terremoto, todos los eventos que teníamos planificados como organización de geoeventos e incluso en el estudio, pacientes, personalmente yo no tenía ánimos. Y sin ánimos, yo no toco ni siquiera a un paciente. Y todo eso, yo estuve aproximadamente más de semana y media paralizada en lo que fue el trabajo. Más sin embargo, me paralicé en el trabajo, pero como equipo activamos rápido a GeoEventos para hacer un centro de acopio en el estudio. El estudio se convirtió en un centro de acopio gracias al apoyo de varias personas que viajaron más de una oportunidad a La Guaira a entregar todo lo que recibimos aquí en el estudio. Y de verdad que fue una forma como también de ayuda y de nosotros dar nuestro gran granito de arena. Pero nosotros efectivamente sí hemos estado, incluso puedes observar en la entrada del estudio, allí están unos insumos, porque próximamente voy a viajar. Yo no he viajado, pero sí tengo la invitación, porque estoy unida a un grupo de lachistas Unidas por Venezuela a nivel nacional, donde somos más de 90 esteticistas, lachistas, todo lo que es el campo de la belleza. Y como cosmetólogo voy a ir a apoyar, vamos a La Guaira, y voy a hacer limpiezas faciales, unas colegas van a realizar peinados, vamos a estar 2 días ofreciéndole también a esas personas un momento de distracción momentánea y la belleza, que es algo que nos caracteriza a todas las venezolanas. Y bueno, vamos a estar también apoyando, hay muchas marcas que se han estado uniendo, apoyando, ofreciendo protectores solares, han estado también, nos han estado donando insumos para ese día, cejas, pestañas, y bueno, súper feliz porque vamos a hacer
4: para
5: eso.
4: Para hacer un día maravilloso.
5: Maravilloso.
4: Día mágico, un, uh-huh, día que más allá de muchas personas lo podrán ver como vanidad, pero en estos momentos es una forma también de motivar. Una forma de cautivar los corazones de esas personas en La Guaira que tanto lo están necesitando. Geo, sí, cuéntame también cómo fue también el activar Geo Estudios, la clientela posterior a esto. Ha ido paulatinamente, imagino que ya, sí, asistiendo nuevamente a atenderse, sí, a maquillarse, para asistir a sus eventos. Estamos, sí, en una temporada importante de
5: las graduaciones. Sí. En principio no fue fácil porque realmente también las personas no tenían ánimos para hacerse una limpieza o colocarse que si unas extensiones de pestañas, pero poco a poco, porque obviamente todo avanza, todo sigue. Así como es. Tenemos compromisos, tenemos familia, también están las graduaciones. Obviamente, en caso de lo de las fiestas, yo no tenía ánimos ni siquiera de bailar, pues no fue hace poco, pero tampoco es que uno se derrama, porque obviamente uno piensa como que, wow, estoy yo celebrando y allá en La Guaira hay niños que quedaron sin padre, sí, hay padres que quedaron sin sus hijos, pero como todo te digo, ha sido todo paulatinamente, progresivamente, donde uno se ha ido activando. Pero cuando nosotros mantenemos una actitud positiva, nuestro corazón está positivo para seguir adelante. También a las personas que desean seguir donando, dando su granito de arena, seguimos activos aquí en centro, como centro de acopio. Nosotros seguimos todavía con contactos con los doctores en el centro. Próximamente, dentro de poco, voy a viajar directamente, llevo los insumos, y bueno, gracias a todas las personas que han estado apoyando desde el día 1 y siguen haciéndolo y no se rindan.
4: Así es, bueno, muchísimas gracias, Geo, y de parte de toda Venezuela, muchas gracias por ese corazón maravilloso para seguir ayudando a todos. Esperemos que Dios ponga en ti y siga poniendo la voluntad y la fuerza.
5: Amén.
4: A todos ustedes, amigos, esto fue desde acá, desde el municipio de San Fernando, conversando con...
1: Muchas gracias, José Lobo Muñoz, por acompañarnos y por compartir con nosotros este reportaje especial a propósito de las iniciativas que siguen surgiendo y que están permanentes en las regiones de nuestro país en apoyo a lo que tiene que ver con esta situación de tragedia que hemos tenido desde hace ya más de un mes en Venezuela tras los dos sismos. Y bueno, los emprendedores retomando de alguna manera sus rutinas de trabajo, de producción, para seguir estando y ofertando sus servicios o sus productos. Y bueno, con esta bonita historia nos despedimos, agradeciéndoles a todos ustedes la posibilidad de encontrarnos aquí a través de la Red Nacional de Radios de Fe y Alegría en las multiplataformas digitales. Estuvimos elaborando para todos ustedes en el control técnico y la producción de este programa, Yosimar Pereira. También estuvo con nosotros Fernando Rivas y Joamir Noguera en la subdirección de comunicaciones, Gurmelis Villalobos. En la producción, Anthony Galindo, y en la conducción de este espacio que les habla y les acompaña hasta esta hora. Estuvimos junto a periodistas, comunicadores y emisora de Fe y Alegría, todos bajo la dirección de Vidalina Campos. Que tenga usted una muy feliz tarde. Continúen con la programación que les ofrece Radio Fe y Alegría.
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7: La Cruz Roja Filial Mérida está convocando a todas aquellas personas interesadas a participar como voluntariado, que están abiertas las inscripciones y donde este fin de semana estarán realizando un importante taller de inducción. Así lo manifiesta la doctora Yulimar Gómez, directora del voluntariado del ente.
8: La Cruz Roja abre sus puertas para que pertenezcas al movimiento de voluntariado más grande del mundo. Este sábado 1 de agosto te esperamos en la sede de la Cruz Roja de Santa Juana de 8:30 a.m. a 1 p.m. de la tarde a realizar nuestro taller de inducción para voluntariado. Todos somos voluntarios. Si tú perteneces al área de la salud, si perteneces a otra área que no sea de la salud, si eres chofer, si eres mecánico, si eres de medios audiovisuales, si eres enfermeros, sin de cualquier área. Si no tienes ninguna profesión, igualmente puedes ser voluntario de la Cruz Roja. La cuestión es ayudar a todo el que necesite, sea en el área de tu comunidad, sea en un evento de desastre, sea en cualquier situación. Te invito al voluntariado más grande del mundo.
7: La invitación es para todas aquellas personas interesadas en voluntariado de la Cruz Roja de Mérida, el talleres de inducción, los cuales estarán siendo dictados por personal pertenecientes a esta importante institución internacional. Reportó José Angulo para Radio Fe y Alegría Noticias.
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10: Dos y dos minutos.
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1: 2:14.
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1: Dos y 28 minutos.
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4: Quien es familiar de uno de los afectados manifestó que aunque la institución cuenta con una planta eléctrica de emergencia que garantiza la operatividad ininterrumpida de los equipos de diálisis, el generador no posee la capacidad suficiente para alimentar el sistema de aire acondicionado del recinto.
5: Más posible que en nuestra unidad de diálisis hay pacientes que se están ahogando del calor cuando las máquinas no están, cuando funciona la planta, el aire no funciona. Y entonces el calor es inmenso allá adentro, se ha cerrado totalmente.
6: No se paralizan, sino que están en calor.
5: Se arranca con la planta eléctrica que está funcionando, gracias a Dios. Y entonces, bueno, no funcionan los aires porque la planta es para que funcionen las máquinas nada más.
4: Asimismo, Malaver informó que a partir de este jueves 30 de julio fueron habilitadas unas 3 máquinas que fueron enviadas tras la protesta que se llevó a cabo en julio, donde denunciaban que estaban paradas 9 de las 12 máquinas con las que se cuentan en la actualidad y donde son atendidos unos 70 pacientes a quienes se les había reducido a solo 2 horas y media de diálisis, donde las horas promedios son de 4 horas por sesión 3 veces por semana. Reiteró que si bien valoran el esfuerzo por mantener activas las máquinas de tratamiento mediante el generador, resultaba indispensable que se garantice un flujo eléctrico constante en el circuito de la zona para así asegurar un ambiente digno y óptimo durante las terapias. Esta es la información que tenemos desde la zona sur del estado Anzoátegui, Adai Belice Figueroa, Radio Fe y Alegría Noticias.
7: Hasta acá este avance informativo. Gracias por seguir en sintonía de la Red Nacional de Radio Fe y Alegría. Les informó Fran Peña.
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1: 2:44.
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1: Habitantes del sector La Pedregosa Alta, ubicado en la parroquia Lazo de la Vega, municipio Libertador del estado Mérida, denunciaron el grave deterioro de la arteria vial desde el sector La Gran Parada hasta la iglesia San Rafael. Los vecinos reportan que la vía presenta hundimientos y huecos de gran profundidad que dificultan el paso y ponen en peligro la seguridad de peatones, motorizados y conductores. José García, quien es vecino de la zona, señala que las tuberías tienen más de 30 años sin una sustitución estructural y sufren constantes colapsos. Aunque cuadrillas de la alcaldía y la Hidroven de Mérida han realizado intervenciones de reparación y destape de cloacas, las lluvias constantes han vuelto a erosionar el terreno y a reabrir los huecos antes de poder completar el asfaltado definitivo. La comunidad hace un llamado a las autoridades competentes para realizar un mantenimiento integral y completar los trabajos de asfaltado una vez que las condiciones climáticas lo permitan. Con información del periodista Lara Richard. Desde Mérida, Dianibel Dávila, Radio Fe y Alegría Noticias.
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3: Dos y 59 minutos.
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2: 3:16.
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1: Tres y 30 minutos.
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2: 3:45.
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1: 3:58.
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1: Cuatro y 13 minutos.
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1: 4:28.
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1: 4:44.
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1: 5 en punto.
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1: Cinco y 14 minutos.
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2: Cinco y 29 minutos.
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1: 5:43.
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2: Cinco y 58 minutos.
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0: 6:01.
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Amigos de Háblame Bajito, les saluda Jorge Labrador y quiero saludar también a la gente de Fe y Alegría Noticias. Como todas las tardes salimos bajo la dirección de Vidalina Campos. En la producción y programación me acompaña Anthony Galindo. Producción general, Carlota Rojas. Producción, Ángeli Gamboa. También en los controles técnicos me acompaña de la ciudad del Tigre, José Rondón, y quien les habla, Jorge Labrador. Ya saben que en las redes sociales estamos como arroba JorgeLabra72, mi cuenta personal, también la cuenta de la radio, arroba Radio Fe y Alegría. El número, si desean comunicarse con nosotros, al 0412-068-5928, 0412-068-5928, para que pues puedan ustedes también interactuar con todo el trabajo que venimos haciendo acá de las entrevistas diarias que estamos haciendo con especialistas en la materia, donde hemos abordado el tema últimamente de lo que ha sido el post-terremoto. Bueno, de esto vamos a hablar hoy con el doctor Ricardo Montiel, quien es especialista en adolescentes, pediatra, para hablar de todo lo que ha sido la sintomatología de los adolescentes con respecto a este tema, ¿no? Bueno, pero antes de entrar en materia, vamos a hacer un recorrido por lo que ha sido noticia hasta esta hora, y tenemos que Venezuela y el Fondo Monetario Internacional avanzan en conversaciones sobre política económica. Parte de las informaciones también que reseñan algunos portales de noticias con respecto a esta ayuda que están buscando para poder reconstruir lo que ha sido toda esta zona del desastre. Bueno, la presidenta encargada, Delcy Rodríguez, sostuvo este miércoles 29 de julio una reunión con representantes del Fondo Monetario Internacional para dar continuidad pues al proceso de diálogo que ambas partes mantienen desde hace varios meses, con el objetivo pues de abordar temas relacionados con la política económica, el fortalecimiento institucional y las perspectivas macroeconómicas del país. Bueno, según informó el gobierno venezolano, el encuentro sirvió para intercambiar opiniones sobre la evolución de la economía nacional, las prioridades de política económica y distintas áreas de asistencia técnica que buscan fortalecer las capacidades institucionales del Estado. También igualmente las conversaciones pues incluyeron el análisis del uso de reservas internacionales para el financiamiento del Plan Gubernamental Venezuela Renace, esta iniciativa pues impulsada por el Ejecutivo para atender la reconstrucción y recuperación económica del país tras los terremotos del pasado 24 de junio.

0: Esta delegación del Fondo Monetario Internacional estuvo pues integrada por el director del Departamento del Hemisferio Occidental, Nigel Clark, el director asistente del mismo departamento y el jefe de la misión para Venezuela, Álvaro Píriz, y el subjefe de la misión para el país, Juan Yepes Albornoz. Bueno, en otras informaciones que también estamos haciendo pues, este recorrido por lo que ha sido noticia hasta esta hora, el Instituto de Prensa y Sociedad de Venezuela, IPIS, y la Red de Mujeres Constructoras de Paz, pues presentan voces femeninas, ideas, acciones que rediseñan el rumbo de Venezuela. Este proyecto lo que busca es un seriado de 5 entrevistas en profundidad dedicadas a visibilizar la labor, liderazgo y propuesta de 5 destacadas lideresas del país. Estamos hablando de Elisa Hernández, Leti Tobar, Andreína Baduel, Yanni González y Maida Oxebar. Este proyecto pues nace con el propósito de explorar el liderazgo femenino en Venezuela, mostrando los desafíos, pero sobre todo el rol fundamental de las mujeres en la reconstrucción del tejido social, la defensa de los derechos humanos y la democracia. Las 5 mujeres de esta serie de entrevistas fueron seleccionadas porque representan un liderazgo de resistencia, resiliencia y reconstrucción en el complejo contexto venezolano desde sus diversas trincheras. Todas comparten pues, una narrativa común, la capacidad de transformar el dolor, la persecución y que sistemáticas en acción colectiva con enfoque femenino. Bueno, ellas desafían las estructuras dominantes, estamos hablando de estructuras patriarcales, autoritarias o polarizadas, y posicionan a la mujer venezolana no solo como sostén en tiempos de adversidad, sino como agentes indispensables para transformar la gobernabilidad, la memoria histórica y la sanación del país. Bueno, la primera, Liz Hernández, que es una joven de origen Pemón, que es nacida en la comunidad de Maurac, en un asentamiento de unos 3.000 habitantes ubicado en la Gran Sabana, al sur del país, y ella personifica pues, el doble desafío que representa ser mujer indígena en entornos históricamente dominados por hombres. También, así como ella, pues hay muchas mujeres que han sido destacadas. La segunda en esta entrega va a ser pues Yanni González, enfermera y presidenta del Colegio de Profesionales de Enfermería del Estado Barinas. Igualmente también entre otras voces que se van a destacar acá en estos testimonios de este seriado de reportaje. Bueno, también igualmente para seguir detallando un poco lo que ha sido noticia hasta esta hora con respecto al tema de las lluvias, por lo menos en el caso del estado Táchira, que sigue en alerta y sigue monitoreándose el tema de las lluvias en diferentes sectores del estado Táchira debido a la crecida del río, principalmente el río Torbes, entre otros afluentes naturales. En nuestro portal de noticias que tenemos acá de Radio Fe y Alegría, estamos viendo también información que se está destacando a nivel también político y en un panorama pues, que atraviesa un periodo de redefinición institucional tras la acumulación de acontecimientos registrados durante los primeros 7 meses del año y pues la combinación de las secuelas del proceso electoral del 2024, las acciones ejecutadas a principios de enero por Estados Unidos en territorio venezolano y la contingencia social provocada por los sismos del pasado 24 de junio, mantienen la atención sobre los mecanismos de diálogo formalizados entre los distintos factores del país. Pues en esta nota que comparte Radio Fe y Alegría Noticias, el dirigente político del Bloque de Libertad y diputado a la Asamblea Nacional, Tomás Guanipa, habló sobre la apertura de la ruta de negociación fijada para el 1 de agosto y el papel de la representación parlamentaria y los requerimientos de atención a las zonas afectadas por los movimientos telúricos. Guanipa pues señaló que el inicio de las conversaciones representa pues un hito en el tratamiento del conflicto nacional. Dice que bueno, que se abre una posibilidad a partir del 1 de agosto de que actores políticos venezolanos se sienten a discutir unas condiciones para lo que por primera vez se llama formalmente una transición. Así lo dijo, lo aseguró en el programa de primera mano de Radio Fe y Alegría Noticias. Bueno, estas son parte de las informaciones que se han destacado el día de hoy también, a nivel también de lo que es la temática social. Y vamos ya a hacer la entrevista, como les comentaba, con el doctor Ricardo Montiel, quien es pediatra y especialista en medicina en adolescentes. Bienvenido, doctor. Bienvenido a Háblame Bajito de la Red Nacional de Radio Jefe de Alegría Noticias, el doctor Ricardo Montiel, pediatra especialista en medicina en adolescentes.
1: Buenos días, ¿cómo estamos?
0: Muy agradecido por su tiempo, por su atención y de verdad que nos gustaría hablar un poquito sobre un tema que No sé si decir que se ha invisibilizado, sino que muchas veces, pues yo entiendo que por la catástrofe, por todo lo que pasó, por ejemplo, con el tema del terremoto, recientemente, pues la atención, por supuesto, era salvar vidas, sacar personas de los escombros. También, pues, era como un caos en el sentido de que no se sabía qué tanto hacer. No se había vivido una catástrofe de este tipo desde, creo que desde el año 67. Y quedaron pues los adolescentes en el medio, ¿no? ¿Cómo hacer y qué hacer con ellos, ¿no? Entonces, claro, me llama mucho la atención porque también es un tema bien importante en estos momentos, ¿no?
1: Fíjate que yo me empiezo a involucrar directamente con este problema o con esta situación. Una semana, hace 3 semanas exactamente, cuando la agencia PANA, que es el organismo que se encarga de promover y difundir noticias de SECODAP, resalta una noticia donde ellos evaluaron. Hicieron un meta-análisis, por llamarlo de alguna manera, de todo lo que son las noticias que se originaban de la tragedia. Y estamos hablando de casi el primer mes completo después de la tragedia. Y ese meta-análisis arrojó que la palabra adolescente como tal se utilizó en dos situaciones solamente. De todas las noticias que te puedes imaginar el volumen que hubo. Entonces, esa es vamos a decir que es la definición de la invisibilización que hemos estado dándole al grupo adolescente por diferentes razones. Por el mal marketing que hemos tenido desde hace 1000 años cuando comenzamos a hablar de adolescente, cuando yo te pregunto a ti qué significa la palabra adolescente, cómo la interpretas tú. Y la gente dice adolescente es que adolece, adolescente es que le falta. Adolescente es que padece. Porque es verdad, la palabra castiza de donde se origina esto es adolecer sin S. Pero adolecer con S antes de la C significa fuerza de vida y capacidad vital. Todo lo contrario. Pero bueno, la gente que se encarga de dar marketing no se pegó. Después entonces comenzamos a hablarnos de aborrecentes y después, para culminar, la tripudi perfecta. La trifecta perfecta, dijimos entonces que los adolescentes son una generación de cristal, que creo que evidentemente no necesariamente es así, no solamente no es así, y menos aún cuando hablamos de adolescentes venezolanos. Entonces, en base a eso, empieza a sonarme una alarma que nos está ocurriendo lo mismo que nos ocurrió en la pandemia. Cuando empezó el COVID, hace ya vamos para 5 años, los grupos de alto riesgo, epidemiológicamente hablando,

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1: Seis y 58 minutos.
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3: El amor no pide permiso.
4: Respira profundo dos o tres veces. Serena tus sentimientos y tu mente repitiendo: Señor, dame tu sabiduría. Dice Jesús: un escriba que se ha hecho discípulo del reino de los cielos es como un padre de familia que va sacando de su tesoro lo nuevo y lo antiguo. Un escriba sería actualmente una combinación entre un teólogo experto en derecho canónico, un juez, un abogado y un notario público, o sea, una persona intelectual y sabia. Esta reflexión de Jesús cobra mucha fuerza porque los cristianos, como el escriba, debemos salvaguardar nuestras creencias ética y prácticas religiosas y así educar a las otras generaciones, pero a la vez afrontar con entereza, libertad y amplio corazón la novedad de la cultura y de la tecnología. Haz silencio orante. Señor, los primeros cristianos supieron ofrecer las creencias judías y establecer enlaces con la novedad de tu Evangelio. Así nosotros, como creyentes con experiencia, seamos sabios para discernir lo mejor de la cultura y la tecnología y saber unirlo como un todo venido de la mano providente de Dios. Amén.
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1: Siete y 14 minutos.
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5: 7:28.
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1: 7:46.
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1: 8 en punto.
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